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3: 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Desarrollan Semana del Periodismo 2026 en honor al impulsor de la carrera de periodismo en la UNA. Facultad de Ciencias Médicas visibiliza su impacto social en el primer Congreso de Proyectos de Vinculación. DIE implementa programa de mentorías académicas para fortalecer la innovación educativa. Máxima Casa de Estudios recibe formalmente terreno y edificio para la nueva sede en el Progreso Yoro. Centro de Innovación K Innova for U, que construirá la UNA con apoyo de Corea, contará con equipo de última generación. Lanzan nuevo portal web de registro estudiantil B5. COICA y UNA suscriben convenio para la generación de empleo y desarrollo económico en Honduras. Alma Mater refuerza el trabajo conjunto con la ACAC para impulsar la calidad y acreditación de sus posgrados. Pumas destacan en la Copa Unitec 2026. Librería y tienda universitaria lanza catálogo virtual para beneficiarios del programa Mi Bienestar UNA. Facultad de Ciencias Químicas y Farmacia marca un hito en la UNA con la solicitud de 6 patentes. 43 procuradores de derechos son juramentados en Campus Cortés. Les informó Keilin Espinosa.
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7: Hola, hola, bienvenidos aquí a Conexión UNA. Pues hoy es viernes y bueno, continúa también la feria de la fiebre del mundial, quiero decir en este caso, y darle la bienvenida a cada uno de ustedes por escucharnos aquí a través de Radio UNA y abordar pues cosas importantes que le pasan a la máxima casa de estudios, como estos temas que vamos a abordar el día de hoy.
8: Hola Carlos y a toda nuestra audiencia de Conexión UNA, ya listos para compartirle todo en este pues cierre de semana de junio, pero bueno, vamos a comenzar Conexión UNA.
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7: Bien, hay que iniciar este segmento con una, pues un registro que hizo el Observatorio Demográfico, en donde registra un incremento del 25% de las remesas durante el 2025. Estas remesas familiares, que continúan desempeñando un papel determinante en la economía hondureña, de acuerdo con una infografía publicada por el Observatorio Demográfico Universitario de la ODU, de la Universidad Nacional Autónoma de Honduras. Durante el 2025, el país recibió 11.904 millones de dólares por este concepto, lo que representa un incremento del 25% en comparación al 2024. Pero tenemos llamada a Kelly para actualizarnos sobre este tema tan importante.
8: Sí, así es, Carlos, tenemos llamada para conocer un poquito más a detalle esta cifra que publicó el ODU, y por ello está con nosotros mediante llamada el máster Gustavo Torres del ODU. Cuéntenos, máster, un poquito más ampliando sobre esta cifra, este incremento del 25% en comparación al 2024, ¿a qué responde y qué más identificaron ustedes?
9: Bueno, fíjense que es cierto, es positivo, en el sentido de que estamos recibiendo más remesas, que nuestros hogares están recibiendo más remesas. Pero nos hemos quedado en el punto en el que nos hemos puesto a reflexionar en el sentido de qué tan positivas son las remesas para el país. Por un lado está la entrada de... hay un ingreso económico que es muy importante dada la situación del país, que nos vemos involucrados en una situación de desempleo alarmante. Pero también, por otro lado, está el hecho de nuestro aparato productivo. Ustedes se preguntarán, ¿qué tiene que ver la remesa con el aparato productivo hondureño? Resulta que una gran cantidad de los que han cruzado la frontera, que están en Estados Unidos o en cualquier país, dejaron abandonados sus terrenos, a donde se cosechaba los principales alimentos para la población. Entonces, vemos, ustedes también tienen que observar que las ciudades intermedias que tenemos en el país han crecido en detrimento de las pequeñas ciudades. ¿Por qué? Porque las agencias bancarias están en las ciudades intermedias. Entonces, la población que recibe remesas se desplazó a estas ciudades, ha ido a construir, ahí tiene su refrigerador, ahí todas las comodidades habidas y por haber, que no las manos, sino que las compraron aquí. Entonces las invirtieron en el logístico, pero ¿a cambio de qué? A cambio de dejar inculta nuestra tierra para mejorar la producción para el pueblo.
8: Máster,
9: ¿sí
8: nos escucha?
9: Sí, adelante.
8: Sí, bueno, importante esta estadística que nos comparte. Y bueno, el análisis también muestra que las mujeres son las principales receptoras de estos recursos, con un 68% del total, mientras que el 32% corresponde a hombres. También, ¿qué nos puede decir esa lectura de datos?
9: Es lógico, es normal. Ustedes pueden encontrar municipios como, por ejemplo, Marcovia, que cuando ustedes llegan, lo que cuentan son mujeres, no hombres. Los hombres se fueron. Y hay municipios en el sur que ustedes encuentran a las mujeres que están vendiendo los terrenos porque nadie los produce. Y entonces, ¿cuál es la ganancia? ¿Cuál es la gracia en todo esto? Si bien es cierto, las remesas no se están salvando ahorita momentáneamente, pero ¿y qué pasa con el aparato productivo? Lo de Estados Unidos, tenemos que estar claros que su aparato productivo se vino abajo, porque la mayor parte de las inversiones que tenían en su aparato productivo lo llevaron para los países asiáticos. Y a estas alturas, este señor que está de presidente actualmente en Estados Unidos está haciendo un gran esfuerzo por volver a implementar o a levantar el aparato productivo, pero eso va a tomar un montón de tiempo. Y entonces, ¿qué trabajo va a haber si ya ni siquiera va a haber para comprar en el mismo Estados Unidos? Entonces, creo, es cierto que las mujeres son las que asumen el rol, porque ¿quién más?
8: Bien, gracias, Master, por habernos tomado la llamada aquí en Conexión UNA. Y bueno, estaremos al pendiente de ese y otros boletines que ustedes como ODU lancen en relación al tema. Gracias.
9: Con mucho gusto, hasta luego.
7: Gracias. Bien, eso es lo que mencionaba, interesante sobre la pérdida de ciertos géneros,
8: largo plazo, también
7: masculinos ahí en esos espacios también. Ah, pues ha abordado eso. Pero también hay que hablar sobre algo que se va a desarrollar el día de hoy, esta noche astronómica, que se abordará la danza de la eclíptica y el solsticio de verano. Y es que la Facultad de Ciencias Espaciales de la UNA va a desarrollar una nueva edición de las noches astronómicas con la conferencia La danza eclíptica, una mirada geométrica al solsticio. Pero tenemos llamada para actualizarnos sobre esta actividad que se va a desarrollar en esta ya famosa actividad llamada Noches Astronómicas aquí en la Universidad Nacional Autónoma de Honduras.
8: Así es, Carlos, hoy en las Noches Astronómicas, y bueno, para ello tenemos precisamente al docente del Departamento de Astronomía y Astrofísica, Norman Palma, quien será el encargado de esta actividad también, para que nos comente e invite pues a la comunidad universitaria y al público en general que nos esté escuchando a participar de este evento. Cuéntenos más, lo escuchamos aquí en Conexión UNA, de qué va a tratar y bueno, cuál es esa invitación también a poder asistir.
2: Hola, buenas tardes. Un verdadero placer poder acompañarles en este tan gustado programa. Sí, la noche astronómica de hoy, al igual que todas las noches astronómicas, se desarrollan en las instalaciones del Observatorio Astronómico Centroamericano de Suyapa, en el área de ciencias espaciales, pues tendrá una conferencia que se desarrolla a partir de las 6 de la tarde. Y después de la conferencia, pues, que las personas que asisten, y que por cierto también tenemos permanentemente participación de audiencia que se conecta a través de nuestras redes sociales, todas estas personas tienen toda la libertad para poder realizar las preguntas que consideran convenientes. Después entonces de la sesión de preguntas procedemos a realizar las observaciones. Siempre realizamos observaciones a simple vista, guiando a las personas que asisten, y si las condiciones meteorológicas lo permiten, pues procedemos a hacer las observaciones con nuestros telescopios.
8: ¿Qué exactamente trata Máster eso que, bueno, el tema de hoy, la danza de la eclíptica, una mirada geométrica al solsticio? ¿De qué exactamente fenómeno estamos hablando?
2: Sí, consideramos oportuno, consideré oportuno, yo soy la persona que va a brindar la conferencia, hablar del solsticio, porque precisamente el próximo domingo 21 de junio a las 2:24 a.m. hora de Honduras, se estará viviendo este evento astronómico, que es el solsticio. El solsticio es un evento astronómico caracterizado porque el Sol alcanza su máxima distancia del ecuador celeste, lo cual implica que se tiene la mayor asimetría en cuanto a la cantidad de luz solar que recibe el hemisferio norte de la Tierra y el hemisferio sur de la Tierra. Eso se traduce en términos observacionales a que todos los lugares de la superficie de la Tierra que se encuentran en el hemisferio norte terrestre tendrán su día más largo, mientras que todos los lugares de la superficie de la Tierra que se encuentran en el hemisferio sur terrestre van a tener su día más corto. A eso es lo que llamamos solsticio de verano. Es decir, que el próximo domingo tendremos solsticio de verano. Todos los lugares de la superficie de la Tierra que están en el hemisferio norte terrestre, vale decir Honduras, bueno, todo Centroamérica, México, Estados Unidos, Canadá, Europa, todos los lugares de la superficie de la Tierra que están en el hemisferio norte terrestre van a vivir lo que es el solsticio de verano.
8: Bien, gracias.
2: Implica que tendremos el día más largo.
8: Gracias.
2: El día más largo del año.
8: Gracias, Master Programas Mueve la Llamada aquí en Conexión UNAI. Bueno, la invitación a participar hoy de esta actividad, esta conferencia que vamos a tener aquí en Fases. Gracias por habernos tomado la llamada aquí.
2: Ok, un placer.
7: Bien, bueno, ya saben, entonces, evento astronómico que se va a realizar.
8: El lunes platicamos, Carlos, si el día fue, va a ser más largo para nosotros, ¿verdad?
7: Sí, en el hemisferio norte, lo que mencionaba el doctor, y en el hemisferio sur serán días más cortos. Pero ayer se dio una actividad muy bonita por parte de la Vicerrectoría de Asuntos Estudiantiles, en donde se entregó el galardón al mérito estudiantil y a la excelencia académica de 2026 a 51 estudiantes que este sábado van a recibir su título universitario en reconocimiento a su destacada trayectoria académica y participación en diferentes ámbitos de la vida universitaria. Mire qué bonito, porque se les dio distintivos a estos estudiantes sobresalientes en excelencia académica, deporte, cultura, voluntariado y programas de servicios estudiantiles en necesidades especiales PROCENE.
8: Definitivamente bonita esta actividad que hemos visto que está desarrollado en las últimas, bueno, de cara a las últimas ceremonias de graduación y este reconocimiento, entonces busca destacar a quienes, además de alcanzar un alto rendimiento académico, también dedican parte de su vida universitaria a actividades que fortalecen la formación integral, el servicio a la comunidad y la convivencia dentro de la institución. Algunos de estos premiados los hemos tenido en los diferentes espacios, Carlos, de FICUA, de JUDUCA, porque son deportistas, son atletas o son voluntarios. Entonces, qué bonito ver culminar esta etapa y también un reconocimiento a todo ese trabajo que ellos han realizado en cada una de estas áreas.
7: Así es, y bueno, también en Campus Atlántida se va a lanzar un congreso interuniversitario de investigación, y esto a través de este congreso que se van a realizar los 21 y 22 de julio bajo el lema La Ceiba como territorio de conocimiento, en donde se contará pues la participación de 5 universidades públicas y privadas, entre ellas la Pedagógica, CEUTEC y también la UTH van a estar presentes en este espacio.
8: Sí, bueno, y entre los ejes temáticos de este congreso, que va a tener, pues, como ustedes ya dijimos, la Ceiba, pues, figuran las áreas naturales, la tecnología, la innovación, el desarrollo social, la comunicación, los proyectos de vinculación universidad-sociedad, y son espacios que permitirán el intercambio de conocimientos y experiencias entre investigadores, docentes y estudiantes para promover, pues, todo este conocimiento académico, científico y social de la región.
7: Así es. Bien, actualizado lo que pasa en la máxima casa de estudios, ¿qué le parece también conocer qué pasó en el mundo también?
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7: Bien, en el Reino Unido, el alcalde de Gran Manchester, Andy Burnham, se perfila como el principal rival del primer ministro británico Keir Starmer, tras su contundente victoria en las elecciones especiales de Macclesfield al noreste de Inglaterra, lo que le aseguró su regreso al Parlamento.
8: En otros temas, el ministro de Asuntos Exteriores italiano cancela su viaje a Estados Unidos por los comentarios del presidente Donald Trump sobre Meloni, y es que el presidente Donald Trump declaró a un medio de comunicación italiano sobre la primera ministra cosas pues que han causado un nuevo incidente diplomático. Entonces el ministro Antonio Tajani anunció la cancelación de su viaje ya previsto a los Estados Unidos, donde pues se iba a reunir con el secretario de Estado de los Estados Unidos, Marco Rubio.
7: Bien, y más de 1,000 millones de petróleos, de barriles de petróleo, se fumaron en el mercado mundial durante la guerra de Irán. Y la buena noticia es que el estrecho de Hormuz está abierto de nuevo después de que Irán y Estados Unidos firmaran este memorando esta semana. Pero la mala noticia puede ser que sea demasiado tarde, ya que desde 4 meses no se extrae petróleo en el Medio Oriente, y en total se perdieron 1.150 millones de barriles de petróleo durante esta guerra, según afirma el análisis Kepler.
8: Y en otros temas, pues Cuba quiere abrir la puerta a franquicias extranjeras de restaurantes en medio de la crisis y la creciente presión de Estados Unidos. Esto lo dio a conocer el primer ministro de Cuba, Manuel Marrero, quien anunció que el gobierno permitirá la creación de cadenas de restaurantes, cafeterías, hamburgueserías y otros servicios operados por empresas privadas o por inversión extranjera como parte de un amplio paquete de reformas económicas en medio de la profunda crisis que atraviesa la isla y la creciente presión por parte de los Estados Unidos.
7: Bien, y bueno, con la fiebre del mundial, pues sin pelota libre o Super TV, donde se puede ver de forma legal y sin interrupciones el mundial de 2026 por internet, y es que la Copa Mundial de la FIFA podría seguirse por internet mediante plataformas oficiales de streaming que cuentan con los derechos de transmisión del país. Estas alternativas se presentan ante la creciente y uso de estos servicios piratas como Pelota Libre, Fútbol Libre, Magis TV y Super TV, que han ganado popularidad en los últimos tiempos. En México, pues, si usted está, puede utilizar ViX, Disney Plus. En Argentina, DGO, Disney Plus y Flow. Y en Colombia, gran parte de Sudamérica, pueden usar DGO, The Sports, Disney Plus. Y también, pues, en Estados Unidos, Peacock y Fox Sports App. Así que, ya saben, pueden utilizar estos servicios si usted... pues lo usa. ¿Y usted cuál cree que sería
8: que
7: el adaptado para nosotros?
8: Yo tengo Disney, pero no lo he encontrado. No sé por qué no lo puedo ver en Disney. Y también creo que está Fox, y de hecho el lema de Fox es como la comunicación para Latinoamérica. Ayer le hablábamos de que algunas de estas plataformas precisamente pueden generarle problemas por el problema que tienen de seguridad. Entonces hoy le damos la recomendación de lugares o sitios donde puede ser seguro poder elegir para poder disfrutar de los partidos, porque recuerde que son 104 partidos, son 48 selecciones, y pues la Copa del Mundo pues impulsa una enorme y demanda de transmisiones en línea. Ya ha pasado una semana, ¿verdad?, de partidos. Entonces, pues van a seguir. Entonces, busque usted una manera segura de dónde poder ver el partido sin comprometer su seguridad electrónica, su billetera y demás.
7: Así es, y bien... actualizado lo que pasa en el mundo, vamos a ver qué pasó en el entretenimiento también.
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7: Bien, Kaylin, ¿usted es fanática de Chizo?
8: Más o menos, pero que fíjense que esta se trata de una nueva propuesta, y me parece que esto es lo interesante, porque estamos acostumbrados a que últimamente pues se hacen como relanzamientos, pero esta vez Disney ya nos presenta Hechizo, Bienvenido a Hexe, que es una apuesta original, y bueno, está protagonizada por Hailee Steffi, dirigida por Fans Brownstone, y esta película llegará a los cines en Estados Unidos en noviembre de este año. Todavía no se sabe la fecha en Latinoamérica, y bueno, una tendencia muy diferente, porque ya no es, esa no es una secuela ni una franquicia, sino que es una historia original que busca renovar el género de fantasía animada.
7: Bien, es interesante esa propuesta, ¿verdad? Que pues ya se traen, imagínense que traigan de Frozen o de Moana también. Pero si le gustó El Inocente, no se pierda esta nueva serie de Netflix basada en la novela de Harlan Coben, un thriller adictivo lleno de giros inesperados. Y es que se ha estrenado Te Encontraré, la primera adaptación del estadounidense de Harlan Coben para la plataforma de esta serie, que cuenta 8 episodios que sitúan a un padre condenado por matar a su hijo ante la posibilidad que el niño siga vivo. ¿Cómo la ve usted?
8: Fíjese que yo he visto algunas de este autor, que creo que llegan a la plataforma como un tiempo después, y si las he visto, estoy entre que sí me gusta o no me gusta, porque como que ya me sé un poquito la trama de este autor. Pero bueno, esta serie que ya está en Netflix, porque llegó el 18 de junio, precisamente ayer, como suele ser habitual en el autor, la ficción abraza sin disimulo el giro imposible, la conspiración extensa y de suspenso de consumo rápido, pero logra sostenerlo con un reparto de primer nivel y una maquinaria narrativa afinada. Así que si usted pues quiere disfrutar algo y si quiere salir del mundial, pues disfrute de una serie como esta.
7: Así es. Y bueno, en videojuegos, Bandai Namco pues lanzó la actualización gratuita con The Terrier Mom en Digimon Story Time Stranger. Esta desarrolladora Namco anunció el lanzamiento de esta actualización gratuita para este próximo 9 de julio, que incluirá contenido adicional y también un nuevo modo de foto y opciones gráficas avanzadas. Y esta actualización estará disponible en PlayStation 5, Xbox Series, PC y posteriormente en Switch. Así que ya saben.
8: Bueno, y pasando al tema de música, Carlos, contarle que Marc Anthony Stillwater y Bruce Springsteen son de las estrellas que cantaron en la inauguración del Centro Obama. El expresidente, pues acompañado por otros tres exmandatarios, celebró la inauguración de su centro presidencial en Chicago en un acto extraordinario que reunió a líderes mundiales, estrellas de primera fila y deportistas.
7: Bien, y bueno, en Irán se desarrolló un concierto virtual donde la cantante no pues vestía el velo y por lo tanto se emitieron una condena de 74 latigazos a esta cantante, Parasto Ahmadi, una sentencia de 74 latigazos y 2 años sin cantar por emitir un concierto en línea en el que parecía sin velo a finales del 2024 en contra de las leyes de esta República Islámica. Me parece demasiado severo. Y recordar que Ahmadi, de 21 años, publicó el 11 de diciembre un video de 27 minutos en YouTube en este concierto hipotético, porque podría ser o no, pero creo yo que no tiene mucho este tema, pero...
8: Creo que también, más bien el hecho de que, bueno, eso fue en 2024, pero ahora salió como la sentencia que le dijo el gobierno, también sería como una forma de crear conciencia en el otro lado del mundo de todo lo que está pasando, porque, bueno, el castigo que recibiría esta chica, pues está difícil esta situación en esta zona del mundo.
7: Así es, y bien, así fue todo lo que le tenemos aquí en Conexión UNA. Gracias por habernos escuchado aquí a través de Radio UNA. Se despide ustedes, Carlos Alvarenga
8: y Kaylin Espinosa. Hasta la próxima.
7: Hasta la próxima.

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0: con Aspecto Juvenil. Mi nombre es Hugo Duarte para acompañarles en esta nueva edición de este espacio Aspecto Juvenil. No estoy solo en cabina acá de Radio UNA para llevarles este buen programa, ¿verdad? No estoy solo, así como les estaba comentando, estoy con mi compañera Kaylin Espinosa. ¿Cómo estás, Kaylin? Ok, vamos a tener ahí el contacto con nuestra compañera Kaylin Espinosa, ¿verdad? Que está por ahí. Para toda la gente que está escuchando la radio, vamos a ver si me escuchan. ¿Me escuchan ustedes? Sí, ¿verdad? Ok, Kaylin, ¿ahí estamos? Ahí
1: ahora sí, ahora sí.
0: Kaylin,
1: bueno,
0: ¿cómo
1: hola,
0: estás, Kaylin?
1: Hugo,
0: ¿cómo
1: y a
0: va,
1: nuestra
0: Kaylin?
1: Audiencia de Aspecto Juvenil. Hoy tenemos cabina llena. Y bueno, vamos a saludar a estos chicos hoy en este espacio en Aspecto Juvenil, porque vamos a conversar de una temática que interesa a los chicos definitivamente y que ya hemos tenido en otros programas también otros chicos de Tutores UNA también, que bueno, ya les adelanté el tema que vamos a desarrollar hoy. ¿Quieres que te los presente,
0: sí,
1: Hugo, por acá?
0: Preséntamelos, por favor, ¿verdad? Ya que, bueno, para que la gente escuche.
1: Así es, bueno, Hugo, y a nuestra audiencia te voy a presentar a pues nuestros invitados de Tutores UNA. Está con nosotros Carlos Salgado, también está Lilian Sáenz y Ana Guifarro. Ellos son integrantes de Tutores UNA y hoy van a estar con nosotros para contarnos un poquito de cómo fue esa primera edición de Tutores UNA este año, digámoslo así, y pues que están también captando talentos para esta segunda edición, ya que se viene cerca pues la prueba, y nos van a compartir un poquito más. Ahora sí, les doy la bienvenida y bueno, compártanos su saludo de bienvenida. Vamos a comenzar por aquí con Lilian. ¿Cómo está?
2: Muy bien, estoy muy bien. ¿Y ustedes?
1: Bueno, y Lilian, verdad que estaba invitada la vez anterior, no pudo venir, hoy sí ya nos puede acompañar. Carlos, ¿qué tal?
3: Todo bien, buenos días, ¿cómo se encuentran?
0: Muy bien, excelente.
1: Y por aquí, Ana.
4: Sí, igualmente muy buenos días y gracias, verdad, por tener este espacio para poder seguir convocando lo que son los tutores y ayudar a los aspirantes.
0: Muy bien.
1: Bueno, y gracias chicos a ustedes más bien por todo ese apoyo que brindan. Y bueno, para comenzar un poquito, digamos, hagamos una especie, un poquito de repaso más o menos. Ya culminó pues el primer proceso, obviamente ya se hizo la prueba, pero más o menos, ¿cuánto fue el beneficio que representa, digamos, de Tutores UNA? ¿A cuántos estudiantes ustedes beneficiaron más o menos? Para que de ahí partamos para ver por qué necesitamos que hayan más tutores dentro de este programa.
2: Bien, bueno, los estudiantes beneficiados fueron entre 800 a 1000 estudiantes que iban a hacer la prueba.
1: Imagínate, Hugo, qué montón de futuros pumitas que se beneficiaron.
0: Bastantes pumitas, ¿verdad? Eso es importante, ¿verdad? Que los pumitas vengan y se atrevan a venir a estas tutorías que les va a ayudar, les ayuda, ¿verdad? Les ayuda a que refuercen esos temas que se necesitan para la prueba. Pero, ¿cómo estamos en esta última edición que ustedes estuvieron en Tutores UNA? ¿Cómo vieron a los muchachos? ¿Los vieron con buena actitud o los vieron ya como que ellos pues estaban aptos o abiertos para recibir conocimiento? ¿Cómo los vieron?
3: Bueno, siempre en la mayoría de los procesos que hemos tenido hay siempre algunos que traen una buena actitud, que prestan atención y todo, y otros que pues parece que vinieran a pasear, pero siempre está el quererles impartir básicamente las tutorías, porque al final las tutorías vienen siendo una guía para dicho aspirante, ¿no? Y los aspirantes siempre vienen un montón el primer día y poco a poco va reduciendo, pero siempre tenemos una buena cantidad que persiste hasta el final del proceso, ¿no? Ellos siempre están dispuestos a colaborar en todo lo que se les solicita y tratan de hacer el ambiente más ameno, ¿no? Y uno como tutor también trata de hacer el ambiente más ameno para ellos, para que les interese mucho más el venir a estas tutorías, ¿no? Y no las miren como si fueran una clase, más bien.
1: No la miren como una obligación, sino más bien como una oportunidad de aprender. Y como decíamos en otras sesiones que hemos tenido tutores, pues aprender entre pares. Y bueno, Carlos, usted tutor, ¿en qué área es tutor?
3: En matemáticas.
1: Ah, mire, le voy a mandar a Hugo para que él le dé unos repasos.
0: No, a mí, en nada, ni en matemáticas, en nada, soy redondo, pero sí, la verdad que ahí estas tutorías pues le favorecen a muchos pumitas que de repente se sienten como inseguros, ¿verdad? A la hora de hacer esta prueba o a la hora de tocar algunos temas, pero Ana, ¿esto qué ha impactado en vos en lo personal? ¿Cómo has visto, cómo han cambiado estos pumitas a cuando entran a la universidad y cómo lo ves y cómo cuál ha sido la historia como de vida que has sabido de alguno de estos pumitas que ha recibido tutorías y pues que te ha tocado escuchar y verla crecer a esta persona, pues?
4: Sí, bueno, personalmente sí ha sido como muy... me ha aportado bastante porque, bueno, soy la tutora de español, ¿verdad? Igual que Lilian. Y la verdad es que yo sé que a veces son temas que no les gustan mucho a los estudiantes, pero realmente muchos ponen atención e incluso yo a veces les menciono. Pero tal vez estos temas ustedes ya los han visto y se les pueden facilitar un poco. Entonces, y a veces ellos incluso, o sea, agradecen bastante porque mencionan que en la escuela o en el colegio de pronto no solo se habían explicado así, digamos, o específicamente siendo puntual, así como en los folletos que nos ofrecen, ¿verdad? Directamente que son hechos a partir de los temas de la prueba. Entonces ellos agradecen bastante, la verdad. Y sí, se ha sido muy, digamos que me ha aportado bastante a mí en ese sentido y me alegra pues poder ayudarlos porque yo sé que a pesar de que puede ser como que muchos subestiman, ¿verdad? Que el español puede ser como que muy fácil, algo así, pero realmente tiene sus reglas y tiene su dificultad y ciertas cosas que tenemos que seguir y me ha alegrado poder ayudarlos en ese sentido y también siempre darles los consejos que muchos sí los han tomado y muchos se han acercado a agradecerme incluso de decir que ya lograron aprobar la prueba y que Isa me escriben, me dicen que están agradecidos y también algo que es como de cierto modo un poco gracioso es que se dirigen a nosotros como LIC la mayoría de veces y también que me han hecho así preguntas ya ahorita para entrar a lo que es la admisión y así, entonces es como muy, es bastante, son muy agradecidos la verdad, son muy alegres también y sí, son personas la verdad muy lindas y entre ellas sí he conocido algunos que tienen que trabajar, entonces incluso hacen ese esfuerzo de no solo que trabajan en la semana sino que vienen los sábados y se conectan los domingos para poder continuar aprendiendo y seguir buscando estas oportunidades de salir adelante, verdad, de estudiar aquí en la máxima casa de estudios, entonces sí he conocido esas, la mayoría sí claro han sido jóvenes que de 16, 17 años que se están saliendo del colegio, pero sí hay bastante población que trabaja, bastante población ya de adultos, incluso adultos mayores, y que siguen aquí queriendo seguir superándose, incluso algunos que van a formar parte de PROCENE, que incluso no permiten pues que de pronto discapacidades les impidan continuar adelante, sino que ellos saben que pueden seguir, entonces incluso eso ha sido muy reconfortante de poder ver que la juventud tiene ese deseo de seguir mejorando a pesar de las dificultades que tengan en el camino.
1: ¿Y cómo no ha de ser así, Hugo, viendo que sus tutores pues son precisamente jóvenes también? Sí. Sí. Y que esas hacemos que entre pares, que a veces de repente puede ser que si vos tenés una duda te da nervio preguntarle a tu profesor porque lo ves todo así, todo grande, fuerte, diferente, y tú te da miedo pasar por tonto o por ignorante de preguntar algo, pero preguntarle a un joven igual que vos te puede generar esa confianza.
0: Correcto.
1: Y Lilian también que nos comparta su experiencia también de cómo ha sido brindar estas tutorías.
2: Bueno, al igual que Ana, muchos me han escrito después de que hacen la prueba de que ya pasaron, a otros me los he encontrado en otros espacios aquí dentro de la universidad y pues hemos compartido. También he tenido la oportunidad de generar esa confianza con los tutores, ¿verdad? Porque yo siempre les digo, no hay preguntas tontas o cosas, no nos vamos a reír tampoco por alguna pregunta que nos hagan.
1: Definitivamente importante todo esto, pero Hugo, y bueno, lo que nos reúne hoy en este día, esta plática, es precisamente que los chicos estaban buscando nuevos tutores, que como decíamos, que es importantísimo, porque ustedes cuéntenos en qué áreas brindan tutorías, más bien refresquennos para que los que nos están escuchando digan, pues yo soy bueno en esta área, en esta materia, entonces, ¿en qué áreas brindan ustedes tutoría?
2: Bueno, tenemos el área de matemática, de español, ciencias naturales, ciencias sociales, que había combinado con la historia, y las habilidades blandas.
0: ¿Cuándo están volviendo a hacer la convocatoria, verdad? Para que para que entren nuevos tutores y pues que puedan formar parte, ¿no?, de este equipo. ¿Cuánto tiempo llevan, Carlos, cuánto tiempo lleva dando clases a los muchachos?
3: Bueno, yo comencé con tutores como en el 2024, ya llevo más de un año, entonces ya he visto bastante recorrido, cómo ha funcionado el programa y cómo se va desarrollando, ¿no? Y el programa también va evolucionando porque cada proceso nos va dejando una nueva enseñanza y así vamos aprendiendo cómo ir mejorando también el programa y nosotros también como tutores. Y también al momento de querer captar a aquellos estudiantes que tal vez tienen pena de querer decir yo me quiero convocar. Entonces nosotros también buscamos la manera de cómo llamarle la atención, ¿no? Y también de brindarle las herramientas, porque al final el programa está bien estructurado para que no solo llegue y diga, ah, usted le toca dar esta clase. No, nosotros le brindamos las herramientas y le damos las pautas de cómo ya se tiene que ir desarrollando el programa, ¿no?
1: O sea, que sepa el estudiante que nos está escuchando desde ahorita, que no es que va a ir solo, que lo vamos a tirar solito a que se vaya a parar allá.
0: Se tiene que formar
1: y
0: también.
1: Y se va a formar y va a estar, o sea, entiendo como un núcleo, como un, todo un grupo son ustedes. O sea, no es como que solito lo van a tirar y lo van a dejar allá con 40 muchachos y que le van a preguntar y no va a saber qué decir. Porque la idea también es que la experiencia de tu tutores, así como ayudamos a estos futuros pumitas, también les ayude a ustedes de tener un acercamiento de lo que es un entorno laboral, profesional, académico, digamos, de cómo ustedes el día de mañana van a ser docentes, quizá. Correcto. Entonces también es esa experiencia. Correcto.
0: Esta convocatoria es a nivel nacional, en Cortés.
1: Por ahora solo aquí, ¿verdad?
0: Por ahora solo aquí.
3: Sí.
1: Solo aquí. Okay. Entonces, ¿hasta cuándo está abierta la convocatoria para captar nuevos tutores?
4: Si no me equivoco, es hasta hoy que se está la convocatoria, ya que ha estado abierta desde hace como un mes aproximadamente. Y, ¿verdad?, invitarlos, y que no tienen los estudiantes que sentirse que deben ser perfectos o unos genios o unos prodigios en estas materias, sino que todos tenemos nuestras habilidades, nuestros aprendizajes en cada uno de estos. Si nos hace falta, pues lo reforzamos, lo aprendemos. Entonces también es verdad que tal vez pueden llegar a tener esa percepción que en tutores solo están, no sé, estudiantes que solo son full, súper inteligentes. Y sí, es verdad que todos somos inteligentes en diversas áreas, pero para que no se sientan menos, ¿verdad? Que no sientan que les hacen falta habilidades o que les hace falta trayecto, sino que aquí pueden venir a aprender. Y claro, si se tiene que mejorar, sin ningún problema, se acercan otros tutores, los supervisores, y nos hacen saber muchas cosas, porque a veces eso pasa, ¿verdad? Que nos pueden corregir, de decirnos, podrías tal vez explicarlo mejor de esta manera y de pronto,
1: o sea, dar todos, un ejemplo. Todos, ¿sí?, se ayudan para
4: entonces
1: para
4: nos ayudamos. Sí, porque incluso se asignan estudiantes para que vayan supervisando. Si no me equivoco, Lilian estuvo supervisando español. Sí, sí. Entonces, es así como aquí en la UNA, cuando vienen a supervisar a los docentes, entonces así supervisan igual a los tutores, no con el fin de castigarlos ni de regañarlos, no, sino al contrario, de que sigan mejorando y ofrecer calidad a los aspirantes.
1: Ah, y bueno, ¿cuál es el proceso si yo digo, ah, bueno, yo soy buena en matemáticas, entonces yo me quiero, quiero integrar, quiero formar parte de tutores una? ¿Cuál es el proceso? ¿Cómo me reciben ustedes y qué es lo que sigue? A partir de que yo tengo el deseo de quererme integrar.
2: Bueno, lo primero que tiene que hacer es llenar el formulario de inscripción. Luego de eso le vamos dando las fechas. Por ejemplo, ahorita el viernes es la evaluación para los tutores. Luego de haberles revisado la evaluación, los convocamos a una jornada de inducción donde les explicamos todo lo que vamos haciendo, los beneficios y las obligaciones que tienen como tutores.
1: Y las obligaciones, que me parece que también es importante, y Hugo, porque si te recordás cuando tuvimos también los chicos que hemos tenido de tutores, que nos cuentan también de ese compromiso, porque ser tutor, pues no solamente es que me dan ese título de que soy tutor, también significa y implica que yo voy a tener ese compromiso de dedicar en ese tiempo que haya que darlo, mis fines de semana, mis tiempos, y comprometerme, porque ustedes funcionan con una programación y, o sea, realmente hay que comprometerse. No es que voy a ser tutor solo por integrar el programa y porque vean que soy tutor y no doy mi tiempo, ¿verdad? Sino que realmente, correcto, hay que comprometerse.
0: Correcto.
1: Cuéntenos un poquito también de cómo juegan ustedes ese rol de compromiso de tutor con sus clases. ¿Cómo hacen?
3: Bueno, dependiendo de la carrera que nosotros estudiamos, básicamente del tiempo que disponemos, ¿no? Pero como nosotros sabemos que esto es un voluntariado, uno tiene que estar siempre consciente de que tiene que dar de su tiempo, ¿no? Aunque a veces se desvele o esté bien cansado, siempre tiene que dar de su tiempo. Porque al final va a traer un bien para aquellos aspirantes que quieren entrar a la UNA. Porque como ya lo han dicho mis compañeras, hay muchos que entran y piensan de no, no puedo, o no, yo no sé nada de estos temas, o a veces piensan, no, nunca, por más que lo trate de estudiar, jamás me va a entrar ese tema, ¿no? Pero bueno, cada uno de nosotros dispone pues de su tiempo y lo va acomodando según se puede, ¿no? Porque la mayoría de nosotros estamos en clase de lunes a viernes y casi mente a veces los viernes en la noche es que se dispone para poder realizar lo que es la planificación de la tutoría de lo que es el sábado, ¿no? Y, bueno, por ejemplo, en mi caso que estudio medicina...
1: imagínense.
3: Entonces, hay que dedicar un tiempo también para el estudio de las clases, para ir a las clases teorías, a veces al hospital. Y entonces, sí es un poquito cansado, pero al final se obtiene una sensación de gratificación.
1: Claro. Y bueno, y también, chicos, al momento de dar la tutoría, ustedes como que crean un programa, todos van a seguir el mismo programa, digamos, si son tutores de matemáticas, si son los tutores de español, le dan como una guía, digamos, si yo soy tutora nueva, entonces ustedes me van a dar como una guía de cómo yo voy a seguir ese proceso.
2: De hecho, sí, tenemos una guía y ahorita la estamos actualizando, ¿verdad? Porque esa guía la hicimos cuando estaba... la PAA.
1: Ah, ustedes vivieron ese cambio, ¿verdad? Sí. De la PAA a nuestra Puma, que tiene más áreas, podríamos decirlo, diversas.
2: Sí, bueno, la Puma ya está enfocada en la población hondureña, por así decirlo, en la realidad que hondureña.
1: Entonces, sí.
4: Sí, también el proceso que se hace es que después de que ya se hace lo del formulario, ¿verdad? Se hace un examen para poder que aprueben el 70% mínimo y después de eso hay como una convocatoria en la cual está la LIC Gladys y está también la LIC de Procene y otra licenciada y ellas dan como que la introducción general a todo el programa sobre cuántas horas BOAE se dan o en el caso de los becados cuántas horas becas se obtienen y también está el de los voluntariados, ¿verdad? Y así entonces, y ahí se conocen todos y después sí, hay una separación, digamos, se hacen entre los que son tutores de matemáticas, español y sociales, hacen como que un grupo específico para que puedan comunicarse entre ellos y claro, tenemos el general, porque ahí se envían de pronto evidencias de que se está dando la tutoría y las horas y todo esto para que pueda haber, digamos, un control que se lleve este seguimiento del programa durante ese tiempo, durante ese periodo.
0: Qué bien, qué bien. Así que los pumitas que están escuchando, pues ya lo saben y quieren formar parte de Tutores UNA, pues pueden inscribirse, Kaylin Espinosa, pueden visitarlos también a ellos de repente, ¿verdad?
1: Que nos den sus redes sociales también, porque si están escuchando y si tienen, la página de la radio, está de más decirlo, ¿verdad? Que estamos transmitiendo y estamos etiquetándolos,
0: por
1: pero
0: ahí también pueden mandar mensajes.
1: Pueden escucharlos también y mandar. Antes de que, bueno, mientras buscan las redes también, igual si nos cuentan, quizás solo para que los chicos se hagan una idea, Ana, más o menos cuánto dura el proceso de tutorías. O sea, ahorita estamos buscando estos tutores, pero ya cuando comience el proceso de tutorías, para que los chicos se vayan haciendo una idea, son cuatro fines de semana?
4: Son cuatro sábados, nada más que el último sábado es virtual, siempre se da, entonces es de venir aquí durante estos cuatro sábados que se seleccionan y los primeros tres usualmente el tutor solo tiene que venir directamente en la hora a la que se le ha asignado, porque también tutores no solo tiene lo que son pues los tutores, sino que el personal de apoyo, que son los que muchas veces están divididos entre las comisiones, digamos, hay una en la que se encarga de levantar la asistencia, otro que se encarga de estar, digamos, llevando el agua a los tutores, otro se encarga de estar apoyando, estando en el aula junto al tutor para por si os ocurre algo, por si necesita algo. Entonces también es diverso en eso, digamos, si de pronto todavía les da un poco de timidez ser tutor, pueden empezar por ser personal de apoyo y así ya van teniendo esta experiencia de cómo es estar frente a un montón de personas, estar junto a un montón de aspirantes. Entonces sí, son básicamente cuatro sábados, tres presenciales y un virtual.
1: Ok, ahora sí, nos comparten las redes por aquí, Lilian.
2: Sí, bueno, pueden buscarnos en Instagram o en Facebook como Tutores UNA CU.
1: Ah, bueno, listo, para que ahí los puedan buscar, ¿verdad? Y ser parte si tienen más interés, si quieren conocerlos más, que ya los hemos tenido en estos espacios y nos han compartido también de lo bonito que es ser tutor, la experiencia que se llevan. Carlos, ¿qué mensaje le da usted a los chicos que nos están escuchando, que de repente sienten que tienen un talento en un área, pero tienen ese un poquito de temor de decir, bueno, sí, es que yo le entiendo, pero seré bueno para explicar, pero ya esto y lo otro, ¿qué les decimos a todos esos chicos? De que bueno, Tutores UNA es este espacio abierto que pueden llegar y que pueden aprender todos juntos y mejorar lo que, como ustedes decían, lo que haya que mejorar y dar lo mejor.
3: Bueno, los invitamos a todos para que formen parte de nuestro grupo, ¿no? Porque al final como grupo tratamos de ser una gran familia, entre apoyarnos entre todos, ¿no? Y no importa de qué carrera sea, de qué estudian, ¿no? O se van formando, porque ya lo decía yo estudio medicina y en vez de dar ciencias naturales estoy dando matemáticas. Entonces cada uno tiene diversas cualidades en las cuales no es necesario que imparta el área que esté más familiarizada a su carrera, sino que si se encuentran bien en otra área, también puede pertenecer a esa misma área, ¿no?
1: Y lo importante, antes de irnos solo a decir esto, pues esa semillita que ustedes con lo que trabajan son, con esos futuros pumitas que vienen a la máxima casa de estudios, y que cuántos de esos chicos dirán, puchica, gracias a este muchacho que me explicó eso, yo pude entender ese contenido y pude realizar un buen examen. ¿Verdad?
0: Preparándose siempre.
1: Definitivamente.
0: Preparándose
1: siempre. Te voy a pasar unos días con ellos, tal vez, para que les ayude.
0: Necesito. La verdad que necesito algunas tutorías, ¿verdad? Pero, bueno, chicos, gracias por estar acá. Gracias, Ana, Carlos, Lilian, por estar acá. Y, pues, a todos los que nos escuchan, ya lo saben, si quieren formar parte, pues vayan a sus redes sociales o manden mensajes directos a través de Radio UNA. Nosotros vamos a correr la voz, ¿verdad? Y pues bueno, gracias por estar acá, muchachos. Esperamos que sigan viniendo más pumitas a querer las tutorías y pues éxitos a ustedes, que son de diferentes carreras y ahí al final es donde se decide, ¿verdad? Si dedicarse a dar clases o dedicarse a su carrera, ¿verdad? Pero gracias por estar aquí con nosotros y nos vamos, Kaylin.
1: Nos vamos, gracias chicos y éxitos en Tutores UNA. Les invitamos a que luego ya cuando vayan avanzando pues nos cuenten más de todo este programa tan exitoso que se está brindando desde la máxima casa de estudios. Se despide de ustedes Kaylin Espinosa,
0: Hugo Duarte.
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6: En este programa conoceremos las maravillas del mundo científico. Soy Carlos Alvarenga, su anfitrión en este viaje por la ciencia en la UNA. En esta edición viajaremos al corazón de las tecnologías aplicadas a la enseñanza y la investigación científica. Para hablar sobre este tema, pues nos acompaña Carlos Gabarrete, PhD en física y jefe del departamento de la Escuela de Física, y también la máster Liz Vázquez, docente de la Escuela de Física del departamento de materia condensada, pues ambos miembros destacados de la Facultad de Ciencias. Bienvenidos a ambos a este programa de Ciencia UNA.
7: Muchas gracias.
8: Muchas gracias por la invitación.
6: En la enseñanza de la física, especialmente en las áreas como la medicina y la biotecnología, el uso de las tecnologías avanzadas marca una diferencia enorme en la forma en que los estudiantes comprenden y aplican los conocimientos. La adquisición de licencias de herramienta Wolfram por parte de la UNA representa un salto cualitativo para nuestra comunidad académica. Para hablar sobre esto, entonces, importante avance que estamos desarrollando, entonces le pido a nuestros invitados que nos expliquen cómo surgió esta iniciativa para implementar estas herramientas de Wolfram en la enseñanza de la física en la UNA.
7: Muy bien, realmente hace mucho tiempo se ha deseado tener software de paga dentro de la universidad, porque sabemos que nos da muchas herramientas, ¿verdad? Que quizás los que son libres no nos las van a proporcionar, y nos da una apertura tanto a avances en análisis estadístico, análisis de datos, al momento de generar software, por ejemplo, creaciones propias, ¿verdad? Como universitarios. Entonces, realmente que es algo que hace mucho se ha querido intentar y ha surgido, ¿verdad? Dentro de la Escuela de Física esa necesidad, y gracias a las gestiones de nuestra universidad, especialmente también mencionar al decano Brian Larios y al nuestro rector, se ha logrado el año pasado conseguir licencias para Wolfram, estas tecnologías.
6: Y en este caso, Carlos Gabarrete, Que nos explique entonces qué papel tuvo esta Facultad de Ciencias en esta obtención de esta gestión de estas licencias y qué diferencia podemos encontrar desde, ya lo mencionaba, la Master List, sobre la diferencia entre este tipo de licencias frente a unas de uso libre.
8: Bueno, el papel ha sido fundamental, ¿verdad? Porque no es una gestión que haya venido desde hace pocos años, sino que ha sido, como dijo Lía, ¿verdad?, hace muchísimos años. Y afortunadamente nosotros, bueno, la universidad del país tiene 1.5 millones de licencias. Tenemos acceso a cubrir sin ningún problema, digamos, toda la población universitaria, tanto docente, estudiante, administrativo. Pero también está pensado para el sistema de educación media y básica, ¿verdad? Lo que pasa es que nosotros en nuestro proyecto de investigación estamos comenzando con la universidad, puesto que aquí trabajamos, para luego ir, ¿verdad?, en las escaleras siguientes, ¿verdad? Porque las tecnologías de Wolfram tienen una infinidad de recursos, de aplicaciones y de cosas que se pueden hacer. Con respecto a qué ventajas ofrece, pues para los que conocemos mucho esta herramienta, es una herramienta muy versátil, tiene integración de inteligencia artificial, tiene animaciones, tiene una extensa biblioteca de funciones.
6: Y si hacemos un análisis, digamos, en cuanto a, para hacer una similitud, digamos, el uso del software de Word, que es un procesador de texto, frente a un procesador de texto que está libre, de uso libre, entonces, ¿cuáles serían, podríamos decir cuáles serían las diferencias? Digamos, en un procesador de Word, usted tiene como todas las herramientas, es inteligencia artificial. Pero en estas herramientas, ¿cómo podemos identificar esas grandes diferencias?
8: Bueno, en el caso de Word, pues es una ofimática muy, muy conocida, ¿no? Muy común, no es precisamente la única, hay otras, ¿no? Pero en el caso de Wolfram, nosotros la identificamos con esos recursos animados, ¿verdad? Tiene una gran biblioteca de animaciones. Son recursos que nos permiten visualizar, etcétera. Y hay una cosa que también destaca Wolfram recientemente, que es que Wolfram no solamente es como para el área de ciencias básicas como nosotros. Esta herramienta se puede utilizar en ciencias sociales, en periodismo, en agricultura, se puede utilizar, bueno, en cualquier área del conocimiento que usted se imagine, psicología, etcétera, porque tiene recursos para todo y tiene una versatilidad muy, muy, muy buena. O sea, que todas las personas pueden aprender sin necesidad de ser programadores, ¿verdad? O sea, que pueden introducirse un poco en el lenguaje de programación, pero es asistido, ¿verdad? No es una cosa como otras, Python, R, etcétera, puede mencionar un montón, que si uno se equivoca en el código, bueno, ni modo, pero ahí en esta usted puede ir, tiene varios productos representativos. Entonces usted puede ir escribiendo como con lenguaje natural y ahí le va corrigiendo un poco el código, y si no, pues tiene la herramienta asistida de inteligencia artificial integrada en el mismo cuaderno de trabajo y pues ahí puede.
6: Ya puede mejorar entonces en ese caso. La incorporación de estas tecnologías no es solo una mejora técnica, sino también un cambio profundo en la forma de enseñar y aprender. En este caso, como el tema con ustedes es más en el área de ciencias duras, ¿verdad? El acceso a estas herramientas como matemática o sistema modeler permitirán que docentes y estudiantes pues desarrollen competencias altamente demandadas a nivel global, como análisis de datos, simulaciones y uso de inteligencia artificial. En este caso, ¿qué impacto esperan directamente en los estudiantes de su área, en área de física y en las áreas de ciencias en donde ustedes también les aportan a las otras carreras?
7: Bien, nosotros hemos comenzado a desarrollar lo que es este proyecto en dos asignaturas que vimos como oportunidades de mejora. La Escuela de Física pues brinda varias clases de servicio y entre ellas es lo que es el espacio de aprendizaje de biofísica y de física médica. Entonces, en este es donde hemos empezado a implementar, ¿verdad? Se ha empezado a desarrollar el proyecto que tenemos actualmente. Y parte de ello hemos visto la creación de cuadernos de trabajo que sean diseñados tanto para estudiantes como para la parte de docentes, con la intención de que sea una herramienta que al momento de poder impartir un curso, ¿verdad?, no sea una impartición como lo manejamos actualmente, quizás un poquito que el profesor va al frente, los estudiantes están...
6: No tan tradicional, ¿verdad?
7: No tan tradicional, exactamente. Y entonces estos cuadernos, como mencionaba el doctor Carlos, son bastante didácticos, en el sentido que no nos quedamos ahí plasmados, sino que vamos mucho más allá a través de simulaciones, a través de resolver problemas ahí mismo, y mucho más. O sea, es realmente impresionante el hecho de todo lo que podemos abarcar en un solo cuaderno de trabajo.
6: Le brillan los ojos cuando lo mencionan, eso sí le puedo decir.
7: Y algo muy impresionante, creo que quizás con lo que usted hacía, ¿verdad? Comparación, podríamos comparar que actualmente que utilizamos como una herramienta de presentación en nuestras clases de asignatura, y lo que hacemos es una presentación en PowerPoint, ¿no? Pero realmente si tuviéramos que medir esta presentación versus lo que podemos lograr en Wolfram, es un cambio exorbitante. Entonces, realmente que no tan solo hacemos del espacio de aprendizaje un mejor espacio, sino que también le estamos dando herramientas a nivel tecnológico al estudiante, que cuando él tenga que salir ante un mundo que se enfrenta profesionalmente, él pueda recordar y decir, ah, me enseñaron esta tecnología, voy a acudir a ella y voy a tratar de resolver dificultades, ¿verdad?, que se nos presenten, porque esa es la intención detrás. Que el estudiante no tan solo salga con herramientas que ya estamos utilizando actualmente, sino proporcionarle más competencias.
6: Así es. Profesor, y en el caso de asignaturas que son mucho más específicas en el tema, digamos, si mencionáramos a los estudiantes de medicina, en el caso de física médica, biofísica, que son áreas que son bien específicas, ¿cómo creen que les podrían aportar ese valor agregado a lo que ya usted ya enseñó?
8: Pues por las ventajas que tiene digamos los productos de Wolfram, tiene bastantes, por ejemplo, renders de moléculas, del paquete anatómico, etcétera, ¿no? Y esos paquetes, particularmente el paquete anatómico, como es un modelo en 3D, ellos pueden tener un valor agregado de explorar, digamos, otras estructuras, por ejemplo, el cuerpo humano. Imagínense los huesos. Ahí están saliendo todos los nombres, los constituyentes, tamaño, y además Wolfram le da más información que simplemente el nombre y lo demás, la posición, volumen, peso, densidad, contexto, o sea, le da todos los parámetros físicos y químicos que necesite. Por ejemplo, si vamos a la tabla periódica, hay alrededor de 200 características que puede tener un solo elemento, ¿verdad? Y ahí están todas, se pueden organizar en un animate bonito, ¿verdad? Que ellos puedan sacar la información. Otra cosa que podría mencionar en respecto de Wolfram, por ejemplo, Wolfram Alpha, que es una aplicación, ¿verdad?, un producto de Wolfram que se puede correr desde un celular, ¿verdad? Y ese lo que hace es que usted le hace una consulta, una pregunta de algo, y pues lo procesa en la nube y le da un resultado, ¿verdad? Entonces, no simplemente es como un buscador de Google, ¿no?, sino que es algo que sí procesa información y que sí me devuelve un resultado, y eso lo puede usar cualquier persona, ¿verdad? Y sobre todo nuestros estudiantes de la universidad, que ya tienen acceso a las licencias.
6: Y en este caso, ¿se ha considerado también el acompañamiento docente para que ejecuten estas herramientas? ¿Cómo, si hay algún proceso de capacitación en este caso, y para cómo se va a implementar y se va a incorporar ya más en todas esas áreas de las aulas de clases?
7: Bien, creo que tenemos un punto a nuestra ventaja como escuela de física, y es que hemos utilizado este software, vamos a decirlo, ¿verdad? Wolfram, quizás no todo lo nuevo, porque trae nuevas tecnologías como ser Wolfram Alpha, la parte de System Modeler, que si era algo desconocido de nuestro lado. Entonces creo que al menos para nosotros haber iniciado el proceso ha sido bastante bueno en el sentido del conocimiento que había detrás, pero sí se está capacitando en este caso de manera, o se pretende, diría, perdón, capacitar, ¿verdad?, los docentes en cada una de las áreas para que se le pueda dar el mejor uso, sin duda alguna.
8: Sí, yo ahí quisiera aportar un poquito también que el proyecto, como es en dos física, ¿verdad? Entonces hemos tomado más o menos 4 trimestres para el desarrollo de los cuadernos. Entonces digamos que el curso de biofísica ya está en un 85%. El curso de médica todavía falta finalizar entre este y el siguiente trimestre, pero cuando estén listos los cuadernos de trabajo, entonces nosotros ahí vamos a visitar a los profesores para la capacitación, pero ya con el cuaderno construido, que obviamente ellos pueden editar, manipular y le pueden integrar sus buenas prácticas docentes. Porque el cuaderno no está escrito en piedra, no como un libro de texto, ¿me entiende? El libro de texto ya tiene su imagen y lo demás, y si usted quiere hacer o decir algo, pues tiene que
6: sacarlo. Es decir, una plantilla, ¿verdad?
8: Exactamente, es como una plantilla, pero ya tiene todo el curso con el nuevo enfoque. Incluso ya está pensado para digamos, la nueva malla curricular de la carrera de medicina, porque ya hace desde más de un año estamos en comunicación con ellos, ya tiene todos los temas nuevos integrados. Y no solamente CU, también vamos a proporcionar todos estos cuadros de trabajo en todos los centros regionales. El centro regional que más cercano está a nosotros por la cantidad de estudiantes que tiene en medicina es una Cortés, ¿verdad? Pero allá pues ya los profesores ya se están capacitando en, digamos, en el área científica, pero a fin de año entonces nosotros pensamos ya hacer como un lanzamiento, ¿no? Un evento bonito, lanzarlo, enseñárselo a todos los docentes, los estudiantes, y luego empezar con el plan de capacitación que, pues como usted sabe, la rectoría ha mandado que siempre en estos periodos intertrimestrales estemos en capacitación permanente. Este es uno de los programas de capacitación que va a estar ahora de forma permanente, ¿verdad? Realmente de Wolfram, Látex, hay muchas, la verdad, pero...
6: Bien, interesante. Y en un mundo donde el conocimiento se transforma rápidamente, el aprendizaje autónomo y el pensamiento computacional pues se vuelven esenciales. Las universidades más prestigiosas ya aplican estas tecnologías para formar científicos, médicos e ingenieros con una mentalidad más crítica y habilidades digitales avanzadas. Y en este caso vamos con la pregunta a ambos: ¿por qué consideran que estas herramientas promueven este aprendizaje autónomo en los estudiantes y los beneficios que les dejarán?
7: Bien, sin duda alguna creo que fue parte de la motivación dentro de nuestro proyecto, ¿verdad? El poder darnos cuenta de qué oportunidad de mejora mirábamos dentro de ese espacio de aprendizaje y cómo la clase que se está impartiendo era fundamental para las siguientes clases que nuestros estudiantes, en este caso de la carrera de medicina, ¿verdad? Necesitaban al momento de poder llegar al otro lado. Y sin duda alguna, pues este cuaderno de trabajo que se está desarrollando va a ser esa herramienta que ellos van a tener consigo, o sea, se la llevan con ellos mismos y van a poder visitarla cuantas veces deseen, van a poder también manipularlo. Y creo que es una de las cosas que a veces uno dice, todo lo anoté en un cuaderno, ¿verdad? Físico, cuaderno que quizás puede perderse, pasarle muchas cosas. En cambio, le estamos dando algo de manera digital que sabemos que todo actualmente se mueve bajo esa idea. Entonces sí, una de las oportunidades que nosotros vimos fue en esa parte donde él va a llevarse un cuaderno de trabajo, lo que ha realizado a lo largo de todo el espacio de aprendizaje, de nuevo con las ideas de que es manipulable y que quizás a ese punto tal vez hay cosas que a veces quedan como en el aire y que cuando él vaya avanzando a lo largo de su carrera pueda regresar a ese cuaderno de trabajo y decir, habían otras cosas que quizás no había desarrollado completamente. Un ejemplo muy rápido de algo que a nosotros pues es parte de lo que se muestra es la aplicación del electrocardiograma, uh-huh. Donde mostramos, ¿verdad?, todo lo que hay detrás de él, explicamos el fundamento físico, uh-huh. De cada una de las ondas que están ahí superpuestas, pero claramente pues él lo entiende, pero va a llegar un punto en su carrera donde él va también a realizar un electrocardiograma a un paciente ya. Entonces es como poder regresar y entender de que gracias al fundamento físico que se explicó, volver a su cuaderno de trabajo, ver lo que había detrás, le da una visión más amplia de qué cosas él puede investigar, puede, como quien dice, mejorar a lo largo de lo que él se está desarrollando profesionalmente.
6: Claro, y profesor Gabarrete, ¿qué consideraciones tiene?
8: Sí, que no solamente estamos implementando este nuevo enfoque, ¿verdad?, de la enseñanza en la parte teórica. Recordemos que la física es eminentemente experimental. Nosotros tenemos mucho equipo nuevo, bastante innovador también, y también tenemos un proyecto de investigación asociado a la creación de los manuales, pero utilizando las tecnologías de Wolfram, donde eso también promueve el aprendizaje autónomo, ¿no? Porque por ejemplo ahí puede que aparezca un grupo de datos que colecta después de una experiencia, ¿no? Una experiencia real. Imagínese la última práctica de laboratorio que hicimos nueva fue la de goteo y difusión de fármacos, y ahí pues con la herramienta de Wolfram ellos pueden procesar toda esta información desde su teléfono, ¿verdad?, con Wolfram Alpha, por ejemplo, y ahí le puede dar los parámetros estadísticos básicos, ¿verdad?, como media, desviación estándar, etcétera, ¿no? Y todo ese tipo de cosas que son importantes a la hora de hacer una o de realizar una medición, ¿no? Y eso es un aprendizaje que para mí es bastante valioso, algo que se pueden llevar a casa, que pueden replicar y que pueden hacerlo también con las mismas herramientas sin, digamos en este caso, recurrir de nuevo al equipo de laboratorio, ¿verdad? Ellos con una toma de datos buena, pues pueden ellos replicar diferentes escenarios después.
6: Así es, y esta implementación de estas herramientas de software representan no solo una evolución en cuanto a lo que esto significa, sino que también representa una apuesta institucional, ¿no? Y en el, para el futuro, la posibilidad de usar estas licencias en todo el sistema de LUN abre las puertas para proyectos interfacultades, investigación aplicada, incluso pues hablamos de vínculos internacionales. Entonces, ¿cómo visualizan la sostenibilidad de este tipo de proyectos y qué sigue después de la apropiación de estas nuevas tecnologías por parte de toda la comunidad universitaria?
8: Bueno, pues lo que sigue después de la apropiación de la comunidad universitaria es seguir avanzando, ¿no? Yo recientemente hice una estancia de investigación en el extranjero y di un taller de Wolfram en una universidad donde ellos pagan la licencia de Wolfram. Y no muchos docentes conocían todas las nuevas ventajas o las nuevas integraciones que tenía Wolfram, System Modeler, entre otro montón de cosas. Les enseñé un montón de trucos bastante interesantes para la mejora de la enseñanza, sobre todo en matemáticas, sí, bastante. Y quedaron bien impresionados de saber que ellos tenían la herramienta, pero que faltaba como un poquito más de meterse en ella, ¿no? Entonces, yo creo que el siguiente paso es permear las demás asignaturas. El área de ingeniería pues ya entró en el proceso, ¿verdad? Con las buenas prácticas que nosotros tenemos, le hemos brindado todo el apoyo, el soporte que se necesita, y así sucesivamente la escuela de física se va a transformar. La carrera de física o el pregrado de física hace muchos años lo utiliza, ¿verdad? Entonces, en ese sentido, ya nosotros ya somos parte de la transformación o de la evolución, no simplemente es que acabamos de comenzar con esto, ¿no? Esto lo traemos en la mira desde como el 2008, ¿no? El detalle siempre ha sido el acceso a las licencias.
6: Así es. Y entonces, y en esa perspectiva, ¿cómo lo visualiza usted?
7: Por ejemplo, actualmente, ¿verdad? Como decía el profesor Carlos, nosotros estamos intentando mostrarle a los demás todos los beneficios que hay detrás en esas tecnologías. Un ejemplo es la Facultad de Química y Farmacia. Dentro de justo el día viernes vamos a comenzar un curso de capacitación hacia ellos con las intenciones de poder mostrar todo el beneficio que hay detrás, porque creo que es de las partes que a veces pueden nublar ante una nueva tecnología, no saber qué puedo obtener de ella, no saber cómo se beneficia mi área específica, porque como hemos mencionado, realmente que hay beneficios en todas las áreas, ¿verdad? Desde creación de simulaciones, por ejemplo, no depender de un pago de simulaciones para poder nosotros mismos desarrollarlas, y hay mucho, mucho que podemos obtener como tal. Entonces realmente que sí es nuestra intención que esto se pueda expandir en toda la universidad y sacarle todo el provecho que hay, más como hemos mencionado que son licencias que actualmente no estamos pagando por ellas. Entonces sí estamos intentando desarrollar al máximo para que se pueda ver que sí es de nuestro interés poder continuar con ellas y también obviamente cómo aporta bastante a la calidad académica.
6: Así es. Y en una frase que nos resuman que la importancia de este tipo de herramientas para la comunidad universitaria, que lo que esto significa para la investigación y también para todas las áreas en donde se pueden ver involucradas para el uso de este tipo de software.
7: Creo que utilizaría la palabra innovación, porque sin duda alguna Wolfram nos da, es como un espacio de creatividad. Podemos crear desde cero cosas que aunque estén creadas, puedo empezar como quien dice con una idea básica, pero lo puedo mejorar y llevarlo a un nivel extremo.
8: Es difícil una frase, porque es una herramienta muy completa, pero sí creo que también coincido con la Master Lía. Es una herramienta innovadora y es súper pionera en todos los campos, en investigación, porque hoy casi solo hablamos del proceso de enseñanza-aprendizaje, pero en investigación yo lo he utilizado muchísimo, hay gente que lo utiliza de una manera súper, súper buena. Obviamente hay recursos distintos para distintas áreas, pero por lo menos lo que yo hago es súper completo.
6: Bien, sin duda el uso de estas herramientas es una gran noticia para nuestra universidad y para el futuro de la enseñanza científica en Honduras. Agradecemos a los doctores Gabarrete y a la máster Lía Vázquez por compartir esta valiosa experiencia y lo que esto significa. Recuerden, la ciencia es una aventura de descubrimiento y en la UNA estamos listos para asumir el reto. Nos escuchamos en el próximo episodio de Ciencia UNA.

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0: Hola, bienvenidos a Punto Clave, el espacio donde exploramos las ideas, historias y personalidades que dan forma a nuestro mundo. Les saluda Carlos Alvarenga. Gracias por sintonizarnos. En cada episodio de Punto Clave tenemos el placer de contar con una gran personalidad. En esta ocasión nos acompaña Carlos Alvarado Cerezo, secretario del Consejo Superior Centroamericano. Es rector de la Universidad San Carlos de Guatemala y una destacada figura clave en la región, impulsando el desarrollo de proyectos educativos y temas de educación superior a nivel regional. Y pues es un placer tenerlo aquí en este espacio de Punto Clave. Bienvenido, doctor, a este espacio.
1: Muchas gracias, Carlos. Le agradezco la oportunidad que me está dando para mantener informados a todas las oyentes de este prestigioso programa, y estamos de toda disposición de poder colaborar y trabajar. Estamos precisamente ahorita visitando la Universidad Nacional Autónoma de Honduras en vista de que se está realizando un precongresivo del Juduca 2025 que se está preparando ya para realizarse el próximo año y la sede de la Universidad Autónoma de Honduras. Así que para nosotros es muy importante la actividad que estamos generando. Quiero comentarle que usted sabe que el SUCA es el Sistema de Integración de la Educación Pública Centroamericana, República Dominicana, y últimamente ya hay 3 universidades de Cuba que ingresaron al SUCA. Somos 27 universidades actualmente las que estamos trabajando, y la idea es que nuestra institución como Consejo Superior Universitario Centroamericano pueda fortalecer el trabajo de las universidades en su relación que tiene con la sociedad y el Estado, que es algo importantísimo por los retos y desafíos que tenemos actualmente. Entonces tenemos que tener mucha claridad en lo que se está haciendo en nuestras universidades, primero manteniendo la calidad académica, que es fundamental, un tema por demás importante en la actualidad, generar conocimientos que puedan resolver situaciones y problemáticas que tenemos a nivel de cada uno de nuestros países. Pero la idea, y yo siempre lo menciono, es trabajar de una manera colaborativa, solidaria, integrada, que es lo que precisamente estoy buscando, y por eso me agrada estar aquí ahorita aquí en la radio. Pues se consiguió este equipo precisamente con un apoyo de la cooperación suiza para poder determinar si nos podíamos integrar todas las universidades de Centroamérica y el Caribe a través de una radio centroamericana. Y claro, usted sabe que la Red Comunica ha estado precisamente trabajando en eso, y por eso se creó en el 2021 precisamente un congreso que se realizó aquí en la Universidad Nacional Autónoma de Honduras. Acabamos de salir de la pandemia. Se creó el CIREICU, que es el Sistema de Información y Comunicación Centroamericana, tan importante por la época que estamos viviendo.
0: Claro, no, y lo importante, no, ya lo mencionaba usted, todo lo importante que es precisamente la integración y el trabajo colaborativo, que es tan importante, o el trabajo en redes es pues lo que más se maneja ahora. Así es. En temas de educación superior también. Pues en estos días pues se desarrolla este congresillo técnico sobre el Juduca, que se desarrollará el 2025. Entonces, comenzando hablando un poco sobre los Juduca, que nos podría contar un poco más, ¿cómo han sentido ustedes el impacto que ha tenido estos juegos deportivos en la región en el tema de desarrollo deportivo? ¿Cómo han sentido la situación del acercamiento de las universidades? Sabemos que es un magno evento que acopla pues a muchas universidades. Entonces, ¿cómo han sentido ustedes este desarrollo?
1: Mire, yo le quiero comentar algo. Yo fui precisamente, antes de ser rector de la Universidad de San Carlos, que fui rector del 2014 al 2018, en el 2012 le tocó Juduca en Guatemala, y yo fui el coordinador general de Juduca, y para mí es realmente una de las actividades más importantes, valiosas, que hay, que hacen las universidades, porque nos integra mucho, nos ayuda mucho a entender mucho la solidaridad y el trabajo en equipo. Y el deporte, usted sabe que es fundamental para nuestros estudiantes, es un complemento en académico al hacer deporte, importante para el desarrollo de nuestros estudiantes, que son el futuro y los tomadores de decisiones futuros de nuestros países. Entonces el deporte para mí es clave, es un complemento ideal para la academia, y el Juduca permite eso. Realmente es impresionante. En el 2012 que se realizó en Guatemala, llegábamos a casi 1500 estudiantes participando. Participando en ese momento eran 8 deportes, ahora son 10.
0: Y bueno, entonces, se plantea dentro parte de la universidad presentar también un deporte de muestra, que es el de escalada. Imagino que tal vez pueda ser que se pueda tener en próximas ediciones, ¿verdad?
1: Claro, hay deportes que son considerados, así como usted dice, solo de presentación, pero no son de competencia. Entonces, pero sí se están ido generando nuevos deportes, pero lo importante es estas justas deportivas integran, nos vuelve solidarios y realmente es interesante participar en estas actividades y ver cómo los jóvenes cumplen muchos de sus anhelos y desarrollan su actividad.
0: No, claro, y esto lo genera pues una gran emoción por parte de los que los asisten, ¿verdad? Y sabemos que pues esto es lo que nos une como una región, ¿verdad?
1: Así es.
0: Y compartir no solamente la competencia, sino compartir con los atletas, pues los hace importantes. Y dentro de eso, basado en los proyectos regionales de educación superior, que son pues fundamentales para la cooperación entre las universidades en diferentes países, se tratan de iniciativas que buscan pues unir esfuerzos, recursos, ya lo mencionábamos, y conocimientos de varias instituciones para resolver pues problemas. ¿Cómo podríamos hablar de la importancia del desarrollo de estos proyectos y qué importantes proyectos se están desarrollando desde el SUCA para el impulso de la educación superior en Centroamérica?
1: Bueno, pues como usted lo decía, a través de los proyectos también hemos logrado esa integración académica importante de nuestras universidades. Le voy a poner ejemplo el de la cooperación suiza que ya terminó, que gracias a eso se logró esta radio acá. El equipo nos lo donó ellos, logramos una integración muy importante con otros organismos como CEPREENAC, que teníamos que ver con el tema de gobernanza, del cambio ambiental, reducción de riesgo y desastres. Entonces,
0: eso que tuvo bien impacto también.
1: Tuvo buen impacto, ahí lo formamos, en primer lugar, formamos a profesores, sensibilizamos a las comunidades universitarias. Se trabajó en los programas académicos, pero lo más interesante es que luego de eso se agregó las agencias de acreditación como un requisito para que puedan realmente poder fortalecerse las universidades. Las agencias de acreditación son las que califican las carreras.
0: Claro.
1: Y para acreditarse necesitaban tener temas de gobernanza, de la reducción de riesgo y desastre. Entonces es un tema importante y le pongo otro ejemplo importante que se está dando ahorita. Estamos trabajando con IDRC de Canadá. Es una fundación de investigación canadiense que nos dio 4 millones de dólares para desarrollarlos en 4 años. Y el requisito para participar en esos proyectos es que se unan 3 universidades de Centroamérica y el Caribe para poder presentar proyectos. Incluso se han unido otras de Sudamérica y hay una de España. Pero eso nos integra en el trabajo académico, colaborativo, que es lo que yo le decía, y nos fortalece como universidad estar trabajando juntos porque cumplimos de mejor manera con nuestros objetivos que tenemos, que al final es cumplir con la sociedad.
0: Sí, porque ver la ciencia también es verla de forma multidisciplinaria, ¿verdad? El trabajar con otros académicos pues nos permite pues mejorar. Pues dentro de los retos de la educación superior, uno de los mayores desafíos que enfrenta pues la educación superior es la falta de recursos económicos, también la falta de, digamos, responsabilidad social por parte de los políticos en aspectos de la educación pública, ¿verdad? Muchas universidades pues con este tema de la enseñanza, la calidad de la enseñanza, la investigación. ¿Cómo visualiza usted, como experto en esta área también de la educación superior, cómo visualiza usted los retos que existen también para la región, en este caso, en los retos de la educación superior?
1: Mire, Carlos, nosotros como universidades públicas, porque a eso nos debemos, a universidades públicas, tenemos muchos desafíos y retos actualmente por las situaciones que se dan en cada uno de los países que son diferentes. Pero además quiero decirle que tenemos muchas oportunidades y una de esas es hacer gestión ante la cooperación internacional. Por ejemplo, ahorita acabamos de iniciar otro proyecto con USAID de Estados Unidos y la Universidad de Arizona, que le llamamos CARP, que es un proyecto de adaptación climática y reducción de riesgo y desastres. Y ahorita sacamos a convocatoria a los proyectos y ahí participa ese proyecto. La condición es que sea de toda América Latina y el Caribe. Ahí sí participa Sudamérica completamente. Centroamérica y el Caribe, pero y México. Pero lo importante es que se unieron universidades y presentaron, incluso, como le decía, también hay de España participando, pero el requisito era que dentro de los proyectos tiene que ser por lo menos dos o tres universidades juntas, pero una debería ser miembro del SUCA. Y recibimos 74 aproximadamente.

0: es importante también hacer la gestión con la cooperación internacional que realmente tiene el deseo, cuando se trabaja como debe ser, de ayudarnos a las universidades de Centroamérica y del Caribe.
1: No, y en este caso, pues, el saber un poco cómo visualiza usted también el comprender el estado actual de la educación superior, esos retos y oportunidades que usted ya había mencionado, ¿verdad?, que enfrenta en la región en este ámbito, cómo visualizarlo, cómo nos posicionamos frente a, pues, otras latitudes, y considerando también que también hemos tenido grandes avances, ¿no? Yo creo que eso es de, a pesar de la pandemia, pues se han tenido enormes avances en educación superior, y pues nos gustaría conocer un poco su opinión sobre el estado en que se encuentra, pues, pues la educación universitaria.
0: Bueno, la educación en Centroamérica y el Caribe, en las 27 universidades que actualmente integran el SUCA, varía, ¿verdad? Hay universidades que se han fortalecido mucho en diferentes áreas, otras que tienen menos, pero en otras áreas tienen más. Entonces eso se va complementando, pero esa es la importancia que tiene el trabajo de integración que realizamos en el SUCA. Acuérdense que nosotros tenemos bien establecidos 7 programas en nuestro plan de integración regional de la educación superior.
1: Parte del PIREX 4.
0: El PIREX 5 es ahora. Ya estamos 5, en el PIREX 5, que fue aprobado aquí en Honduras en el 2021 para 10 años, hasta el 2031. Y entonces ese PIREX es el camino, la ruta que debemos de seguir. Y ese programa es estratégico. Y lo realizamos a través de 7 programas y 8 sistemas. Uh-huh. Precisamente los 8 sistemas es la parte operativa o el brazo operativo de los programas que tenemos. Y uno es el CIREICU, por ejemplo, que se creó aquí en Honduras también en 2021, dándole la importancia que tiene actualmente, que lo hablábamos fuera de la entrevista, de micrófonos, la importancia que tiene la información, la comunicación, la divulgación, saber qué estamos haciendo las universidades para integrarnos y poder fortalecernos, que es la manera como podemos salir adelante. Si no entendemos eso, no vamos a salir adelante por los retos que tenemos actualmente. Entonces, el trabajo es colaborativo, solidario, integrado, para cumplir con los fines y objetivos de una mejor manera.
1: Sí, no, y estas son las oportunidades que mencionaba usted, las oportunidades de innovación y el desarrollo, ¿verdad? Creo que a pesar que estos desafíos, pues, representan, pues, enormes retos, también se convierten en enormes oportunidades, ¿verdad?
0: Así es.
1: Entonces, en esa creciente colaboración en las universidades a nivel regional, ¿cómo podemos mejorar el intercambio de ese conocimiento y la creación de proyectos conjuntos que beneficien, pues, a los más importantes, que son los estudiantes, y también a nuestro, pues, la alma de una universidad también, que son sus profesores?
0: Claro, mire, todos tienen su rol importante actualmente, sobre todo el profesor es fundamental, pero realmente la razón de ser de nosotros como universidades públicas es el estudiante, y el compromiso es con la sociedad. Son los tres puntos importantes que quiero mencionar. Y el trabajo, mire, tenemos que entender, y eso es algo que las autoridades de cada universidad tienen que entender, que es a través de ese trabajo colaborativo y solidario que tanto menciono yo siempre que participo en una actividad. Menciono que el trabajo solidario, integrado, colaborativo, es importante para cumplir con nuestros objetivos. Eso es lo que tenemos que hacer, unirnos, y que las autoridades de las universidades comprendan perfectamente y apoyen esa integración. Eso es el SUCA, el sistema de integración. Entonces, precisamente por eso estamos trabajando, por la integración, por ese trabajo tan necesario que hay actualmente, trabajo colaborativo.
1: Y en este caso también, ¿dónde visualiza también, dónde se puede generar, digamos, esos grandes avances también? ¿Dónde proyecta usted que podríamos estar visualizando, pues, los grandes pasos que podrían dar las universidades?
0: Mire, aquí lo básico es las necesidades que se tienen en cada uno de nuestros países. Por ejemplo, Guatemala puede tener algunas necesidades que son prioritarias, Honduras puede tener otras, Panamá, Costa Rica, Nicaragua, otras. Entonces, ese es el sentido de trabajar colaborativamente en proyectos que podamos generar para desarrollo y respuesta a esas necesidades que se tiene en la población centroamericana y el Caribe. Esa es precisamente nuestra labor, que la universidad pueda aportar a solucionar los problemas que tenemos en nuestras sociedades.
1: Bien, también

0: Considerar que pues la educación superior, no hay que negarlo, pues juega un papel crucial en el desarrollo social y económico de un país. Los graduados universitarios no, pues generan mejores ingresos en el campo laboral, también tienen mayores oportunidades de contribuir a la innovación, al crecimiento económico de sus comunidades. Entonces, ¿cómo fomentar también el hecho desde el SUCA y también desde las otras universidades para que ampliar más ese rol de que existan más graduados, pero prepararlos para otro mundo en donde es más digital, se están viendo otras cosas que también, la inclusión de las inteligencias artificiales? ¿Cómo lo visualizas?
1: No, pues definitivamente, como hablábamos, los desafíos son grandes. Precisamente acabo de participar en una actividad de transformación digital. La transformación digital está ahí ya presente, entonces las universidades tienen que adaptarse, pero no entendamos transformación digital como tecnología, porque esa parte, la tecnología es parte de la transformación digital, pero la transformación digital tiene que ver las personas, la estrategia que se puede utilizar y la tecnología, por supuesto. Entonces todo eso tenemos que trabajar de una manera colaborativa, y para eso está nuestro plan de integración regional de educación pública superior. Entonces tenemos que entender eso y colaborar más para que podamos cumplir con esa misión que tenemos tan importante con nuestra sociedad. Nuestra sociedad cada vez más nos demanda a las universidades públicas que cumplamos con los fines y objetivos que tenemos. Y esa es la manera de dar una respuesta, generar conocimiento. Mire, lo más valioso que hay en la actualidad es el conocimiento. Y ese se genera a través de las universidades, a través de la investigación, a través de la docencia, a través de la extensión o vinculación con la sociedad. Entonces esos son los tres grandes estamentos que tienen las universidades para cumplir con sus fines y objetivos tan importantes, sobre todo en la época que estamos viviendo con nuestra sociedad.
0: Y bueno, el impacto, ¿verdad?, que se genera. De alguna forma, ¿qué también podríamos desarrollar desde la perspectiva de la ciencia por parte de las universidades en cómo mejorar este tipo de aspectos?
1: Bueno, ahí, como le decía, ahí la calidad académica tiene mucho que ver. Tenemos que trabajar mucho en el aseguramiento de esa calidad académica para que tengamos profesionales mejor formados, capacitados. Pero usted decía algo muy interesante, importante. También hay que hacerles conciencia al estudiante de que son estudiantes, el compromiso que tiene con nuestra sociedad, ese espíritu colaborativo, solidario que debe tener un profesional para el futuro es fundamental.
0: Así es. Ya para llegar al final de este programa, un mensaje final sobre la importancia de también estos organismos como el CESUCA, también la forma de mejorar la colaboración. ¿Quién nos puede indicar eso?
1: Bueno, primero usted sabe que el CESUCA fue creado, es el primer organismo de integración que se dio en América Latina y el Caribe. En 1948, estamos cumpliendo 76 años.
0: Adelantados a la época, ¿verdad?
1: Adelantados a las épocas realmente, y hace un trabajo de integración que es clave y fundamental para sacar adelante y fortalecer el trabajo de nuestras universidades y cumplir con esos fines tan loables, esos anhelos que tiene nuestra sociedad, que tiene fe y esperanza y confianza en nuestras instituciones. Entonces el CESUCA es una institución realmente, la Confederación Universitaria Centroamericana es una organización importante para nuestros países, importante para nuestras universidades. Hay que integrarnos y trabajar colaborativamente como hablábamos.
0: Así es. Entonces, pues hemos llegado pues al final de este episodio, gracias a nuestro invitado, el doctor Carlos Alvarado Cerezo, por abordar la integración, los retos de la educación superior a nivel regional y los procesos de desarrollo e innovación pues en nuestra región del mundo. Esto ha sido todo en este podcast de Punto Clave. Se despide de ustedes Carlos Alvarenga en una edición más.
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4: Hoy en Salud para Todos hablaremos de la jornada de actualización en fonoaudiología, donde se tocarán interesantes temas en esta materia. Y bueno, bienvenidos a este podcast donde exploramos temas de bienestar, medicina preventiva y hábitos saludables para mejorar la calidad de vida de todos nuestros oyentes. Soy Kaylin Espinosa, su anfitriona y guía en este viaje hacia una vida más saludable y plena. Vamos a comenzar con datos estadísticos, y es que según la OMS, para 2050 está previsto que haya casi 2.500 millones de personas con algún grado de pérdida de audición y que al menos 700 millones requerirán rehabilitación. Debido a las prácticas de audición poco seguras, más de 1.000 millones de jóvenes adultos corren el riesgo de sufrir una pérdida de audición evitable y permanente. Y bueno, para hablar precisamente sobre la jornada de actualización en fonoaudiología y los interesantes temas que se tocarán en este espacio, hoy en Salud para Todos nos acompaña la máster Kenia Reyes y la máster Lina Reyes, ambas docentes de la carrera de fonoaudiología, y hoy estarán con nosotros, así que bienvenidas a este espacio. Comenzamos con la máster Kenia y luego la máster Lina. Bienvenidas a este espacio. Buenos Gracias. Días.
5: Buenos días, ¿cómo está?
4: Bien, ¿ustedes ya listas para compartir esta información? Máster Lina,
6: todo súper bien.
4: Bueno, muchísimas gracias a ambas en este espacio de salud, y precisamente hoy vamos a hablar sobre temas que afectan a muchas personas en nuestra sociedad, las personas del habla y lenguaje, problemas de deglución, el autismo y la motricidad orofacial, que serán temas que se tratarán en esta jornada de actualización en fonoaudiología. Y bueno, comencemos hablando de esos trastornos para motivar a nuestra comunidad Puma que nos está escuchando sobre estos temas tan interesantes que se tratarán. Entonces, si comenzamos a hablando un poco sobre esos trastornos de habla y lenguaje, en el caso pues de la deglución, y nos cuentan un poco más también de todo lo que se estará tratando en esta jornada, comenzamos con la máster Kenia y luego la máster Lina.
5: Bueno, pues se trata de la primera jornada de fonoaudiología a nivel de Centroamérica, ¿verdad? Esta es una carrera nueva, apenas se han graduado dos cohortes. La primera cohorte se graduó el año pasado y ahora hace poco se graduó la segunda cohorte. Entonces, nada, en este congreso vamos a estar trayendo exponentes internacionales de alto calibre, diría yo, ¿verdad? Que van a estar tratando diferentes temas. Van a estar, no sé si quiere que yo como que explique un poquito de los temas.
4: Sí, que nos cuente un poquito de los temas, sobre todo en este espacio.
5: Mira, uno de los temas que se va a estar tratando son los trastornos de habla, los trastornos de lenguaje. Vamos a estar hablando de la apraxia. ¿Verdad? Que vamos a decir que la apraxia es una dificultad en planificación motora, ¿verdad? Para que las personas puedan producir los sonidos de habla correctamente. Otro de los temas que se va a estar tocando es el autismo. Vamos a estar hablando de autismo y vamos a estar hablando de cómo gran parte de la población de autismo sufre de disfagia sensorial, que es un problema de tragado de base sensorial, ¿ok? Vamos a estar hablando de las dificultades de la motricidad orofacial, un poquito tirando más a lo que es la parte de la ortodoncia. La persona que viene es la doctora Pía Villanueva, es una fonoaudióloga especialista en motricidad orofacial, pero especialista en esa parte también de ortodoncia. Entonces, ella va a estar tratando este tema. Vamos a también tener el tema de deglución, problemas de tragado o disfagia mecánica. Ya son dificultades del tragado de carácter muscular, ¿verdad? Entonces, vamos a estar dos días, el jueves y viernes 21 de noviembre, de 8 a 4, los dos días.
4: ¿Aquí en Ciudad Universitaria?
5: Aquí en el auditorio
6: Jesús Aguilar Paz, en Química y Farmacia.
5: Sí, es un lugar fácil de llegar. Y vamos a estar los dos días de 8 a 4, pero el miércoles 20 hay un precongreso, pero ese ya está lleno, que vamos a estar hablando de la parte auditiva. Se va a estar abordando en tema auditivo porque no lo podemos dejar fuera, pero ya ese está lleno. Pero sí, ya esos próximos días, dos días, pues vienen esas personas, van a ser los exponentes y va a estar bueno. Este congreso no tan solamente es para fonoaudiólogos, para estudiantes de fonoaudiología, sino que pueden ir psicólogos, pueden ir pedagogos, pueden ir ortodoncistas, odontólogos, fisioterapeutas, más que nada por el tema de la deglución, médicos. Está abierto prácticamente a todo público.
6: Bueno, enhorabuena, y esto precisamente son estos espacios que motivan a nuestra comunidad para que participe y conozca más de estos temas y vayamos orientando a ese desarrollo de la producción científica. Maestra Lina, también coméntenos cuántas personas esperan ustedes para este congreso y la importancia de estos temas y que ustedes traerán ponentes internacionales que conocen estos temas, que podrán orientar a todas las personas que acudan a estas presentaciones.
7: Pues mira, nosotros estamos súper contentos, ¿verdad? Es la primera jornada que vamos a hacer de actualización científica de parte de la carrera de fonoaudiología, como decía Kenia, que es mi hermana. Vamos a tener exponentes internacionales de Puerto Rico y de Chile. Vamos a tener a doctora Maritza Maldonado. Ella es patóloga del habla-lenguaje, doctora en educación, tiene más de 35, 40 años, ¿verdad?, de experiencia dentro de lo que es la patología del habla y lenguaje, con una expertía en los trastornos de los sonidos del habla y la apraxia. Entonces, de verdad que es una persona con muchas investigaciones en el área científica sobre este tema, así que va a ser algo muy, muy productivo, ¿verdad?, para todos los profesionales y las personas que lleguen. Vamos a tener también a la doctora Grilein Rodríguez. Ella también es patóloga del habla-lenguaje y ella tiene una especialidad en disfagia sensorial, que es esta dificultad de tragado que nosotros vamos a encontrar en muchos niños que tienen problemas del neurodesarrollo. Uno de estos trastornos del neurodesarrollo, número uno, es el autismo. Y nosotros podemos ver que este tipo de población, los niños tienen dificultad para alimentarse, son selectivos para comer, solamente comen ciertas cosas de ciertas texturas, ciertos sabores, es una dieta bien limitada. Entonces, por eso vamos a añadir ese tema y también vamos a hablar un poco de cómo desarrollar la comunicación en niños que estén dentro del espectro del autismo. Entonces, ahora mismo es una de las condiciones que más nosotros vemos, ¿verdad?, con una dificultad en comunicación. Para nosotros es muy importante hablar de este tema. La doctora Pía, como decía Kenia, va a estar hablando del tema de motricidad orofacial, ¿verdad? Ella es una experta en el área, tiene más de 30 investigaciones, tiene más de 25 o 30 años, ¿verdad?, en el campo de la fonoaudiología en Chile. Ha sido pionera y es escritora de muchos libros. Entonces, para nosotros es como súper emocionante tener este tipo de profesional en nuestro país con una profesión que es relativamente nueva. Y tenemos al máster Álvaro Cepeda, que él también es chileno y él es un expositor internacional en el tema de disfagia. Nosotros vamos a ver disfagia en personas con parálisis cerebral, adultos que tuvieron eventos cerebrovasculares y quedaron con una dificultad en alimentarse, personas que sufren de Parkinson. Él expuesto en Abu Dhabi, en Estados Unidos, en Sudamérica, América Latina, ¿verdad? Tiene vasta experiencia en el tema de disfagia mecánica y adicional tiene muchas investigaciones, así que estamos súper contentos. Nosotros exhortamos a toda la población en general que pueda ver nuestras redes sociales. Tenemos la página de Facebook oficial de la universidad, ¿verdad?, Fonoaudiología UNAM. Tenemos Instagram y tenemos TikTok. Por ahí nosotros vamos a estar promocionando toda la información del congreso. Nosotros estamos esperando entre 150 a 200 personas. Los espacios, ¿verdad?, son limitados para eso, así que pueden buscar las páginas para buscar más información. Va a tener un costo para estudiantes y uno para profesionales, ¿verdad?
6: Claro, y bueno, precisamente sobre esa información, maestra, también en nuestras páginas oficiales institucionales estará dando más información y más detalle para que puedan buscar, inscribirse y ser parte de esta jornada que hace un tiempo hablamos un poco, pero faltaba bastante tiempo. Ahora ya estamos bastante cerca de que se llegue este momento y conocer estas temáticas. Háblenos también un poco, ustedes que trabajan en esta área, cómo han visto que es el tratamiento para estos temas que hemos hablado, digamos, cuál es el abordaje que se da a estos temas de salud en nuestro país. Hablábamos de que la fonoaudiología es una carrera nueva, es un campo bastante nuevo en nuestro país. Bueno, y ustedes que son extranjeras también, ¿cuál ha sido su experiencia acá y ver cómo también se trata, digamos, y hemos comenzado un poco a poco a darle importancia al tratamiento de estos temas. Si nos comparten un poco.
7: Bueno, para nosotras, ¿verdad?, que somos extranjeras y llevamos ya 9 años viviendo aquí, ha sido una experiencia de mucho aprendizaje, porque pues era una profesión que cuando nosotros nos mudamos era básicamente desconocida, muy pocas personas hacían lo de terapia del lenguaje, hay varios pioneros, ¿verdad? Y había mucho desconocimiento en la población. La gente no sabía qué hacer cuando se enfrentaba a niños que tenían ciertas situaciones de comunicación o adultos. Ahora nosotros vemos que pues hay más lugares de atención, ya con mucha alegría, ¿verdad? Como decía Kenia, hemos graduado 2 cohortes. Quiere decir que tenemos profesionales en el país que están capacitados, ¿verdad?, en esta máxima casa de estudio, para poder ejercer la profesión y tratar todo lo que son trastornos de habla, lenguaje y audición de una forma científica, apropiada y basada en evidencias. Entonces, ¿qué nosotros vemos aquí? Hay mucha necesidad. Hay mucha necesidad en niños, ya por lo menos se identifica un poco antes. Nosotros empezábamos a recibir niños que estaban dentro del espectro del autismo a los 7 años, a los 8, porque pues los papás no sabían a dónde ir. Aquí en la universidad nosotros contamos con la unidad de medicina de rehabilitación, que ofrecemos servicios de terapia del habla, de psicología, hay terapia física, hay varios servicios que se ofrecen. Y es un servicio que se le da pues a la población, ¿verdad?, a un costo más bajo del que se puede conseguir a nivel privado. Así que para nosotros ha sido una experiencia súper enriquecedora, súper buena de aprendizaje, y ver cómo nosotros podemos aportar a este país en el área, en esta área de comunicación.
6: Gracias, maestra. Maestra Kenia, ¿cómo? Bueno, acá formamos licenciados en fonoaudiología. Ustedes, uh-huh. ¿Cómo se llama la carrera en su país? ¿Y cómo ve esos cambios, digamos, de abordaje también? ¿Y cómo también eso ha permitido que, entiendo, pues, al tener este tipo de jornadas de actualización, que ustedes tengan contactos también y que esto pueda seguirse generando?
5: Pues mira, en Puerto Rico y en Estados Unidos se maneja un poco diferente, ¿verdad? Acá se hizo la carrera un poquito más corta, se condensó un poquito más la carrera, porque la realidad es que el país tiene mucha necesidad para esperar tanto tiempo. Por ejemplo, nosotras en Puerto Rico, primero hicimos una licenciatura en habla y lenguaje. Allí le decimos bachillerato en habla y lenguaje, acá se le dice licenciatura, que duró 5 años aproximadamente. Luego de ahí hicimos la maestría, que son unos 3 años aproximadamente, en patología de habla y de lenguaje. El bachillerato te va a enseñar a las áreas de tratamiento, ¿verdad? Va más enfocado a las terapias. La maestría sí va enfocada a las terapias, pero la maestría es para evaluar, poder evaluar adultos, porque en el bachillerato o en la licenciatura no se evalúa ni se trabaja con adultos. No nos capacitan para eso. Pero en la maestría sí. En la maestría se evalúan niños, adolescentes, adultos, y también se trabaja la parte de terapia. Fueron alrededor de 8 años de estudio, nosotras, allá. Acá se condensó a 4 años, me parece.
7: Sí, son 4 años y 2 periodos.
5: 4 años y 2 periodos, pero los estudiantes salen muy bien preparados para evaluar, para diagnosticar, para tratar. Obviamente, pues se tuvo que condensar para que pudieran salir más rápido.
7: 3 años y 2 periodos, perdón.
5: 3 años y 2 periodos.
6: De trabajo, entiendo, de formación, teórica como práctica.
7: Exacto, ajá. Y después van a la práctica profesional, que son 800 horas.
6: Entonces, realmente tienen ese contacto, claro. Pues con la población. Y bueno, ustedes decían que ya se han graduado dos cohortes, que me imagino que están pues integrados en diferentes espacios de salud, y ya eso es positivo porque ya se va teniendo conciencia acerca de estos temas. Y cuéntenos también, bueno, ¿cuál es la importancia, o desde la perspectiva de ustedes, cuál es la importancia de que sigamos formando profesionales en estas áreas y sobre todo actualizándose? La medicina, como todos los campos de la vida, cambia cada vez más, hay nuevas cosas, y siempre es importante como profesionales seguir pues todo lo que se va desarrollando, seguir los nuevos temas que pueden haber para estar preparados y atender esos casos.
7: Es que miren, cuando nosotros tenemos la oportunidad de actualizarnos, primero que nada, es bien costoso salir fuera del país a poder actualizarse. Entonces nosotros hemos pensado en eso, y por eso hemos empezado a hacer esta jornada, para que todos estos egresados y otros profesionales que también están trabajando en esta área tengan la oportunidad de tener un conocimiento nuevo, más científico para ser más efectivo en el tratamiento. Entonces, por eso exhortamos a todos que puedan participar de esta jornada. Está a un costo accesible y la realidad es que las personas que traemos son muy profesionales y con una trayectoria muy importante.
5: Y en caso de lo que estabas mencionando de la importancia de la profesión acá, súper importante seguir graduando personas. El país es bastante grande y son muy pocas personas las que se han graduado. ¿Y qué pasa con fonoaudiología? Fonoaudiología es una carrera que te da una oportunidad única de tú poder especializarte en diferentes áreas. Por ejemplo, hay chicos que se graduaron el año pasado, que yo conozco a una persona que se especializó en tartamudez. Te puedes especializar en autismo, te puedes especializar en voz, te puedes especializar en trabajar con adultos. Tú tienes la oportunidad como profesional de especializarte. Entonces, ¿qué pasa? El fonoaudiólogo puede trabajar con niños, con adolescentes, con adultos, en tantas condiciones. No tan solamente es que no pronuncie una palabra, sino también está la parte auditiva. Mi hermana y yo pues no manejamos tanto la parte auditiva porque somos patólogas de hablar y lenguaje, pero el fonoaudiólogo sí. Entonces, el fonoaudiólogo tiene un amplio campo de diferentes cosas en que especializarse y poder trabajar con muchos tipos de población.
7: Y nosotros ni con 20 cohortes logramos cubrir la necesidad del país. Exacto. Que hay en este tema.
6: Claro, y es, a eso vemos que realmente este campo de formación es sumamente importante y bueno, que lo ofertamos desde la máxima casa de estudios acá en el país. Creo que tampoco está muy desarrollada tampoco en nuestros países hermanos, en Centroamérica, así que es importante. Hablábamos, bueno, si recordamos un poquito los temas que se van a tratar en este espacio, en esta jornada, trastornos de habla y lenguaje, trastornos de la deglución, autismo y motricidad orofacial. Uh-huh. Esos son parte de los temas. De estos temas, pues cuál es más o menos la incidencia que ustedes han visto de que hay en nuestro país con las atenciones que han tenido.
7: Mira, una de nuestras motivaciones principales para hablar sobre disfagia es que es algo que está pasando en el país, es una condición y la gente no sabe a dónde ir para atenderse, ¿verdad? Tenemos muchos envejecientes que pasan un evento cerebrovascular o tienen una condición neurodegenerativa y tienen dificultad para alimentarse y muchas veces se ve como, sí, él cuando come tose, pero él es así, es normal y es una de las banderitas rojas de que está viendo una introducción de alimento en vías aéreas que puede resultar en una neumonía y para un envejeciente eso es algo grave, ¿verdad? Entonces ha sido una de nuestras motivaciones porque muy pocas personas trabajan con el tema de disfagia. Y en el tema de motricidad orofacial, una persona que tenga una dificultad bastante severa en esta área va a tener dificultades en el habla y en la alimentación, que es para lo que nosotros usamos, ¿verdad?, la boca para comer y para comunicarnos. Entonces tratamos de traer temas de gran necesidad en el país, que todas las personas que puedan asistir se beneficien para tener una mejor práctica y, ¿verdad?, atender mejor a la población.
6: ¿Y cómo afecta la calidad de vida de las personas que tienen estos padecimientos y que, digamos, no hay un espacio o no han acudido al especialista y no tienen un diagnóstico como tal y de repente pues se tratan áreas cercanas, pero no, digamos, esos problemas como tal?
5: Me estás hablando de las repercusiones si no se trata a tiempo.
6: Claro.
5: Sí, hay repercusiones, por ejemplo. De momento tenemos a este niño que tiene 5 años, ¿verdad?, y tiene muchos procesos fonológicos. Los procesos fonológicos son normales, ¿verdad?, cuando el niño pues empieza a hablar. Eso sí, un proceso fonológico es cuando el niño modifica el hablar del adulto. No sé si has escuchado que un niño de 3 años, por ejemplo, en vez de decir casa, puede decir taza, o caballo, o taballo. Sustituye un sonido por otro.
6: Sí.
5: Estos procesos fonológicos son normales y aceptados hasta cierta edad, hasta más o menos 3 años y medio, 4. Pero ¿qué pasa? Si yo tengo un niño de 5 o 6 años que todavía me dice taza por casa y todavía me dice caballo por caballo y esto nunca se trabajó porque a veces dicen, no, él ya vas a ver que va a aprender a hablar.
6: Se normaliza.
5: Ya vas a ver que ya. Pero si ya tiene 6 años, ya no es considerado parte del desarrollo, ya es considerado como un trastorno de sonidos del habla. Entonces ya vas a ver que el niño, que todavía habla de esa forma, cuando empiece en la escuela, es posible que tenga problemas de lectoescritura, que escriba como dice el sonido y se complique. O a veces hay niños que de momento tienen 3 años y no hablan. el niño no habla y dice, no déjalo que ya va a hablar. Entonces eso va a traer otras repercusiones, especialmente a nivel social y a nivel académico. Y podría darte mil ejemplos más de diferentes repercusiones en todas las áreas, pero no nos daría la vida para eso aquí hoy.
6: Entonces sí, realmente es importante que formemos estos estudiantes, que se sigan actualizando y que exista estas atenciones en nuestro país. Bueno, invitemos también a la comunidad Puma que nos esté escuchando para que puedan participar. Ustedes decían que esperan, bueno, profesionales de fonoaudiología, estudiantes, egresados y también de otras áreas que se claro. relacionan, digamos, para tener un diagnóstico integral, un tratamiento integral.
7: Pueden, mira, esto está abierto para maestros, ¿verdad? Ya sean maestros de básica, educación especial, cualquier tipo de maestro. Queremos que lleguen médicos generales, tenemos personas dentistas, odontólogos, psicólogos, ¿verdad? Todo este tipo de profesional, sea dentro del campo de la salud o no, que tiene este acercamiento con la población pediátrica, que es la más que nosotros vemos, ¿verdad? Y también con la población adulta, porque la realidad es que es una excelente oportunidad para tener temas de conocimiento. Igual vamos a tener exhibidores con material, ¿verdad?, que se puede utilizar para trabajar las diferentes dificultades en la comunicación. Entonces va a ser un evento muy completo, muy bonito, y pues va a estar lleno de mucha información que nos va a ayudar a ser mejores profesionales.
6: Entonces, durante estos 2 días se estarán desarrollando, bueno, presentaciones y ponencias como tal, pero también actividades como alternas.
7: Bueno, de momento, como es una jornada de actualización, sí solamente van a ser como ponencias, ¿verdad? Claro. Con los espacios debidos de preguntas, respuestas y todo lo que lleva una jornada. Sí vamos a tener un precongreso que va a ser en el tema de audición, pero este sí es para fonoaudiólogos o estudiantes de fonoaudiología, ¿verdad? Esto sí es un poquito más cerrado porque es un tema específico de la profesión. Claro. No es algo que pues que se le pueda dar la oportunidad a otra persona que no conozca el tema.
6: Bueno, entonces ya saben, para estar pendiente de esta actividad, si nos recuerdan las fechas y también, bueno, los interesados en participar deben inscribirse previamente o cómo hacer el proceso.
7: Voy a dar una información, mira, la fecha es 21 y 22 de noviembre, va a ser de 8 a 4 en el Auditorio Jesús Aguilar Paz en Química y Farmacia. Se pueden comunicar al correo electrónico de la carrera, que es fonaudiologia@una.edu.hn, o se pueden comunicar a 2 números de teléfono que se los voy a decir a continuación. Uno de ellos es el 3219-6822, 3219-6822, y el otro es el 8844-3466. Nos pueden llamar o escribir por WhatsApp para enviarle el form de registro y poder darle más información.
6: Y al final de las actividades obtendrán...
7: Van a tener un certificado y todo avalado por la universidad, ¿verdad? De esta jornada de actualización.
6: Bueno, ya saben, entonces es una buena oportunidad de formarse, actualizarse componentes de alta talla, como ustedes nos han comentado, y pues aquí, en la máxima casa de estudios. Entonces, bueno, su mensaje final para toda la comunidad que nos está escuchando sobre la importancia de concientizar sobre estos temas de salud y acudir al especialista en el momento exacto. Comenzamos con la Master Kenia y luego la Master Lina.
5: Importante, si tienes un hijo, tienes un vecino, un pariente, algún familiar que de momento puedes notar algunas alertas en cuanto a lo que es la comunicación. Por ejemplo, si tienes un niño de 3 años que no sigue instrucciones, que no tiene contacto visual, que le llamas por el nombre y no responde, que no habla, es momento de buscar un especialista en la comunicación para poder recibir una evaluación y un diagnóstico y un tratamiento. Al igual niños que de momento no dicen la R, cualquier niño que tenga algún tipo de síndrome, alguna condición primaria, adultos con Parkinson, adultos con accidentes cerebrovasculares, esclerosis lateral amiotrófica, tantas cosas, niños con problemas de, vamos a decir, a veces de aprendizaje, que nos fusionamos con los psicólogos también para poder trabajar estas áreas. Entonces, no esperar mucho tiempo, sino que acudir al profesional correcto para recibir el tratamiento correcto.
6: Gracias, Marcelina. Sí.
7: Y complementando lo que Kenia dice, para mí es bien importante la intervención temprana. Es mejor salir de dudas a una edad temprana que decir, no, es que yo hablé así y ya cuando sea grande va a hablar mejor, porque si no pasa, vamos a coartar de muchas oportunidades a nuestros seres queridos por esta dificultad en comunicación. Y para cierre, decirle que pues no se pierdan esta jornada, va a estar muy muy buena, tenemos muchas cosas que vamos a estar haciendo, sorteos y todo, y pues es una oportunidad y es la primera que hacemos en el país, así que le decimos que nos acompañen, busquen nuestras redes sociales, Fonoaudiología UNA, o se pueden comunicar a los números de teléfono que dije anteriormente.
6: Bueno, muchísimas gracias a ambas y enhorabuena por esta actividad de la carrera de Fonoaudiología. Seguramente a través de nuestras páginas oficiales también habrá fotos y todo eso para que lleven detalle a detalle todo lo que se estará realizando. Y bueno, les invitamos a participar, a que hay estos espacios de formación en estos campos para que lo aprovechen, para que se formen y pues aquí en la máxima casa de estudios de nuestro país. Así que muchísimas gracias a ambas desde la carrera de Fonoaudiología por habernos acompañado en este espacio. Y bueno, antes de cerrar, solo vamos a pasar a la siguiente sección de Ten Presente, donde vamos a dar el detallito pequeño de recordar cuándo es la actividad y a quiénes va dirigido.
8: Esperamos que no olvides lo dicho en este podcast, pero no te puedes ir sin antes tener en cuenta estos puntos importantes.
6: Bien, y para finalizar, entonces, si nos recuerdan la fecha en que se va a estar desarrollando esta actividad para que pues lo tengan pendiente las personas que nos están escuchando.
7: Sería el 21 y 22 de noviembre, jueves y viernes, en el Auditorio Jesús Aguilar Paz, en la Facultad de Química y Farmacia, y se pueden comunicar a fonoaudiologia@una.edu.hn y al 3219-6822.
6: Y también revisar las páginas institucionales para obtener más información y más detalles. Y ahora sí, pues gracias a ambas por habernos acompañado en este espacio y haber compartido con nosotros acerca de esta jornada de actualización, donde se tratará temas como trastornos del habla, del lenguaje, de la deglución, autismo, la motricidad orofacial, y bueno, que requiere un enfoque multidisciplinario para ofrecer el mejor tratamiento posible a estos pacientes. Así que bueno, si conoce usted a alguien que podría estar enfrentando alguno de estos problemas, no deben buscar ayuda profesional, y bueno, este es un espacio precisamente para formarse. 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Se despide de ustedes Kaylin Espinosa. Hasta la próxima.
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6: En este programa exploraremos el fascinante mundo de la literatura y los escritores que dan vida a nuestras historias favoritas. Conoceremos más sobre escritura, así cada semana nos sumergiremos en las mentes creativas de autores de todos los géneros, desde los clásicos hasta los contemporáneos, y descubriremos sus inspiraciones, procesos y anécdotas. Así que prepárense para escuchar, aprender y sobre todo disfrutar de la magia de las palabras. Comencemos y les presentamos a nuestros invitados de hoy. Hoy hablaremos con el escritor Carlos Cocacín, doctor en filosofía y ciencias de la administración, originario de San Pedro Sula, Honduras, catedrático universitario, investigador, escritor, autor de 3 obras de desarrollo personal con orientación profesional, con una amplia experiencia en asesoría y consultoría empresarial. Y bueno, nos acompaña desde UNA Campus Cortés, es el coordinador del programa de maestría en administración de empresas, y hoy será un placer conversar con él. Pero además nos acompaña el maestro Jairo Mejía Rodríguez, quien es el director editorial de Huancasco Editorial, el sello editorial bajo el cual está este libro. Y bueno, será un placer conversar con ambos, con el autor y con el editor, para conocer esa perspectiva y conocer más sobre el mundo de la literatura. Para comenzar, bienvenidos. Y hoy se me olvidaba presentarles la obra de la cual hablaremos, se llama Pedrito el Emprendedor. Bienvenidos a ambos, comenzamos con el doctor Cocacín y luego con el maestro Mejía. Adelante.
10: Bien, muchas gracias, la verdad, por atendernos también aquí en este espacio de 100 años de luz. Venimos a presentar oficialmente en Ciudad Universitaria y ante el público de la Facultad de Ciencias Económicas que nos acompañaron, el libro, la nueva obra del libro Pedrito el Emprendedor. Ya vamos a seguir platicando sobre él, pero eso, andábamos en eso, y realmente gracias por el espacio, ¿verdad? Por acompañar esta forma de expresar nuestras ideas, nuestros momentos también de inspiración, de cómo podemos también ayudarle a otros.
6: Gracias, doctor, y bienvenido a este espacio. Es un honor para nosotros tener al director editorial de Huancasco Editorial y que nos acompañe, maestro Mejía. Gracias por acompañarnos, bienvenido.
11: Hola, ¿qué tal? Buen día, muchas gracias por tenernos acá. Es un placer para nosotros acompañarles y que nos hagan partícipe de este tipo de actividades y del podcast en especial. Y para nosotros, pues siempre es un honor venir aquí al campus, porque ya en otras ocasiones hemos venido a presentar otras obras como Huancasco Editorial, y no cabe duda de que la literatura va creciendo y por buen camino.
6: Gracias a usted, bueno, gracias a ambos, y que nos cuenten más sobre este libro. Vamos a conocer un poco más. El lema dice: historia, cuentos y fábulas con adaptaciones para la vida. Y el doctor, pues ya lo hemos tenido también en otras ocasiones presentándonos otro de sus libros, pero cuéntenos un poquito más sobre el contenido de este libro. ¿Qué lo inspiró, doctor, y cómo se organiza el contenido? Bueno, yo creo que ya más la parte de organización también la podríamos ver con el editor, pero cuéntenos qué lo inspiró a escribir este libro.
10: Sí, muy bueno, realmente la situación apremiante que estamos viviendo, que como sociedad, yo soy padre de familia de tres hijos varones, y esa situación apremiante de la sociedad nos lleva a observar, ¿verdad?, a ver las circunstancias que están pasando nuestros jóvenes, la nueva forma de comportarse, nuevos entretenimientos, nuevas dinámicas, incluso familiares, y de cómo se abordan los problemas familiares. Pues en ese sentido, todos nuestros saberes, ¿verdad?, la investigación científica en que hemos estado aportando y creciendo también aquí en la universidad, nos ha llevado a poder observar y encontrar aquellos asuntos que no se les está prestando atención. Ahí me llevó a mí a esa luz de inspiración de poder dejar escribir algo que le pueda dar un legado y poder estudiar, ayudarle a los padres de familia con los jóvenes hijos a poder desarrollar habilidades para enfrentarse a la vida. En el libro no es meramente un emprendedor para negocios, ¿verdad?, sino que más bien es un emprendedor para la vida, cómo alguien se enfrenta a la vida. Recordando también en el libro De la Mente a la Acción, que lo escribimos junto al maestro Rafael Núñez, en ese libro dimos ahí algunos conceptos teóricos del emprendimiento y qué significa emprender, y mira, rescatando todo eso, al final, ¿cómo lo podemos aplicar? Emprender significa encargarse de. Así como nosotros nos estamos encargando de esta entrevista, usted se está encargando de esta entrevista, está siendo una emprendedora, y si lo termina bien, empieza algo bien y lo termina bien, pues se encargó perfectamente de ese problema no resuelto que tenía al inicio. Eso es lo que estamos buscando con el libro, ¿verdad? Llevar esa inspiración, que trasladarle esos beneficios al padre de familia, a aquella persona que pueda ayudarle a otros que vienen detrás de él en ese camino tan desafiante como es la vida actual.
6: Bien, gracias, doctor, por compartirnos un poco más sobre esa motivación para producir este libro. Hablemos un poco, conociendo más el sello editorial, de cómo se estructura este libro, cómo fue el trabajo en conjunto. Cuéntenos, maestro Mejía.
11: Hola de nuevo. Bien, este trabajo fue algo interesante porque es una propuesta particular que siempre que vamos a presentarla a otras personas se los explicamos, y es que es una obra técnicamente narrativa, pero el subgénero se llama miscelánea. Y no es algo a lo que los demás están familiarizados, porque aquí en el país sobresale siempre narrativa cruda y lírica, que es poesía. Pero en realidad miscelánea es una práctica del género narrativo que consiste en mezclarle otro género. En este caso hay narrativa y hay ensayo. Es decir, que eso lo convierte en una herramienta muy particular. Sobre todo este tipo de género, de subgénero, lo encontramos en las obras de desarrollo personal siempre, a los libros mal llamados de autoayuda. Y lo particular de esto es que es una obra dedicada u orientada a edades inferiores a las universitarias, que cubre obviamente adolescentes también, y que no existe en el país realmente con esta idea particular de emprendimiento. No existe. Me dediqué a estudiar previamente para ver esto. Y luego la estructura que viene, que consiste, ya dijimos, en una cuestión de la historia, que es una, como decir, algo narrativo, puede ser una mezcla de ficción y vida real. Y luego hay una compilación también de narrativa de 15 historias internacionales que ya conocemos, pero que han sido dinámica y estratégicamente modificadas, de cierta manera adaptadas, para que se saque el jugo al máximo de lo que son los principios y valores que nos puede aportar cada historia. Además de eso, el libro está estructurado conteniendo una guía de preguntas que pueden ser útiles para el lector, y también reflexiones y propuestas aplicativas. Entonces es una obra completa, didáctica y, como le digo, bajo el subgénero de miscelánea.
6: Sin duda interesante, es que estoy viéndolo aquí. Bueno, ustedes oyentes en casa, no les puedo transmitir exactamente lo que estoy viendo, pero por acá tengo el libro y sí vemos esos cuentos, esos contenidos, esas preguntas y esa autorreflexión también que hay. Doctor, compártanos un poquito, porque usted lo habíamos tenido acá también en otros espacios hablando de otros de sus libros y un poco más en el tema teórico de su propia disciplina, pero acá bajamos un poco a esa ficción, a ese juego, a esos cuentos, literal. Entonces cuéntenos cómo fue ese proceso.
10: Sí, muy bien. Y bien interesante, así como lo está planteando, porque de nada sirve tanto conocimiento si al final no ponemos en práctica o no lo llevamos a la acción. Estamos en la academia, estamos en la universidad, y sí, los títulos, los grados, ¿verdad?, fomentan ese espíritu de superación de la persona. Pero al final, si esos grados en la vida diaria, si esos grados no los pone en práctica ya con acciones concretas, especialmente en ayuda a los demás, solo se queda en papel. Solo se queda en papel. Entonces quisimos bajarnos ese nivel a ver qué más acciones previas podemos tomar. Y ya cuando los estudiantes llegan a nuestra universidad, ya llegan de 18, 17 años, difícilmente han tenido una educación basada en valores o una educación con emprendimiento de práctica, ¿verdad? Salvo aquellos colegios donde llevan colegios dedicados a la administración de empresas, que hay varios en el país, y que sí, efectivamente, tienen que practicar algunos elementos del emprendimiento. Pero de ahí los demás no. Entonces quisimos adaptarnos un poquito, un escalón anterior en la malla curricular del país, y en ese sentido dar una propuesta a esos jóvenes en edad escolar, colegios temprano, para que pueda tener una herramienta en la cual desarrollen sus habilidades emprendedoras para la vida, y luego complementarlo con esto, ¿verdad?, con lo que los padres de familia pueden tenerlo también a mano. Un joven que tiene hermanos también, ¿verdad?, puede también tomarlo como una referencia especial.
6: Gracias, doctor. Estamos hablando en este podcast de 100 años de luz de Pedrito el Emprendedor, historia, cuentos y fábulas con adaptaciones para la vida. Ahora le pido, maestro Mejía, que nos cuente un poquito más del objetivo de Juan Casco Editorial, es decir, como cuál es el centro o qué temática busca Juan Casco Editorial y cómo se compaginan estas ideas, en este caso, con el escritor, con el autor de Pedrito el Emprendedor.
11: Gracias por la pregunta, interesante. En primer lugar hay que mencionar que el nombre del sello, Huancasco, hace referencia netamente a lo autóctono, que son los lencas. Obviamente el Huancasco es la práctica religiosa de intercambio de los lencas, y el objetivo principal es promover la literatura nacional, no hacer competencia, sino generar literatura propia, y que se note y se pierda ese estigma de que en Honduras no se produce literatura, por un lado. Entonces no estamos abiertos a creación internacional, no nos interesa por ahora, para eso se crearía otro sello. Y luego viene la segunda parte, ¿no?, de por qué el tipo de autores. En realidad el doctor es familia mía, ya somos familia.
6: A ese han llegado,
11: sí,
6: ya esa conexión
11: es que
6: literaria.
11: Los autores que están dentro del sello no son personas ambiciosas que solamente quieren publicar por hacerlo, tienen un objetivo compartido con el sello y la visión, ¿no? Entonces lo que procuramos nosotros es que se comparta eso en común para tener un ideal que nos lleve más adelante de lo que las otras editoriales, que no estoy diciendo nada negativo, simplemente son principios propios, queremos nosotros reflejar. Es decir, si nos ve aquí, andamos juntos por eso mismo, porque somos familia y porque cada una de las obras que compete tiene exactamente eso que necesitamos, transferir algo de utilidad a la sociedad hondureña. Y de hecho la temática por la que se está inclinando más, aparte de ser solamente hondureño, estamos sacando material de este desarrollo personal, cosa que las demás editoriales no les interesa, porque por boca propia de los amigos editores no quieren, porque es el tipo de material que le huyen, porque dicen que es material comercial. Sucede que nosotros nos enfocamos en material, reitero, útil. Si no es útil, entonces no estaríamos en esto, porque no se busca el comercio, se busca en sí proyectar algo útil. Sí.
10: Es parecido, gracias Jairo, creo que el comentario es, ampliando esto, es que está bien la poesía, ¿verdad? La novela y todo eso, pero al final, ¿qué aplicación le doy a eso a la vida? ¿Entiendes? Entonces, esa es la apuesta que hicimos junto con el editor con este libro. Es decir, ¿verdad? O sea, poniendo en juego todos los conceptos teóricos que pueden haber, pero al final con una forma de que realmente el niño, el joven, el lector le pueda hacer clic rápidamente.
6: Bueno, interesante esa propuesta. Y algo que yo quisiera saber, y que creo que las personas que nos están escuchando en el podcast, ¿cómo fue ese proceso de la selección de la estructura del libro, doctor? ¿Usted llegó con la idea? ¿Se acoplaron en el sello editorial? ¿Cómo fue esa decisión? ¿Fue trabajo en conjunto? ¿Cómo fue?
10: Sí, verdaderamente, para mí como autor, trabajar de la mano con un sello editorial y aquí con la coordinación de Jairo también ha sido una experiencia sumamente gratificante para poder tener una obra de carácter con personalidad y que le pueda servir a la sociedad. En ese sentido, llevamos varias revisiones, o sea, este libro nos estuvimos prácticamente 6-8 meses en revisiones. Una vez que yo le presenté el manuscrito a él, empezamos en aquella revisión.
6: Hubo cambios, ediciones, seguramente.
10: Sí, totalmente. Para llegar a esta portada pasamos peleando.
11: Tiene que ser así.
10: Sí, o sea, y es una cuestión bastante dinámica, pero trabajo en equipo, aplicando también esto de que llevar esto a la realidad es un emprendimiento. Ponerle el título al libro es como ponerle marca a un producto, de ahí todos los procesos editoriales que pueden haber. Entonces ha sido una experiencia bastante de alto nivel, ¿verdad? Yo creo que los escritores nacionales, buscar a un editor, buscar a una empresa que un sello editorial que se dedique, que sean profesionales en esto, pues es lo mejor que puede pasar para sus obras.
6: Definitivamente, y vemos que esa sinergia y ese proceso dio frutos efectivos, como es la publicación ya de este libro, Pedrito el Emprendedor. Doctor, bueno, y maestro Jairo, le voy a invitar a que pasemos a la siguiente sección, que se llama Palabras de Luz, donde le vamos a pedir que nos lea un pequeñito párrafo de esta historia para todos aquellos que nos están escuchando, para que conozcan un poquito del contenido. Así que nos vamos a la siguiente sección, Palabras de Luz.
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6: Continuamos en su podcast 100 años de luz, donde estamos presentando Pedrito el Emprendedor. Y hoy en este espacio estamos con Jairo Mejía Rodríguez, director editorial de Huancasco Editorial, y también con el autor del libro, Carlos Cocasín, que es de una Campus Cortés, y nos están acompañando. Adelante, doctor Cocasín, para que nos presente un poquito, nos lea un breve párrafo de este libro.
10: Bien, muchas gracias. Voy a leer la parte final del capítulo 1 del libro, que es la historia de Pedrito, la historia inicial de Pedrito, porque luego él viene y le recomienda cuentos a sus hermanos menores, y es toda una dinámica en la historia. Luego Pedrito al final entra ya como adulto, ya desarrollado, y termina con la historia ya él como adulto. Pero en esta primera parte les leo cómo sigue. La historia de superación de Pedrito se convirtió en un ejemplo para muchos. Demostró que con determinación, creatividad y trabajo duro, incluso un niño con orígenes desafiantes puede superar los obstáculos y alcanzar el éxito. Su legado no solo se reflejó en su propio éxito, sino en la inspiración que brindó a otros para seguir sus pasos y creer en sus propias capacidades.
6: ¡Qué bonito! Gracias, doctor, y de verdad que me motiva a escucharlo, a leerlo, me llena de emoción. Como le decía, pues siento que, y ver ese trabajo también que ha pasado de a tener este libro mucho más práctico y todo eso, de verdad que llama a las futuras generaciones a leer estos contenidos, a consumirlos realmente. Así que bueno, agradecemos a usted, doctor Cocacín, también agradecemos al maestro Jairo Mejía. Su mensaje final en este espacio, 100 años de luz.
10: Bueno, el deseo que les puedo dar a todos y este mensaje de reflexión es que para emprender en la vida o para dedicarnos a algo en la vida, tenemos que prepararnos. Y esa preparación pasa por estudiar, por sacar cursos, por documentarse, por ser curioso. Entonces, esa preparación es importante que la tengan y que no se avienten al ruedo sin preparación. Ese es un mensaje que le puedo dar a todos esos jóvenes que están buscando a qué dedicarse en la vida, incluso universitarios, que puedan ellos prepararse, que puedan tener claro con esa preparación cuál es su destino y qué se quieren dedicar.
6: Gracias, doctor. Su mensaje, maestro Mejía.
11: Bueno, de parte ya mía como editor es invitar a todos los ciudadanos que siempre lean, a los jóvenes sobre todo, que lean de todo, que no se limiten, por favor, maestros, nunca limiten a los jóvenes a la lectura, oriéntenlos, si es una lectura particular deben orientarlos, y aquellos que tienen ánimos o en su cabecita está el deseo de escribir, anímense, háganlo, busquen a la persona adecuada para mostrarles lo que están haciendo, porque a veces ni la familia ni los amigos son los correctos para enseñarles los procesos de redacción. Y cuentan conmigo, cuentan con el doctor también. Si alguna Gracias. Vez quieren una orientación, estamos ahí disponibles con mucho cariño.
6: Huancasco Editorial, oigan bien, está bueno, está en este espacio y bueno, para dar a conocer a nuestros escritores todas esas voces. Así que ya escucharon ustedes en este podcast, doctor. De nuevo, pues agradecemos y agradecemos a usted, maestro. Y bueno, hoy les hemos presentado Pedrito, el emprendedor, para que conozcan más de este texto. Y bueno, gracias por habernos acompañado a ambos, gracias también a la audiencia por haber estado en sintonía de este podcast 100 años de luz, donde hoy hemos conocido más sobre este libro que recientemente fue presentado. Así que les esperamos en una próxima edición y esperamos pues que hayan disfrutado de esta charla, que se sientan inspirados para seguir creando. No olviden seguirnos en nuestras redes sociales y bueno, hasta la próxima. Gracias.
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0: Hola, bienvenidos a Nuestra Cultura, el podcast donde exploramos esa riqueza y diversidad de nuestras tradiciones, costumbres y expresiones culturales. Soy Carlos Alvarenga, su anfitrión. Junto a Jesús de las Heras los llevamos por esta ruta de descubrimiento cultural que promete sorprenderlos e inspirarlos. En esta edición hablaremos del periódico El Amigo de la Patria, periódico que se publica por primera vez en octubre de 1820, impreso en Guatemala. Inicialmente su periodicidad era semanal, aunque se volvió un tema muy intermitente debido a esto a las ocupaciones de Valle en el gobierno, y analizaremos con Jesús de las Heras el impacto de esta publicación y su trascendencia a través del tiempo. Bienvenido, Jesús, un gusto tenerte contigo para hablar de este periódico que es más que trascendente y lo que esto representa, ¿no?
13: Así es, Carlos. Hoy tendremos entonces la oportunidad de conocer una de las obras más importantes del pensamiento de Valle y para el continente americano.
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0: La ilustración es la fuente de donde fluye la riqueza, el primer vello de las sociedades políticas, el ornamento más grande de los pueblos. Este texto es, pues, una cita correspondiente a la primera edición del Amigo de la Patria, el diario creado por José Cecilio del Valle. Dicho lo anterior, entonces, ¿qué tipo de publicación podríamos decir que este Amigo de la Patria pareciera más bien como unas reflexiones filosóficas? Pero aquí, en este contexto, ¿cómo lo ves tú, Jesús?
13: Bueno, fue una publicación periódica, Carlos. Entonces, esta fue editada por José Cecilio del Valle en la ciudad de Guatemala. Y recordemos que en ese momento

0: Bien, El Amigo de la Patria no era un simple periódico, ¿verdad? Era una guía para esa sociedad promoviendo educación, moral y economía, citando esa edición del 16 de octubre, en la escala de los seres, el hombre es el primero, en la escala de los hombres, el sabio es el más grande. Reflexivo totalmente. ¿Y así en es, qué sí. periodo de tiempo se edita este periódico y cuál era su finalidad primordial?
1: Muy bien, aparece entonces desde el 16 de octubre de 1820 y, como hemos apuntado, con el fin de fortalecer la educación política y los conocimientos de los ciudadanos de esta región geográfica que era en ese momento toda Centroamérica. Recordemos que al ser desde la capital de Centroamérica, la Capitanía General de Guatemala, también es el espacio geográfico ideal como para echar a andar una publicación que llegará a todos los confines de la región. Entonces, ¿qué es lo que estaba estimulando? Pues es dar a conocer los ideales de la independencia y la posibilidad de educarnos. Entonces, para ese momento, recuerda que Valle es un personaje con profundas influencias de la enciclopedia de la Ilustración del siglo XVIII y que le dio la posibilidad no solo de ser un funcionario de la corona española, sino uno de los principales artífices de la república.
0: Y este primer periódico fue ese primer proyecto editorial de José Cecilio del Valle y refleja una influencia en la política y la cultura de la región durante este periodo, ¿verdad? Entonces, ¿cuál crees tú que era esas regiones o región donde pudo haber llegado este periódico escrito por Valle?
1: Interesante pregunta. De hecho, y de entrada, tenemos que decir que Valle ya había dimensionado que su publicación iba a llegar a toda la región centroamericana. Sin embargo, llegó a otros espacios, ya que tenía una correspondencia fluida con autores y pensadores y sabios de todo el mundo. Entonces, el periódico El Amigo de la Patria que editó Valle no solo se queda en suelo centroamericano, sino que trasciende esta frontera. Tenemos incluso referencias bibliográficas, Carlitos, que nos hablan de que su lectura en Honduras se estaba dando casi al mismo tiempo de su aparición en Guatemala. Quiere decir que había un intercambio o un correo fluido para toda la región. Y hay que mencionar un hecho histórico. En España, el rey Fernando VII había aceptado muy recientemente, en marzo de 1820, la vigencia de la Constitución. Y con eso daba la posibilidad de hablar de temas que eran de emancipación, de independencia, de buen gobierno, etcétera, sin ser vistos como temas revolucionarios.
0: Bien, mensajes independentistas, aunque promovían ideas de este tono, pues este periódico era moderado con contrastes con la fogosidad de otros medios, como el editor constitucional de un autor que muy pocos conocen, Pedro Molina. En ese tiempo existió esa publicación. ¿Y cómo podemos encontrar una diferencia entre el editor constitucional de Pedro Molina y el de José Cecilio del Valle, El Amigo de la Patria?
1: Bueno, lo primero que hay que decir es que en el caso del redactor constitucional, que es la obra que conocemos a través de Pedro Molina, era más radical que la obra de Valle y abogaba desde el pensamiento de El Amigo de la Patria de una forma diferente. Lo hacía con un análisis sereno de las cosas y sobre todo aplicaba muchos cálculos, muchas proyecciones de cómo sería la nación centroamericana a futuro en un proceso de armonía y en un clima de paz. En tanto que Molina era más partidario de acciones inmediatas, por eso decimos que era una forma de pensamiento radical y efervescente, y el mismo Molina decía que si fuera preciso hacer acciones violentas. Así que aunque ambos pedían el cambio y proclamaban la necesidad de realizarlo, vemos que en el caso de Valle era la construcción de un futuro donde todos seamos hermanos. En cambio, en el caso de Molina era llegar al poder ya.
0: El Amigo de la Patria jugó un papel importante en la discusión sobre la independencia de Guatemala, también en la independencia de la región, ¿no? Promoviendo ese enfoque reflexivo y gradual y contribuyendo al legado intelectual y político de este prócer José Cecilio del Valle en la región. Entonces, podríamos decir que existe alguna referencia de algunos personajes que hubiesen leído la obra del Amigo de la Patria publicada por Valle, y en este caso, cómo visualizarlo, si

0: También hubo otras contribuciones también dentro de este periódico que pues tiene un impacto en la región.
1: Bueno, de hecho, si lo piensas desde nuestro tiempo, cuando tenemos en nuestras manos un periódico, puede ser sucesivamente leído por varias personas o llevado a diferentes lugares. Entonces te comento, Carlos, que he estado haciendo revisión de fuentes y he llegado a la conclusión de que El Amigo de la Patria circuló muy ampliamente en toda la región centroamericana. Así que estuvo prácticamente en todas las ciudades y en manos no solo de autoridades y personalidades, sino de todas las personas que en ese momento estuvieron atentos a el abordaje de diferentes discusiones, de tertulias, etcétera. Para mencionar personajes que nosotros conocemos, te diré que entre las obras y referencias bibliográficas de José Dionisio Herrera, que casualmente es nuestro año académico universitario en el 2025, Francisco Morazán o José Trinidad Cabaña Fiallos, que fue año académico en el 2018, son personalidades que citan incluso las publicaciones de Valle y no se queda atrás El Amigo de la Patria. Quiere decir que era una obra altamente demandada por la sociedad a ese momento cercano a la independencia de Centroamérica.
0: Como hondureños reconocemos el impacto de José Cecilio del Valle y sus obras, y sin duda el valioso aporte de la sociedad que tuvo este Amigo de la Patria. Conoceremos un poco más sobre este diario en Pasaporte Cultural.

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0: Hemos hecho un viaje por el tiempo y el espacio. La fecha es 16 de octubre de 1820, publicación del primer ejemplar del Amigo de la Patria, citando un poco del diario de esa época, lejos del turbilhón de los hombres, distante de la sociedad, de la misma sociedad, sin ambición de empleos ni deseo de riquezas, dice parte de este texto de edición del Amigo de la Patria. En esta fecha, José Cecilio del Valle publica este primer ejemplar. Jesús, ¿tienes alguna idea o referencia por qué se decidió tomar como este nombre para esta publicación? ¿Por qué se decide tomar a Amigo de la Patria como nombre?
1: Yo creo que es una buena referencia y una buena pregunta para este tiempo y todos los tiempos, ¿verdad? Porque ¿qué significado tendría llamarle a una obra el redactor constitucional o el Amigo de la Patria? Tiene que ser una emoción latente al momento de escribirla. Y de hecho, te comento, Carlos, que Valle consideraba que toda persona que pudiera hacer aportes a la sociedad merecía el nombre de ser Amigo de la Patria, y por tal razón le dio ese título a su periódico. En ese sentido, el periódico del Amigo de la Patria, que fue publicado en Guatemala, no solo tiene un contenido educativo, sino que también buscaba establecer una relación entre todas las diferentes regiones centroamericanas que se sintieran identificadas como un mismo territorio y una misma ciudadanía. Estaba haciendo algo sin precedentes, que era unir al pueblo centroamericano.
0: Y en sus páginas se hablaba de política, sociedad y educación. Se promueve ese pensamiento crítico y el amor por nuestra nación, en este caso las naciones centroamericanas. Hoy tomamos esa inspiración para seguir compartiendo esas ideas que también fortalecen un poco a la sociedad. Y desde un punto de vista ideológico, ¿cómo era la publicación de Valle? ¿Qué ideas tenía sobre la independencia centroamericana?
1: Muy bien, Carlos. Hasta ahora y en otros podcasts de nuestra cultura hemos sabido que es un abogado, que redactó el Acta de Independencia, pero hoy nos estamos acercando más a su forma de pensamiento y lo que está ocurriendo antes de ese proceso de independencia. Recordemos como abogado que fue formado en la Universidad de San Carlos y ya con una muy buena edad, una edad madura, él ha estado incursionando en temas como abogado, economista, filósofo, político y ahora como periodista a través de la publicación El Amigo de la Patria. Entonces debemos de reconocer que a ese espíritu investigador le sigue una serie de escritos que nos ayudan a entender que El Amigo de la Patria no solo es hecho en una edad madura, sino con una muy clara conciencia de lo que era la política, la moral, la ciencia, la educación y el gobierno de su tiempo.
0: Bien, El Amigo de la Patria, liderado por José Cecilio del Valle, era pues ese periódico más moderado, como ya lo habíamos mencionado, Jesús, y un toque más conservador. Se enfoca en una preparación moral y material, y ya lo vimos en estos textos que hemos citado, en donde su aporte filosófico va más allá. Entonces, si analizamos ese pensamiento de Valle a través de su obra escrita en El Amigo de la Patria, podemos decir que Valle estaba a favor o no en contra de la independencia centroamericana, que es un tema que siempre es muy recurrente.
1: Fíjate que ese es un tema que hemos abordado en otros momentos y que es siempre importante de reflexionar sobre él, porque recordemos que Valle es un pensador ilustrado y que sobre todo estaba de parte en un momento de la corona, cuando éramos una región de la corona española. Pero en cuanto se abren las puertas a una forma nueva de gobernarnos, es la persona que mejor y más fervientemente abraza los intereses por una vida republicana. Entonces claramente estaba en favor de la república y eso le permitió ser uno de los principales artífices de estos nuevos gobiernos. Recordemos incluso que él va a hacer una candidatura política para poder posicionarse en la política de los nuevos gobiernos republicanos, y que cuando se redactó el Acta de Independencia deja claramente definido que este nuevo sistema de gobierno que debería existir después de la corona española debe involucrar a todas y todas las personas de Centroamérica.
0: Sí, y este Amigo de la Patria pues es un rotundo llamado a muchas cosas, y como ya lo mencionas tú, pues tiene esas ideas independentistas que al final de cuentas sí están presentes, pero de una forma mucho más importante. Pero valoraremos este impacto de este amigo de la patria en nuestra sección Nuestro Patrimonio.
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0: Jesús, reconocer el valor y el impacto del amigo de la patria en la construcción del pensamiento y de acuerdo a la valoración del historiador Mario Argueta en una edición que se saca aquí de la UNAD sobre este periódico, El Amigo de la Patria, detalla una preocupación en la superación material y educativa de sus compatriotas. Sabemos que recientemente la Casa de Valle en la ciudad de Choluteca fue escenario de la actividad relacionada con la publicación del Amigo de la Patria. ¿Puedes decirnos entonces cuál es esta relación que debe existir entre la publicación de Valle y esta edificación?
1: Pareciera algo fortuito, Carlos, pero en realidad lo que ha ocurrido es que la Universidad Nacional Autónoma de Honduras, a través de la Vicerrectoría Académica y la Fototeca Nacional Universitaria, editaron una publicación que es precisamente el haber retomado las diferentes obras publicadas por Valle con ese nombre de El Amigo de la Patria y convertirlas en un libro. Entonces, felizmente, esa obra, que va a ser de análisis, de consulta, ha sido presentado en la Casa Valle hace muy poco tiempo, sabiendo que era un escenario precioso y necesario, el lugar donde había habitado José Cecilio El Valle, para poder enmarcar esta obra tan significativa que es para la hondureñidad y Centroamérica, como ser su obra publicada.
0: Sí, ¿no? Y esa copia tan hermosa que existe de este Amigo de la Patria, esa recopilación, en donde pues destaca mucho ese trabajo previo para rescatar todo este material que no debe ser perecedero, ¿verdad? Otro tema importante fue esa anexión de Centroamérica a México, ¿verdad? ¿Qué relación existe entre la presentación de la obra de Valle y el periodo de anexión a México? Bueno, un análisis de este historiador Argueta que está, pues Mario Argueta, que está en este libro sobre El Amigo de la Patria. Así el lector del Amigo de la Patria se podría informar de una multiplicidad de informaciones y reflexiones provenientes del cerebro mejor informado y con mayores conocimientos, y podría yo agregar en este caso también de una de las mentes más brillantes de ese siglo. ¿Concuerdas conmigo en esa rescate que hace Mario Argueta y lo último que le agrego?
1: Totalmente, totalmente de acuerdo, tanto con Mario Argueta como contigo. De hecho, en la parte que escribe don Mario Argueta, que es el proemio, nos está dando a conocer no solo la importancia del personaje, sino también de su pensamiento. Y aquí quisiera rescatar, Carlitos, que cuando haya alguna persona que es detractora del pensamiento de Valle y dice, ¿está a favor o en contra de la independencia? Muy fácil, mandémosle a nuestras bibliotecas a leer El Amigo de la Patria. Así se va a enterar de que era una persona profundamente involucrada en esto que era el proceso de independencia, y que su contribución no puede estar en tela de duda y no puede ser manchada por comentario de apreciación injustificada.
0: Bien, y esto es importante, ¿no? Este análisis que al final hace Mario Argueta, que describe a este personaje como una de las personas con mayores conocimientos de la zona, y también pues lo valora. Y en este caso, ¿qué valoración tendría esto?
1: Bueno, ahorita estoy recordando que te dejé algo en el aire, Carlito, y es el hecho de qué tiene que ver la anexión a México con esta publicación. Recuerda entonces que José Cecilio El Valle tiene un pensamiento libertador y tiene un pensamiento que es en pro del republicanismo. Y entonces la presentación de su libro El Amigo de la Patria por parte de la Universidad Nacional Autónoma de Honduras en Casa Valle se va a hacer precisamente un día que corresponde al final de la anexión de Centroamérica a México. ¿Por qué? Porque uno de los principales abanderados del pensamiento republicano fue Valle. y estuvo tan en desacuerdo con la anexión a México que, como para rendirle honor y una contribución a su pensamiento, la Universidad Nacional Autónoma de Honduras pensó en que fuera el fin de ese proceso de anexión a México la mejor fecha, y que también coincide con el inicio de la República Federal Centroamericana. Temas para otros podcasts.
0: No, interesantísimo también. Bien, con esto concluimos este episodio de Nuestra Cultura. Hasta la próxima, queridos oyentes. Manténganse curiosos, manténganse apasionados y nunca dejen de explorar este maravilloso universo que es la cultura. Se despide de ustedes Carlos Alvarén en compañía de
1: Jesús de las Heras. Muchas gracias.
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0: Hola, bienvenidos a Punto Clave, el espacio donde exploramos las ideas, historias y personalidades que dan forma a nuestro mundo. Les saluda Carlos Alvarenga, gracias por sintonizar este espacio. En cada episodio de Punto Clave tenemos el placer de contar con una gran personalidad. En esta ocasión contamos con Tania León. Ella tiene estudios de administración y negocios internacionales, es la Sales Director de Equity y lidera estrategias comerciales en la región, en esta empresa, enfocándose en el crecimiento y desarrollo de Bitcoin y el trading. Y también tiene más de 8 años de experiencia en plataformas de trading y con conocimientos del mercado financiero. Bienvenida a este programa de Punto Clave.
4: Gracias, un placer estar acá acompañándolos en esta oportunidad. Feliz de estar en este país como invitada, primera vez del broker también en Honduras. Ha sido una experiencia fenomenal y una vez pues gracias por este espacio.
0: Sí, en este programa pues hablaremos pues de unos temas que cada día pues cobran más relevancia, ¿verdad? Eso de las inversiones en la bolsa, que cada vez se está convirtiendo pues en algo pues no tan lejano para el latinoamericano en sí, el público latinoamericano, el uso del trading también en la educación financiera y las criptomonedas. Este mercado donde se compran y venden las acciones de las empresas públicas también, ¿verdad? Y bonos y otros valores. Invertir en la bolsa pues es una manera efectiva de hacerle crecer el dinero a largo plazo, pero también conlleva ciertos riesgos, ¿no? Entonces empecemos hablando sobre las inversiones de la bolsa. ¿Qué significa invertir en la bolsa y cómo funciona este mercado, especialmente en este mercado digital?
4: Claro que sí, pues mira, de una forma sencilla para entenderlo, básicamente la plataforma le brinda a las personas una serie de productos. Actualmente tenemos más de 2000 productos disponibles. Básicamente la persona puede comprar o vender diferentes activos financieros en nuestra plataforma. Nuestra misión principal básicamente es darle acceso a las personas del diario común, acercar a las personas al mundo de las inversiones en bolsa y educarlas sobre cómo abrir una cuenta de trading, cómo hacer un depósito, cómo hacer un retiro, pero principalmente entender por qué comprar o vender cualquier producto. Esa, digamos que es nuestra misión y nuestra visión también en la región, ayudar a que las personas tengan acceso a este mundo de inversiones en bolsa y invitarlas a hacerlo de una manera responsable y con una compañía que les brinde respaldo y conocimiento.
0: Sí, y en este caso Equity, que es la empresa con la cual tú lideras en este tema de las inversiones en bolsa, ¿cómo hace este proceso? ¿Cómo lleva a las personas a trabajar en el tema financiero y el tema trading, que pues para muchos es un tema complicado, pero a la vez pues sería importante? ¿Cómo lo ven ustedes desde su empresa?
4: Pues mira, nosotros tenemos algo que llamamos Equity Academy. Nos parece que es la forma más responsable para que las personas puedan iniciar. Entonces, educarse en este mundo de las inversiones en bolsa debería ser el paso número uno. Educarse va a significar entender qué es un mercado financiero, cómo utilizar una plataforma de trading y cómo escoger un broker en el cual vayan a utilizar para hacer las inversiones. Esa, digamos que son los pasos principales. Número uno, aprender cómo se hace. Número dos, abrir una cuenta de trading. Y número tres, tener acceso a depósitos y retiros de sus propias inversiones.
0: Y en este caso, ¿cómo entender también en el tema de inversión? Pues empezamos hablando un poco de las inversiones de bolsa, ¿verdad? Pero con el tiempo, pues el conocimiento, la paciencia, invertir en la bolsa, cómo convertir esta herramienta poderosa para construir pues un patrimonio. Entonces, ¿cómo podemos hacer confiar en estas plataformas para poder construir un patrimonio? Recordemos que no muchos pues son de la idea de invertir en bolsa, porque no lo ven como una inversión, sino lo ven como tal vez un tema de riesgo. Entonces, ¿cómo entender ese panorama?
4: Listo, definitivamente sí es un reto específicamente en Latinoamérica que hemos visto a lo largo de los años, donde las personas no invierten en bolsa porque tienen miedo, miedo a perder el capital tal vez. Usualmente en Latinoamérica las personas, el primer contacto que tienen con inversiones son con empresas desafortunadamente que no hacen las cosas bien y terminan perdiendo el capital de una manera pues irresponsable. No tienen conocimiento, hablo en términos de no saben qué es una acción, no saben qué es un índice, no saben qué es una criptomoneda. Y tercero, pues muchas personas, o existe el mito que se debe tener mucho capital para hacer inversiones en bolsa. La realidad es que actualmente, y con este mundo tan globalizado y todas las compañías que hacen parte de esta industria, cada vez están dando acceso a las plataformas de trading con capitales mucho más reducidos. Hablemos, en el caso de equity, pueden comenzar a hacer inversiones desde $10. Obviamente, pues proporcionalmente será la rentabilidad.
0: Claro, no esperemos que con $10 vamos a ganar $10,000, ¿no? Si, uh-huh. Todo con la forma en como lo estamos construyendo, ¿no?
4: Sí, definitivamente pues es un mito que hemos venido, digamos trabajando para que las personas entiendan que para hacer inversiones en bolsa no necesitan millones de dólares, no necesitan unas cantidades grandes de dinero. Pueden hacerlo con montos moderados, adquirir la habilidad con el paso del tiempo y apoyarse de todas las herramientas, personas con experiencia, con academias de trading, con coach, profesores mismos de las universidades que nos han ayudado en esa misión en las compañías, ¿no? Donde pueden dar una clase de mercados capitales, pueden dar una introducción sobre qué es un mercado financiero, qué es una bolsa de valores, y eso me parece que es muy, muy valioso para nosotros como compañías. Apreciamos mucho porque ahí comienzan la mayoría de decisiones de las personas, donde tienen un primer acercamiento y si ese primer acercamiento es bueno y tiene una buena experiencia, pues el proceso va a ser mucho más exitoso, va a tener una probabilidad de mayor éxito a lo largo del tiempo.
0: Sí, y ahora pasemos pues a algo que ustedes manejan mucho, que es el trading, ¿no? Que es una forma de inversión más dinámica y rápida, a diferencia de las inversiones a largo plazo. En la bolsa, el trading se basa pues en la compra y venta de activos financieros a corto plazo, con el objetivo de obtener pues estos beneficios rápidos. Aunque a menudo se suele confundir con la inversión, ¿verdad? ¿Qué diferencia encontramos entonces entre el trading y la inversión tradicional en la bolsa? Y en esto entender también la diferencia que podremos encontrar en esto del mundo más digital, ¿no? Uh-huh. ¿Cómo entender esa diferencia?
4: Vale, gran pregunta, porque el tipo de productos que nosotros manejamos se especializa o está enfocado a hacer especulación sobre el precio de un activo. Entonces, hablemos que si una persona quiere hacer inversiones en oro, por ejemplo, a través de nuestra plataforma la persona lo que hace es especular con el movimiento del precio. No quiere decir que está comprando como tal el oro físico. Eso digamos que tiene unas ventajas al momento de hacer transacciones donde en
0: si pusiéramos segundos, un ejemplo, digamos en el caso, digamos en el oro, decir que va a bajar, yo puedo decir que va a bajar el oro y uh-huh. En este caso podría estar sacando un dinero porque yo dije que sí iba a bajar. ¿Es así?
4: Exacto, exacto. Entonces, una de las principales ventajas es esa, donde si mi predicción o mi análisis me dice que el precio del oro de una acción, por ejemplo, va a bajar, yo podría beneficiarme o hacer una posición en corto o de venta y beneficiarme del movimiento del precio a la baja. Esa es una de las ventajas de operar con productos en plataformas de trading que se llaman CFDs específicamente, donde las personas pueden especular cuando el precio baja. Esas es las ventajas, digamos, que de operar este tipo de productos también.
0: Claro, y entender que este trading no es para todos, ¿no entendería yo? ¿Cómo concordarías en esta frase de si se requiere una formación sólida, práctica constante, sobre todo una buena gestión de riesgo para evitar pérdidas importantes? ¿Cómo lo analizas tú desde la perspectiva del trading?
4: Bueno, es súper importante y mencionas algo, y es la gestión del riesgo, ¿no? Me parece que es el pilar fundamental para las personas que quieran hacer trading, donde antes de hacer cualquier operación la persona debe ser consciente de qué pérdida podría tener y si está dispuesto a asumir ese riesgo. La gestión de riesgo a largo plazo termina siendo la clave del éxito y de tener una rentabilidad a largo plazo, donde la persona hace un trabajo minucioso, disciplinado, de primero identificar en qué producto voy a invertir. Hablemos de si estoy interesada en el mundo de la tecnología, pues intentar buscar productos que pertenezcan a este sector, y de esa manera la persona podría estar más informada, podría tomar decisiones un poco más responsables en la plataforma. La gestión de riesgo, yo creo que muchas personas tal vez no le prestan la importancia que deberían. Sin embargo, desde nuestra parte hay clases especializadas y herramientas donde la persona puede hacer un plan de trading y tener una correcta gestión de riesgo en sus portafolios de inversión.
0: Claro, y lo que mencionabas, ¿no? La educación pues financiera que ustedes manejan, XT Academy, pues en este caso entender que la educación financiera pues sí se convierte en ese pilar que sostiene esa estrategia de inversión, ¿no? Ya sea en la bolsa, el trading, en criptomonedas, en la forma en cómo se puede entender y gestionar las finanzas personales de manera inteligente y efectiva. ¿Cómo le vamos dando un estilo nosotros a entender por qué es esencial educarse en estos temas? No necesariamente porque yo soy alguien que pueda desarrollarme en esta materia, pero desde cualquier perspectiva, ¿por qué es lo importante educarse en estos temas?
4: Bueno, yo creo que la importancia está en las oportunidades, ¿no?, que todas las personas tenemos. No importa desde en qué país se encuentre, no importa su condición, si es hombre, mujer, si tiene un gran capital, poco capital, yo creo que la inversión no discrimina. Las inversiones en bolsa en este momento y gracias a este mundo tan globalizado y digitalizado, pueden tener acceso cualquier persona literalmente. Únicamente hay que darle la importancia que merece, de pronto a pensar a largo plazo y decir, bueno, puedo hacer inversiones en bolsa, así como pueden decir, oye, necesito un plan de retiro, necesito tener ahorros, necesito de pronto tener un ingreso extra. Yo creo que hace parte del plan de vida de cualquier persona, ¿no?, donde debería considerarse, no importa. De pronto, si es una inversión un poco más conservadora o una inversión un poco más especulativa, como lo son las plataformas de trading, debería considerarse en el plan de vida de cualquier persona, literalmente. Entonces, desafortunadamente los colegios o desde pequeños no nos enseñan sobre finanzas personales como mínimo. Sin embargo, pues parte de la misión de nosotros es contribuir desde en lo que esté nuestro alcance a esa misión, ¿no? Por eso estamos acá participando de este evento tan importante
0: del Crypto Latin Fest, ¿verdad?
4: Exacto, del Crypto Latin Fest, y nos alegra y nos emociona que sea en una universidad, ¿no? Y que la universidad lo esté apoyando. Entonces, esos espacios se deberían aprovechar y se deberían realizar con más frecuencia, porque son los espacios más indicados para hacer todas las preguntas necesarias y los espacios donde los organizadores se aseguran que las empresas que estén puedan proporcionar información de valor y de una manera responsable también.
0: Bien, no sin antes hablar sobre un poco de las criptomonedas, un tema que pues está revolucionando pues este mundo financiero en el que pues el Bitcoin, el Ethereum, monedas digitales utilizan tecnologías blockchain para asegurar y verificar transacciones. En este caso, ¿por qué le estamos dando tanto valor a las criptomonedas desde tu perspectiva? ¿Qué son? ¿Por qué generan tanto interés? Especialmente en el tema trading, ¿no? Que es lo que ustedes más manejan.
4: Bueno, las criptomonedas yo creo que indudablemente ya hacen parte de nuestra vida, ¿no? Y las personas, yo creo que a largo plazo, aunque no quieran o no les gusten, en principio vamos a tener que lidiar con aprender algunos conceptos básicos, ¿no? Las criptomonedas al final lo que están haciendo es facilitar procesos de nuestra vida cotidiana, ¿no? Transacciones en supermercados, transacciones entre personas, empresas, gobiernos en algunos casos. Y creo que son oportunidades que todas las personas en este momento deberíamos tomar. Tener con un conocimiento básico y ver de qué manera me puedo aprovechar en mi vida para utilizar estas nuevas monedas digitales.
0: Y como mensaje final, ¿cómo considerarías entonces hacia dónde va dirigido este tema del trading, las criptomonedas, hacia dónde va a avanzar? ¿Se eliminará lo que muchos dicen, el dinero en físico? ¿Qué pasará? ¿Cómo si el móvil también se convertirá en esa moneda? ¿Cómo crees que avanzará este mundo de las criptomonedas, el trading y este mundo digital financiero?
4: Bueno, desde mi opinión personal, yo creo que las criptomonedas apenas están comenzando, ¿no? Yo creo que es apenas un primer escalón de toda el potencial que tiene esta tecnología. Entonces, creo que todas las personas en algún momento van a saber por lo menos cómo funciona o cómo hacer una transacción con una criptomoneda. Ahora, en el tema de las plataformas de trading a largo plazo, yo creo que, así como te lo comenté hace unos momentos, creo que las personas van a tener una mayor conciencia sobre la importancia de hacer inversiones en bolsa y de pronto tener esa parte en el plan de vida muy, muy, muy claro, ¿no?
0: Bueno, hemos pues llegado al final de este episodio gracias a nuestra invitada Tania León, pues que nos visita de Colombia, participando en la séptima edición del Crypto Latin Fest, en el que exploramos pues con ella las inversiones en bolsa, el trading, la educación financiera y las criptomonedas. Esto ha sido todo en este podcast de Punto Clave. Se despide de ustedes Carlos Alvarenga en una edición más de Punto Clave.
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0: Hola, bienvenidos a Punto Clave. Les saluda Carlos Alvarenga y gracias por acompañarnos a este espacio de análisis de temas estratégicos y claves que definen el rumbo de la UNA y Honduras en general. En esta edición conversamos con el comisionado de la Comisión de Control de Gestión de la UNA, Rafael Núñez, quien nos explica el trabajo de esta comisión y también la importancia de del fortalecimiento de la rendición en las cuentas y la transparencia en la universidad. Bienvenido, doctor, a este programa de Punto Clave para hablar pues de temas como la Comisión de Control de Gestión, pero también sobre la importancia del fortalecimiento de la transparencia y la rendición de cuentas.
1: Muchas gracias, Carlos. Gracias, Punto Clave, por este espacio, ¿verdad? Es importante conocer siempre un poco que el quehacer de nuestra institución, el quehacer de algunas unidades, y la Comisión de Control pues es la que vela precisamente por lo que usted hablaba, el tema de transparencia, el tema de rendición de cuentas, tanto al interno como al externo. De alguna manera somos los ojos de la sociedad para que vea lo que está haciendo la universidad.
0: Así es, y la Comisión de Control de Gestión es un órgano que apoya mucho a la Junta de Dirección Universitaria y su misión es velar por esa eficiencia, la eficacia y la transparencia en los procesos administrativos, también académicos y los financieros en la UNA. Entonces, desde su perspectiva, ¿para qué nos sirve tener una Comisión de Control de Gestión y también dentro de un rango de una universidad tan compleja como es la Universidad Nacional Autónoma de Honduras?
1: Pues que la sociedad entienda, ¿verdad?, que generalmente los procesos administrativos en la gestión pública tienen cierta complejidad. Hay muchas leyes que lo amparan, hay muchas leyes que a veces retrasan, ¿verdad?, los procesos. Y precisamente todo el mundo conoce los órganos de control como la auditoría interna. Pero ¿qué sucede? La auditoría interna viene a evaluar una unidad, un proceso, una vez que esté finalizado. Tiempo después la auditoría evalúa, entonces ahí es donde la Comisión de Control entra. ¿Por qué? Porque nosotros estamos durante el proceso, nosotros podemos intervenir las unidades, los procesos durante se estén ejecutando. Esa es la gran diferencia que tenemos con la auditoría interna. Nosotros podemos, digamos, señalar o mejorar ciertas cosas durante se estén haciendo. En cambio, la auditoría no, la auditoría es ya una vez finalizado o cuando se va a auditar el año anterior o los años anteriores, y eso ya pasó, ya eso no se puede, sí se puede mejorar, pero ya una vez finalizado, y nosotros no, nosotros podemos mejorar los procesos, eficientarlos durante, en marcha, y esa es la gran diferencia, y a eso es lo que siempre le explicamos a la gente, ¿verdad?, que esa es la Comisión de Control de Gestión.
0: Y este punto también del supervisar y dar seguimiento a estos planes de trabajo y los presupuestos y los proyectos, ¿de qué le sirve también a la Comisión de Control de Gestión, también considerando que esto también ayuda a la función de la universidad? ¿En qué nos sirve que se estén supervisando y dando seguimiento a esos planes de trabajo?
1: Lo importante es que nosotros tenemos que ser más eficientes cuando hacemos las cosas. Y nosotros vemos los planes, ayudamos, apoyamos a otras unidades, la dirección de planificación, nosotros le apoyamos. ¿Para qué? Para que cada unidad vaya cumpliendo con lo que planificó. Entonces nosotros estamos ahí trimestralmente o a veces mensualmente, nosotros estamos dando seguimiento. Si vemos alguna pequeña falla, falencia, algún pequeño error, ¿verdad? La verdad que nosotros no creemos que somos una sociedad que quiere hacer las cosas bien, pero siempre cometemos errores. Entonces nosotros vemos lo planificado y conforme a eso evaluamos. Nos acercamos a las unidades y les decimos, mire, creo que se está saliendo de su plan, modifíquelo o reenfoque su estrategia o sus metas para que pueda cumplir con lo que ya se había trazado. Para eso sirven lo planeado y por eso evaluamos nosotros los planes de trabajo y todos los proyectos que se ejecutan.
0: Y dentro de este rol de la unidad de transparencia y rendición de cuentas, también está considerado entre lo que se pide del Tribunal Superior de Cuentas, ¿no? En este caso, las gestiones de la solicitud de la información que es pública, el portal de transparencia y dar seguimiento al uso de los fondos por todos los funcionarios. Entonces, ¿esto cómo fortalece a una institución y más en una institución pública como es la UNA?
1: Exacto, muy buena pregunta. Y es que nosotros operamos con fondos del Estado. El Estado nos hace una transferencia y eso es lo que operamos. Y precisamente la Comisión de Control es la que tiene los enlaces. Nosotros trabajamos en línea con el Tribunal Superior de Cuentas, trabajamos con el Instituto de Acceso a la Información Pública, trabajamos con la Secretaría de Transparencia y Lucha contra la Corrupción, precisamente para velar porque nuestros procesos a lo interno de la universidad se hagan de forma correcta, de forma transparente, que los fondos se utilicen de la mejor manera, que no ayudar de alguna manera a las autoridades a que no cometan errores, porque de repente usted dice, bueno, tiene un en una unidad X, nombra un decano de esa disciplina y de repente tal vez tiene cierta experiencia en cuestiones administrativas, pero es diferente, ¿verdad? Que nosotros vemos eso día a día, entonces apoyamos a las autoridades, decanos, directores, a ayudarle, mire, puede hacer esto, puede hacer aquello, orientarlo, ¿verdad? Precisamente todo eso es, y hablaba usted de las solicitudes de información, nosotros somos esa puerta hacia la sociedad, a nosotros llegan todas las preguntas que la sociedad tiene de lo que nosotros hacemos con nuestros fondos. Llegan día a día, llegan solicitudes de personas que quieren saber en qué se gastó este presupuesto, en qué terminó este proyecto o cómo se está ejecutando, etcétera. Entonces nosotros nos encargamos de hacer la gestión y llegar a la unidad y remitirle la pregunta. En algunos casos nos reunimos con ellos para buscar la manera cómo se puede resolver o cómo se puede responder esa inquietud y de ahí nosotros pues se la hacemos llegar, ¿verdad?, al solicitante. Eso por la parte de transparencia, dicho sea de paso, ¿verdad? Gracias al trabajo de todas las unidades de la universidad, nuestra institución ha sido reconocida desde el 2018 hasta el 2024. Nos han dado reconocimiento de cumplir a cabalidad con todos los
0: Era uno de los puntos,
1: requerimientos,
0: ¿verdad?
1: sí.
0: Que digamos, a tomar en cuenta aquí, ¿verdad? Que dentro de lo que yo recuerdo más o menos, siempre se ha tenido a la universidad como con el 100%, ¿verdad? De la información que está en su portal. Y también se le reconoce a la universidad que es un ente que siempre está de forma transparente subiendo toda esa información. Entonces, ¿qué supone entonces como comisión de que constantemente siempre se le está dando a la universidad ese reconocimiento y lo que eso significa para la tranquilidad también del pueblo hondureño en cuanto al uso de los recursos públicos, ¿verdad?
1: Bueno, pues la verdad que la Comisión de Control vela por eso, para que la sociedad en general puedan darse cuenta de que esas transferencias que nos hace el Estado están siendo bien utilizadas, ¿verdad? Se están invirtiendo tanto en recursos humanos, invirtiendo en proyectos para los estudiantes, invirtiendo en cosas que hacen mejorar la academia, ¿verdad? Y nosotros formamos los profesionales a nivel superior, ¿verdad? Dirigimos, tenemos un mandato de ley que dirigimos todo el sistema de educación superior. Entonces, nosotros velamos por eso y precisamente cualquier persona se puede abocar, ¿verdad? A la Comisión de Control o ahí tenemos al portal Cielo, que es del Instituto de Acceso a la Información Pública, buscar la UNA y preguntar. Entonces, nosotros estamos ahí disponibles y ahí pues tengo que reconocer todo el trabajo de las autoridades porque ellos son los que nos alimentan y nos generan la información que los ciudadanos nos piden, ¿verdad? Nosotros solo nos encargamos de filtrarla, de ver a quién le corresponde, de ver si está completa, cosas así. Igual todos los meses subimos esa información, la gente puede entrar al portal del IAIP, el portal único, y ahí puede ver todo lo que piden, ahí están. Mucha información. A veces la gente manda a preguntar cosas que están en el portal, porque de repente es bien grande
0: Es
1: toda la
0: parte también,
1: información.
0: ¿no? ¿Verdad? Que de la gente que a veces desconoce también esa desinformación, ¿verdad? Me imagino que también por ahí va, ¿no?
1: Exacto, es lo que queremos educar, ¿verdad? Sabemos que como es tan grande el portal, a veces la gente entra y a veces no es tan fácil encontrarla. Entonces preguntan y bienvenidos, ¿verdad? Nosotros estamos ahí dispuestos para responder y bueno, no sé si usted también cabe mencionar, ¿verdad? Que nosotros manejamos también o apoyamos, hacemos un informe trimestral anticorrupción y se lo presentamos también a otra institución del Estado, donde también pues la gente puede ver que nosotros estamos tratando de hacer las cosas bien, tratando de utilizar bien los recursos y bueno, de la manera más transparente y objetiva.
0: Y ahí la importancia, ¿no? De tener ese tipo de visión, ¿verdad? Una visión clara en cuanto a la gestión pública y conocer un poco también de la Comisión de Control de Gestión, ¿verdad? ¿Cómo se conforma esa Comisión de Control de Gestión? Para que también la gente que lo escuche también sepa que también, aunque sea un ente administrativo, también tiene unas funciones que le competen y también lo que eso garantiza, ¿verdad? Una transparencia y una mejor rendición de cuentas. ¿Cómo está conformada la Comisión de Control
1: de Gestión? Pues mire, la Comisión de Control de Gestión está compuesta en 4 grandes unidades. Así lo voy a decir en palabras sencillas. Una unidad se encarga de todo lo administrativo financiero, ¿verdad? Ejecución de presupuesto, ver otro de esos procesos. Otra unidad se encarga de velar por el cuidado del patrimonio de la institución. Participamos en procesos de licitación, como observadores, entre otras cosas. La otra unidad, que es la de seguimiento, planes de acción, que es sobre las auditorías. Las mejoras, ¿verdad?, de todos los procesos. Y la unidad, pues, que lidero, que es la unidad de transparencia y rendición de cuentas, que vemos ese tema, el tema de transparencia, los portales, el tema del manejo de fondos, el tema de un informe que se hace anual y se manda al Tribunal y al Congreso Nacional, que es el informe de rendición de cuentas, que para cualquier ciudadano ahí está, puede descargarlo, es público, y ahí está cómo se invirtió cada lempira que ingresó a la universidad.
0: Así es. Y bueno, hablando de ese órgano, del órgano de la transparencia, la transparencia es uno de los pilares y una de las prioridades tanto en el mandato legal como un compromiso institucional, ¿no? Algunas acciones claves para eso son un seguimiento trimestral, una elaboración y una presentación de un informe y la actualización constante, ¿no? Y en este caso, ¿cómo visualiza la importancia de la transparencia dado a, bueno, tenemos un actual rector que lidera mucho ese tema, ¿verdad? El tema de la rendición de cuentas le da un valor muy significativo. ¿Cómo darle ese aspecto de entender que la gente le dé el valor importante de la transparencia en la rendición de las cuentas?
1: Pues mire, la verdad que esto viene a ser como informar a la sociedad, así en palabras bien básicas, informar a la sociedad cómo invierte usted cada lempira. Al final creo que las nuevas autoridades del rector están muy preocupados por querer hacer las cosas bien, porque hay estigmas en el gobierno. Por suerte la Universidad Nacional Autónoma ha estado un poco retirado eso, no significa que quizás no hayan habido algunos errores o algunas cosas, pero la verdad que ha estado bastante alejada. Se ha tratado de cuidar bastante esa imagen y cuidar bastante los procesos. Entonces, la transparencia es importante por eso, porque es dinero del Estado, es dinero público. Y a veces la gente no entiende, el dinero del Estado, cada lempira tiene más peso que el dinero de uno, pues, el dinero de uno. ¿Por qué? Porque el dinero uno no lo pierde, uno puede, hay gente que va y bota el dinero, una apuesta o lo que sea, y ya estuvo, es suyo, ¿verdad? Pero el dinero del Estado no, el dinero del Estado es de nosotros. Entonces, ahí es donde entra el concepto de transparencia, rendición de cuentas. ¿En qué se invierte el dinero? La gente tiene que saber, ¿verdad? Tiene que saber cómo esta institución y cualquier institución maneja el dinero, cómo hacemos las compras, qué compramos, cuál es la calidad de lo que compramos, decir en qué utilizamos esos insumos que compramos, etcétera, si se viaja, si no se viaja, a dónde se viaja, cuál es el producto de eso. Todo eso es transparencia y creo que las nuevas autoridades tienen a bien eso, desde la Junta de Dirección, la Rectoría y todas las autoridades, tratar de hacer mejor las cosas todavía de las que se habían hecho, porque a veces se cometen errores por desconocimiento de la ley. Voy a ser honesto, muchas de las cosas que se han encontrado, tanto aquí como afuera, son por desconocimiento de la ley. Tratando de ser optimista, ¿verdad? Tratando de creer que la gente todavía tiene valores, que la gente todavía quiere hacer las cosas bien, pero a veces no conocemos todas las leyes y tomamos decisiones o tomamos acciones que se salen del margen de la ley. Y ahí es donde viene y nosotros entramos como entes, digamos de alguna manera, preventivos para decirle, no, mire, empezó mal, pero corríjase, o no, retómelo, hágalo de otra manera, y eso es importante.
0: Como el papá, ¿verdad? Con el hijo, ¿verdad? Se le hace la reprimenda y usted vela porque se cumpla, ¿verdad? En este caso, hay también un aspecto necesario que hay que hablar también en el cuanto a la necesidad que existe que exista una educación también en la transparencia. Hablamos mucho en el tema de la educación, de los valores y todo eso. ¿Se ha considerado desde la Comisión de Control y Gestión algo así como el fomento del valores como la rendición de cuentas, la transparencia, lo que esto significaría también para ciertos órganos dentro de la universidad, contar con ese tipo de capacitaciones como escuelas de capacitación que existen, como las de liderazgo? Sí. ¿Sería bueno o cómo lo visualiza usted esta parte?
1: Mire, sí, la verdad que está dentro de algunos de los objetivos, porque siempre nosotros lo hemos hecho. La verdad que la pandemia vino quizás a cambiar un poco los preceptos, pero año a año nosotros capacitábamos estudiantes, profesores, empleados en el tema de transparencia. Uh-huh. ¿Qué es? ¿Qué se hace? Etcétera. ¿Cómo puede acceder? Y luego empezamos a hacerlo virtual, pero desafortunadamente en algunos casos la gente no asistía a las capacitaciones o asistía muy poca gente. Entonces estamos tratando de reenfocar eso. Uh-huh. Precisamente, tal vez no con el concepto como escuela, pero ver cómo lo reenfocamos y lo ponemos como parte de nuestra cultura, ¿verdad? Y ahorita estamos haciendo un trabajo de digitalización de los procesos. ¿Por qué? Porque así va a ser más fácil. O sea, a veces nosotros teníamos información ya, digamos, no al día de hoy, entonces eso nos retrasaba, ¿verdad? Uh-huh. Pero ahora estamos haciendo como Comisión de Control ese trabajo, nos está apoyando mucho la Dirección de Tecnología y bueno, porque queremos hacerlo como parte de nuestra cultura. O sea, que la gente entienda.
0: Una cultura de la rendición de cuentas. Exacto. Y de la transparencia.
1: Cultura de la rendición de cuentas. Ya hemos tenido talleres con autoridades y con algunos grupos para transmitirles eso. ¿Cómo lo hacemos mejor y cómo lo hacemos de manera permanente? Esa es como la filosofía que estamos buscando, ¿verdad? Para que no sientan que es más trabajo. No, porque nosotros, casualmente, nosotros tenemos una medición. Tenemos indicadores de gestión que medimos. Año a año, trimestre a trimestre, hay indicadores que miden cómo va su unidad, uh-huh. cómo van ustedes, cómo han avanzado, cómo se sienten en comparación al año anterior. Todo eso nosotros lo medimos porque es parte de nosotros tratar de ser proactivos y ayudarle a la gente a decir, bueno, necesitamos mejorar, necesita hacer en el caso de ustedes, pues ya ustedes se ha visto su crecimiento, su avance, toda la unidad de presencia universitaria o toda la comunicación ha visto cómo están innovando, ¿verdad? Entonces, entonces lo mismo buscamos que las otras unidades, que también vayan innovando en su quehacer. Es decir, es no solo hacer lo mínimo, sino que cómo hacemos algo nuevo que sirva para la sociedad.
0: Y eso es lo importante, ¿no? Detallarlo. Y bueno, también hablar ya para ir finalizando con este bloque sobre la información que esto implica de estos informes al Tribunal Superior de Cuentas, lo que esto implica a nivel local, ¿verdad? Y también a nivel nacional. Se presenta un informe, ¿verdad? Que lo presenta la Comisión de Control y Gestión también. Y cómo este informe y lo que se presenta al Tribunal Superior de Cuentas nos afecta a nosotros como comunidad universitaria, y lo fundamental que esto permite fortalecer la confianza de la ciudadanía y asegurar esa transparencia institucional.
1: Bueno, la verdad que es importante para cada ciudadano, porque si hace un informe un poco extenso, vamos a ser honestos, pero es un informe que lleva algunos detalles de cómo opera cada unidad. O sea, nosotros nos vamos unidad por unidad. Es decir, en la universidad, imaginemos, hay 10 facultades, hay 9 centros regionales, hay 3 vicerrectorías y un montón de otras unidades adicionales a ellas o que dependen de ellas. Entonces, solo ahí estamos hablando de aproximadamente 25 unidades. ¿Verdad? Entonces, en el informe usted puede detallar cada unidad, cómo opera, qué se está haciendo las cosas bien. Entonces, claro, ahí es donde cualquier ciudadano mira el informe. El Tribunal de Cuentas es el primero, lo revisa. Si encuentra un error, mandan a llamar, en este caso, pues al rector, lo mandan a llamar o le mandan una nota preguntándole qué pasa con esto o con este asunto. Hay cosas que se pueden corregir, hay cosas pues que va a haber que ser llamados de atención. No hemos tenido hasta el momento, gracias a Dios, porque tratamos, pues cada unidad trata de hacer las cosas bien. La universidad todavía tiene ese prestigio, ¿verdad? Que otras instituciones del Estado no lo tienen. Entonces, precisamente ese informe es para eso, para que no solo el tribunal, que es el ente auditor, sino que la sociedad en general pueda ver. Cada unidad pueden ver los profesores, los estudiantes de ciertas carreras, pueden ir a ver el informe, a ver qué está haciendo su facultad para mejorar, para crecer. Entonces ahí puede estar. Entonces son indicadores de gestión, indicadores de medición que nos van a ayudar a todos como institución a crecer.
0: Y bien, dentro de todo esto también hay desafíos y visiones al futuro, ¿verdad? ¿Cuáles son esos desafíos a los que se enfrenta la Comisión de Control de Gestión y la visión a futuro que se debe buscar para la universidad? Esto en aras de mejorar en temas de transparencia y la mejora continua y también un poco sobre la mejor capacitación en la rendición de cuentas.
1: Así es, bueno, como Comisión de Control nos hemos propuesto algunas metas, somos 3 comisionados y tenemos un equipo de lujo, ¿verdad?, trabajando en la unidad, y nos hemos puesto algunas metas principales, y una de ellas, como lo hablaba, es la tecnificación, la digitalización de los procesos que nosotros hacemos y de que las otras unidades hacen. ¿Por qué? Porque de esa manera la comunidad, la sociedad en general, va a poder ver en tiempo real alguna información que quizás la publicamos trimestralmente o anualmente. Ya con estos procesos digitalizados, la sociedad va a poder ver ahí en tiempo real cómo estamos al día de hoy en ciertos rubros o en ciertos elementos, ¿verdad? Eso, de ahí luego el tema de los portales de transparencia, invitando siempre a través de redes sociales a la gente que se informe, que se acerque y que puedan sentir esa confianza, ¿verdad? Si bien es cierto, hay información que se tiene que manejar de cierta manera porque la ley así lo dice, pero bueno, hay una información, una amplia información que es para que la sociedad la conozca, ¿verdad? Entonces estamos tratando de que eso, de que la transparencia y la rendición de cuentas se vuelva una cultura en nuestro medio, en nuestras autoridades, en nuestros compañeros de trabajo, etcétera, nuestros estudiantes, nuestros profesores, que se vuelva una cultura para que sea parte ya como del ADN de la Universidad Nacional el tema de transparencia y rendición de cuentas. Si bien es cierto, como lo repito, no hemos tenido malas experiencias, pero queremos hacerlo mejor.
0: Bien, agradecemos al comisionado Rafael Núñez para hablarnos sobre la importancia de la rendición de cuentas, que no es un solo deber legal, sino también una responsabilidad ética que fortalece la confianza en esta institución llamada UNA. Esto fue todo en Punto Clave. Se despide ustedes, Carlos Alvarenga. Nos escuchamos en la próxima edición. Hasta pronto.
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4: En este podcast de salud hablaremos sobre la protección contra la luz solar. Así que bienvenidos a este podcast donde exploramos temas de bienestar, medicina preventiva y hábitos saludables para mejorar la vida de todos los que nos escuchan. Soy Kaylin Espinosa, su anfitriona y guía en este viaje hacia una vida más saludable y plena. Y bueno, como les mencioné el tema en relación a esto, pues la OMS consideró que en 2020 se diagnosticaron en el mundo más de 1.5 millones de casos.

0: realizar en el Hospital Escuela, es miembro del SILAC y de la Sociedad Hondureña de Dermatología, y hoy está en este podcast de salud para hablarnos más sobre este tema. Bienvenida, doctora, gracias por acompañarnos. Siempre es un gusto tener cada semana un experto diferente, y hoy que hablaremos con usted en este tema de la protección contra la luz solar. Bienvenida.
1: Mucho gusto, gracias por la invitación.
0: A usted, y bueno, toda nuestra audiencia está ya lista para escuchar toda esta información que vamos a compartir con usted. Hablemos de este tema, doctora, la protección contra la luz solar. ¿Qué consejos podemos compartir o qué recomendaciones médicas con la comunidad universitaria y el público en general que nos escucha?
1: Bien, la luz ultravioleta, primero tenemos que entender que existe un gran espectro de luz ultravioleta. Dentro de las más conocidas tenemos la luz UVA y UVB, que son pues las que podemos ser más populares y escuchamos que nos queman, ¿verdad? Que pueden causar envejecimiento, arrugas, pero lo más peligroso de ellas es que pueden ocasionar cáncer de piel. Y sí, es verdad, son la única fuente de vitamina D que tenemos. Sin embargo, se necesitan muy pocos minutos de luz ultravioleta para poder sintetizar la vitamina D. Entonces, sí tenemos que ubicar que dentro de todo este espectro de luz van a causar daño tanto superficial y profundo a la piel, que ese daño va a ser acumulado y va a dañar el ADN de nuestros queratinocitos, que son las principales células de nuestra piel, y posteriormente, a los años, van a empezar a ocasionar cáncer de piel. Existen muchísimos cáncer de piel, pero el más común de todos es el carcinoma vasocelular. El carcinoma vasocelular representa más del 90% de los cánceres de piel, y muchísimas personas a lo largo de la edad lo pueden desarrollar. Tenemos que darle importancia al carcinoma vasocelular porque, si bien tiene muy poca capacidad de metástasis, pero sí tiene gran capacidad de destrucción local a la piel. Entonces, es muy importante que empecemos desde muy jóvenes a utilizar el filtro solar, que es la mejor manera de evitar el daño al ADN de las células que causan el cáncer de piel. Y ese hábito lo empezamos desde niños muchas veces, pero van a estar de acuerdo conmigo en que a muchos de nosotros no nos enseñaron a ponernos filtro solar desde pequeños, pero es un hábito que debemos empezar, no importa la edad, lo mejor es desde la infancia, pero si empezamos a los 20, a los 30, lo importante es empezar con el filtro solar.
0: No, eso es interesante, compartir esta información con nuestra comunidad Puma, de verdad educarnos en estos temas para protegernos. Hablemos, doctora, de la incidencia o el peligro que tiene la radiación solar. Bueno, ¿hay relación con la edad, con el género? ¿Cómo? Cuéntenos.
1: Sí, depende el cáncer de piel. Usualmente, pues tenemos muchos tipos de cáncer de piel. Dentro de esos, como les mencionaba, el carcinoma vasocelular es el más común, pero tenemos otros como el carcinoma de células espinosas y también tenemos el melanoma, que es el más agresivo de todos. Y dentro de estos va a ir diferenciándose de acuerdo a la edad y al sexo. Por ejemplo, el carcinoma vasocelular y el espinocelular son cánceres que son ocasionados por el sol de muchísimos años. Los vamos a encontrar mayormente en pacientes mayores de 50 años, de 60 años, que usualmente tienen mucha exposición solar. Pero yo también he encontrado este tipo de cánceres de piel en pacientes muy jóvenes, de 27, 28, 30 años, porque se exponen a la luz ultravioleta desde muy pequeños. Y empecemos por las quemaduras solares en la playa. Una quemadura solar aumenta muchísimo el riesgo del cáncer de piel. Y estos cánceres que les mencioné sí son de personas mayores, pero tenemos también el caso del melanoma cutáneo, que existe desde de edades muy tempranas. Yo he tenido pacientes incluso de 20 años de edad con melanomas, y los melanomas sí están relacionados a la exposición solar, pero también con factores genéticos, con lunares que tenemos desde niños y que después empiezan a mutar. Estos son de donde vienen los melanomas. Entonces, por esa razón es muy importante estarse revisando los lunares, no solamente en los lugares de exposición solar, sino también donde no tenemos exposición solar, como palmas y plantas, porque los melanomas cutáneos también pueden aparecer en este tipo de lugares donde no tenemos exposición solar.
0: En base a esto, pues, ¿cuáles serían como esas señales de alerta de nuestra piel que nos pueden indicar que algo no está bien, que debemos de acudir a un experto para evaluar ese tipo de manchas, erupciones o algo que cambie en nuestra piel?
1: Claro, bueno, nosotros siempre hacemos

0: muy popular el uso de la regla del ABCDE de los lunares. Y en base a eso vamos viendo un lunar y ustedes lo pueden hacer perfectamente en sus casas con un lunar que tengan. La A es de asimetría. Un lunar debe ser simétrico. Si nosotros dividimos un lunar a la mitad, todos sus lados deben ser iguales. La B es de bordes. Los bordes deben ser simétricos en todo el borde. La C es de color. Si un lunar tiene varios colores, es un signo de alarma. Que tenga colores como gris, varios tipos de marrón o cafés o negros, es un signo de alarma de que hay que ir al dermatólogo. La D es de diámetro. El diámetro de un lunar seguro, por así decirlo, es de 6 milímetros. Eso es el tamaño del borrador de un lápiz. Si un lunar es más grande que eso, es necesario que vayamos al dermatólogo. Y la E es de evolución, de cómo es un lunar durante el tiempo. Si un lunar empieza a picar, a sangrar, a tener cambios en su morfología, es necesario acudir inmediatamente a un dermatólogo porque puede ser un cáncer de piel.
1: Bueno, estos tips son importantes, esta información, para que la conozca nuestra comunidad universitaria. Doctora, relacionemos este tema con la comunidad estudiantil. Precisamente estamos iniciando el periodo académico y, bueno, en la rutina de nuestros estudiantes, sabemos las distancias, a veces que tienen que caminar de un edificio a otro. ¿Y cómo ellos entonces podrían implementar, o qué consejos les podemos dar para implementar también esta rutina de cuidar su piel, protegerse y estar atentos a todo esto?
0: Bien, yo fui estudiante en el campus y yo sé las distancias que se caminan y yo sé el sol de mediodía cuando hay cambio de clases y tenemos que movernos de un edificio a otro. Y en ese momento no entendía la importancia del filtro solar, ahora lo entiendo. Y no, nosotros vivimos en el trópico y tenemos un clima ecuatorial, la radiación solar aquí es mayor que en otros países, ¿verdad? Y por lo tanto tenemos que cuidarnos todos los meses del año. Aquí no tenemos las estaciones tan marcadas de que invierno, verano, aquí todo el tiempo es verano. Entonces, por esa razón sí necesitamos, número uno, utilizar filtro solar en todo momento. Y el filtro solar no solamente se utiliza cuando ustedes salen de sus casas a las 7 de la mañana, sino que se reaplica cada 3 horas, porque a las 3 horas ese filtro solar ya lo hemos sudado, ya lo hemos absorbido, ya no hay nada ahí. Tenemos que utilizar nuevamente el filtro solar a las 3 horas. Entonces, la primera recomendación es que utilicen su filtro solar, un filtro solar que ustedes le miren en sus letras SPF 50 o SPF 30, cualquiera de esos dos es un buen filtro solar. Y no solo utilizarlo una vez, sino que reaplicarlo en cada cambio de clases. Número dos, si van a estar en un lugar que es a la intemperie o al aire libre, debemos utilizar también ropa protectora, eso quiere decir manga larga, porque en los brazos también encontramos cáncer de piel. Debemos utilizar sombreros, sobre todo yo sé que hay carreras que se exponen muchísimo a la luz ultravioleta, que están en campo abierto, tienen que utilizar un sombrero de ala ancha. El sombrero de ala ancha es un sombrero que les cubre más de 10 centímetros su rostro. Si solo utilizan gorra, eso no les va a proteger ni su nariz, ni su boca, ni las orejas, ni el cuello. Y por esa razón ocupamos un sombrero de ala ancha. Y también buscar siempre a las horas picos, 11, 12 del mediodía, buscar la sombra y no estar en campos abiertos.
1: Bueno, eso es importante y así como usted nos lo cuenta, es fácil implementarlo en la rutina de nuestros estudiantes. Hablemos también, doctora, bueno, ha evolucionado el mundo, ha evolucionado la tecnología y muchas veces las personas no estamos tan expuestas al sol durante el día, pero sí frente a los equipos, a los computadores, a todo esto. Entonces, ¿cómo o qué efectos puede traer para la piel?
0: Bien, como les explicaba, dentro del espectro de la radiación ultravioleta, los más comunes son la luz UVA y la UVB. Pero también dentro de ese espectro de luz encontramos la luz visible o luz azul. Esa luz es la que, aunque estemos abajo de un techo, pero si estamos en un edificio con ventanas, es la que nos puede quemar o manchar. Los pacientes que nosotros miramos que tienen manchas son más sensibles a esta luz azul o luz visible que a la luz UVA o UVB. Entonces es muy importante también utilizar el filtro solar si estamos bajo techo. Sí está descrito que hay luz visible también en pantallas de celulares y en computadoras, sin embargo no es tan importante ese espectro de radiación como la que nos puede entrar por las ventanas, que también viene siendo luz azul. Entonces, aunque estemos bajo techo, es importante aplicar filtro solar y reaplicar el filtro solar a las 3 horas.
1: Y bueno, y también en relación con la estética y todo esto, los tratamientos de uñas, tratamientos estéticos, ¿también existe un riesgo de radiación?
0: Sí, claro que sí, muy común. Y eso no es algo nuevo, ¿verdad? Es algo que los dermatólogos venimos diciendo desde hace años, que por ejemplo las lámparas que se utilizan para secar los esmaltes permanentes también tienen un grado de radiación. Y no solamente la radiación en la uña, sino que al momento del esmaltado, entonces sí, nosotros introducimos toda la mano. Entonces, mi consejo para eso sí sería, hay ahora métodos que no se utilizan luz ultravioleta, ¿verdad? E incluso esos que se utilizan luz ultravioleta, colocar filtro solar en las manos antes de introducirlo y no realizarlo de una manera tan seguida, ¿verdad? Quizás una vez cada 3 meses, en lo que la uña se recambia nuevamente. No que sea un hábito de cada 2 semanas, porque es una radiación que podemos estar usando continuamente.
1: Bueno, interesante todo esto que estamos conversando con usted, doctora, y de verdad que nos educa mucho en estos temas de salud para conocer más acerca, en este caso, pues de los efectos de la radiación solar. Cuéntenos qué efectos en general puede tener a largo y mediano plazo, y hablábamos de pues cómo se relaciona con el cáncer, pero también otras afecciones en la piel.
0: Claro, la radiación ultravioleta no solamente pues causa cáncer de piel, sino también...
1: ¿Qué es de lo más grave?
0: Es lo más grave, claro, de todo. Pero lo más común y lo que a veces más nos preocupa, ¿verdad?, es que hay fotoenvejecimiento. Hay un proceso que se llama oxidación, que está aumentado por la radiación ultravioleta. Todos estamos envejeciendo y vamos a envejecer, eso es parte de la vida. Pero podemos envejecer mejor si a nuestros 18, a nuestros 20 años empezamos a cuidarnos la piel con filtro solar. No solamente las arrugas, sino que las manchas también se alimentan de la radiación ultravioleta y de la radiación ultravioleta que recibimos incluso estando bajo techo. Entonces las manchas, las arrugas también son una preocupación que se van aumentando con la exposición solar. Mucho más si son personas con fototipos muy claros de piel, se pueden envejecer más rápido que los fototipos más oscuros.
1: No, estos tips son importantes y esta información es importante socializarla con nuestra comunidad universitaria, pues para estar preparados y educados en relación a estos temas. Doctora, cuéntenos, una vez que ustedes ya como expertos ven que una persona tiene problemas por el efecto de la radiación, hablemos un poquito del panorama de atención de estos temas a nivel sanitario. ¿Cómo está preparado, qué tan preparado está nuestro sistema de salud para atender a pacientes con este tipo de enfermedad?
0: Bien, en todo el país y en el sistema público hay dermatólogos excelentes, preparados, ¿no?, para atender cualquier problema de piel. Y, por ejemplo, en el Hospital Escuela, que es el centro donde yo trabajo, hay dermatólogos increíbles que solo con ver un grano, un lunar, ya saben que es un cáncer de piel. El abordaje aquí se hace primero con una biopsia de piel, se toma una pequeña muestra de esa lesión, la lee un dermatopatólogo y el dermatopatólogo pues dicta el tipo de cáncer, que esto nos ayuda mucho a saber qué tipo de tratamiento le vamos a dar, porque dependiendo de cómo salga en una biopsia es el tratamiento que le vamos a dar. Si se cuentan con varios instrumentos, desde quirúrgico, que es el gold standard, casi siempre los cánceres se tratan con cirugía. Sí hay cirujano que opere este tipo de cáncer, y también hay otros métodos que son menos invasivos, que los utilizamos más para pacientes muy ancianos, como la cirugía con nitrógeno líquido, ¿verdad?, que es literalmente quemar ese lunar con nitrógeno líquido a temperaturas muy bajas, que nos permiten tener una muerte controlada de ese cáncer. Entonces hay varios métodos que se pueden utilizar y están disponibles al acceso de todo aquel que lo requiera.
1: Bueno, esto es importante saberlo. Y hablemos también, doctora, bueno, para la comunidad que nos está escuchando, en relación a los cosméticos, ¿qué consejos le podemos dar a las mujeres que, bueno, utilizamos cosméticos, pero ¿qué consejos o qué tips podemos compartir a la hora de comprar un cosmético? ¿Cómo puedo asegurarme que sea algo seguro para mi piel, que no tenga ninguna reacción adversa?
0: Excelente pregunta, porque siempre ahora estamos bombardeados con cosméticos, con cremas, y a veces tenemos tantas opciones que no sabemos qué elegir. Por ejemplo, a quien le gusta utilizar filtro solar que sea con maquillaje y al mismo tiempo sea un maquillaje que la va a proteger, es una muy buena opción. Y en el mercado hay muchísimos, siempre y cuando se le adapte mejor a su tipo de piel, para que no lo sientan tan pesado o no lo sientan tan ligero. Eso se deben elegir de acuerdo al gusto de cada quien. Debemos buscar ingredientes que sean hipoalergénicos, o sea, esto quiere decir que no vayan a causar reacciones en la piel, y fijarnos mucho porque hay ingredientes, digamos, en los filtros solares que están aprobados por la FDA, pero que ya sabemos ahora que tienen absorción a la sangre y que pueden excretarse, digamos, en la leche materna. Ingredientes como la oxibenzona, por ejemplo, que está en muchísimos filtros solares y que son los famosos filtros químicos, que al final sí nos protegen, están aprobados, pero puede haber absorción en la sangre. Entonces, tener cuidado con ingredientes así que nos pueden llegar a irritar o causar lesiones de dermatitis por contacto en la piel.
1: Bueno, esto ya lo saben, tips para comprar esos cosméticos y hacerlo de una forma segura realmente, porque bueno, cuidar nuestra piel debe ser igual de importante que cuidarnos los dientes, o que cuidarnos porque nuestra carta de presentación y definitivamente pues tiene que ver con cómo nos sentimos y cómo nos vemos. También, ¿qué consejos les podemos dar a las mujeres que están en embarazo y tipo de manchas, todo eso?
0: Bien, con las mujeres embarazadas, como hay una estimulación hormonal muy importante en ese momento, el 50% de las mujeres embarazadas van a presentar manchas en la piel o el famoso melasma. Entonces, es mucho más importante en ellas que utilicen filtro solar en todo momento. A veces, ni siquiera utilizando el filtro solar va a ser suficiente para evitar la mancha. Pero sí, empezar a tratar esa mancha inmediatamente después de que termine el embarazo, o incluso hay cremas que podemos utilizar que son seguras en el embarazo. Pero lo más importante en ese momento tan importante para una mujer es cuidarse muchísimo con protección solar. Un filtro solar que idealmente diga mineral, porque ese filtro mineral no tiene absorción a la piel, entonces simplemente va a repeler los rayos ultravioleta sin absorberse en la piel, entonces es un poco más seguro. Y también utilizar muchísima hidratación, no solo en la cara, sino también en el área de su abdomen, porque pueden aparecer estrías, ¿verdad?, por el estiramiento prolongado de la piel, aunque las estrías no tienen una causa. Pero una de esas causas puede ser la tensión de la piel. Entonces, mantener muchísima hidratación en esas áreas mientras la piel se va estirando y se va expandiendo, para evitar que puedan provocar muchas estrías.
1: Y bueno, doctora, platícanos también, pues estamos hablando de la piel, y bueno, en este caso de la protección solar, cómo protegernos contra la exposición a la luz solar, pero también háblenos de aquellos componentes o elementos que a través de la alimentación o la dieta podemos también nutrir nuestra piel. ¿Cómo podemos balancear para, digamos, o qué nos ayuda para tener una piel fresca, sana?
0: Bien, hay dos procesos por los que estamos envejeciendo. Todos vamos a envejecer, como ya les dije, pero estamos envejeciendo por varios mecanismos. Uno de ellos es la oxidación, que es la exposición solar, y otro muy importante es la glicación. Este proceso, la glucosa que está en nuestra sangre y el exceso de glucosa en nuestra sangre se une al colágeno y a la elastina, que son los que nos dan ese tensado en la piel, y van a destruir el colágeno y la elastina. Entonces, lo primero que yo siempre les digo a mis pacientes es abandonar azúcares. El azúcar es tan adictiva y nos da una sensación de placer instantánea. Sin embargo, nos está envejeciendo, y no solamente está envejeciendo nuestra piel, está envejeciendo nuestro corazón, nuestros vasos sanguíneos, nuestro pulmón, nuestro cerebro. Mi primer consejo en cuanto a la comida siempre es abandonar azúcares. innecesarios. Por ejemplo, refrescos de botella que no los necesitamos. El pancito de la tarde, yo sé que a veces es, uno quiere su pancito con café y está bien, no lo vamos a prohibir, pero disminuir esa frecuencia con la que comemos un postre nos va a evitar este proceso de glicación y nos va a envejecer, que nos está envejeciendo la glicación. Entonces, abandonar las azúcares. En muchos pacientes, sobre todo en pacientes con acné, se estimula mucho con el consumo de los lácteos, de la leche, quesillo, mantequilla. Entonces, evitar, si tenemos este tipo de enfermedades, evitar el consumo de lácteos en la manera de lo posible. Pero ante todo, los azúcares. Antes se decía pues que el chocolate, ¿verdad?, era dañino, pero ya hay estudios que demuestran que en realidad los chocolates al 70% de cocoa no causan ningún problema en la piel. Lo que en realidad causa el problema es el azúcar que está en muchos chocolates y los lácteos de muchos chocolates.
1: Bueno, gracias, doctora, por conversar con nosotros y educarnos en estos temas de salud. Hoy que estamos hablando pues en esta área, en este tema específico de la piel. Y bueno, doctora, le invito a que pasemos a la sección Ten Presente para que recapitulemos un poco de todo lo importante que hemos discutido en esta conversación y aquello que queremos dejar como mensaje claro con nuestra comunidad Puma y el público en general. Así que nos vamos a Ten Presente.
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1: Bien, gracias por continuar con nosotros en este podcast. Estamos con la doctora Saraí Guevara, quien es dermatóloga, y hoy estamos hablando precisamente de la protección contra la luz solar. Doctora, hemos tenido una plática interesante y hemos compartido mucho con la comunidad Puma y el público en general que escucha este podcast, pero ¿qué queremos dejar en claro a raíz de esa plática?
0: Dejar claro que el filtro solar y el cuidado de su piel no es un juego, no es vanidad, es para todos, hombres y mujeres que lo quieran utilizar, lo podemos utilizar todos. Empezarnos a cuidar desde la edad más temprana posible es la mejor manera de prevenir el cáncer de piel. Y número 2, no comparen su piel con la de nadie. Su piel es única, requiere cuidados únicos y compararse con otros no les ayuda en nada.
1: Gracias a la doctora Saraí Guevara, especialista en dermatología, egresada de la carrera de Medicina y Cirugía de la UNA, egresada también del posgrado de dermatología. Y bueno, le agradecemos a usted por habernos acompañado en este espacio. 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Se despide Kaylin Espinosa. Hasta la próxima.
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1: Les saluda Kaylin Espinosa y en este programa exploraremos el fascinante mundo de la escritura y los escritores que dan vida a nuestras historias favoritas. Cada semana nos sumergiremos en las mentes creativas de autores de todos los géneros, desde los clásicos hasta los contemporáneos, y descubriremos sus inspiraciones, procesos y anécdotas. Así que prepárate para escuchar, aprender y sobre todo disfrutar de la magia de las palabras. Comencemos. Hoy en este espacio nos acompaña Carlos Humberto Santos, quien es doctorando en literatura general y comparada por la Universidad Sorbona Nueva, Francia, máster en literatura general y comparada, y también licenciado en letras modernas. Y bueno, hoy compartiremos con él acerca de su segundo libro y nos contará más sobre su amplia trayectoria. Además, él es catedrático de literatura comparada y metodología de investigación en la Universidad Sorbona Nueva. Es además profesor de secundaria en lenguas y letras para las academias de la región Isla de Francia. Y bueno, que nos cuente un poco más. También ha tenido experiencia en proyectos, también ha ganado premios en diferentes concursos y bueno, que nos cuente más del libro también que hoy nos presentará, el altar de sacrificio, ¿verdad? Sería en español, pero bueno, que nos cuente más el autor acerca de este texto. Así que bienvenido a este espacio, a Radio UNA, donde hoy será un placer conversar con usted y que nos cuente un poquito más sobre todo ese proceso. Bienvenido, gracias por acompañarnos y bueno, para comenzar, cuéntenos un poquito en qué se enmarca este libro, que ese sería su segundo libro, ¿verdad?
4: Sí, muchas gracias por el espacio que me están brindando. Creo que es muy importante que tengamos este tipo de espacios para poder expresarnos, hablar de literatura. Y en el caso de este libro, mi segundo poemario, que fue publicado en 2022 con la editorial Unicité en la colección Cahiers Bleus, en Francia, es un poemario que toma algunas bases del primer poemario. Hay una suerte de continuidad, pero al mismo tiempo una voluntad también de hacer algo nuevo. En el primer poemario, Bocetos de un cuerpo sin forma,
1: que fue publicado aquí, ¿verdad?
4: Que fue publicado aquí con la editorial Librería Paradiso. Se tocaban todo tipo de temas. Era una poesía mucho más directa, diría yo. Había bastantes poemas comprometidos. Y en este caso, en el caso del altar de sacrificio, tomo algunos elementos de ese primer poemario, mi vínculo con todos los mitos, con toda la cultura maya, la cultura del maíz, y trato de dilatarlo, de llevarlo mucho más allá, de crear una poética maya, una mística maya, y de vincular esta poética con otras poéticas que conforman nuestra cultura hondureña, afrodescendiente, indígena, también eurodescendiente, y todas las influencias, todos los componentes que nos han hecho, que nos han construido como país, como nación multicultural, multitranscultural, diría Patrick Chamoiseau y el gran autor martiniquez.
1: Gracias por darnos esa introducción. Y bueno, cabe mencionar que usted es un hondureño que estudió en Francia, por lo tanto, pues tiene bastante influencia en ese sentido, pero veo que también, digamos, en esta obra busca también reconectar también con nuestras raíces. Y también esto es interesante en el poemario porque está escrito en español y en francés.
4: Así es.
1: ¿En qué idioma está escrito originalmente?
4: Sí, contrario a Bocetos de un cuerpo sin forma, Bocetos de un cuerpo sin forma, mi primer poemario fue primero escrito en español y luego tuvo su traducción en francés.
1: ¿Usted mismo la hizo?
4: Y en inglés, que yo mismo hice, exacto. En este caso, la primera versión fue en francés y luego se hizo la traducción en español, que yo mismo hice también.
1: Es una idea. ¿Cómo es traducir del francés al español todo eso tan nuestro, esa cosmología nuestra, esos valores? ¿Cómo es ese proceso?
4: No tuve que traducir mucho porque incluso en el texto original en francés, varias palabras que son muy nuestras, decidí por decisión, por licencia poética, por libertad poética, decidí dejarlas tal cual. Es decir, que al momento de escribir en francés, en ningún momento se me ocurrió, por ejemplo, traducir guacamaya en francés.
1: No habría.
4: No quería, simplemente porque la sonoridad, la connotación, lo que representa en mi imaginario poético, en mi manera de ver el mundo, no había manera de poderlo decir en francés. Entonces, desde ese momento quedó en francés, y ya la traducción en español en ese sentido fue muy sencilla, porque ya las palabras muy específicas de nuestro español hondureño, de alguna forma, o latinoamericano, ya estaban en el texto fuente. Lo hice, y fue una decisión que yo hice, que yo tomé, para poderle restituir al lector no latinoamericano, no hondureño, lo máximo posible de nuestra realidad a través del lenguaje. Es decir, que al momento de leer el poema, que no tuviera esa sensación de transparencia total y que pudiera de alguna forma movilizar algo en su lectura, incomodarlo quizás, invitarlo a investigar un poco más, a googlear, a buscar en el diccionario una palabra o una expresión, y que pudiera así poder tener un vínculo directo con nuestro continente.
1: ¿Cuántos poemas incluye este libro?
4: Este libro, si no me equivoco, son unos 30 poemas. 30 poemas más las traducciones.
1: 30, están en francés y en
4: francés y en español, exacto. Con un prólogo de un gran músico, un gran jazzman francés, Raphaël Lambert, quien yo tuve el honor le pedí el favor, le envié el poemario, se entusiasmó con el proyecto y decidió aceptar la proposición que le hice de prologar, de hacer el prólogo de este poemario. Y para mí fue un gran honor porque lo admiro mucho como músico, lo admiro mucho también como teórico de jazz. Y el jazz siempre ha sido también una gran inspiración en mi vida, en mi búsqueda literaria, esta idea de querer mezclar, mestizar, improvisar, darle vuelta al orden, mostrar que el mundo, más que un monolito, es más bien un conjunto plural y diverso.
1: Interesante. Y bueno, también cuéntenos, ya que fue publicado por una editorial francesa, ¿cómo logramos eso? O más bien, el interés, digamos, de publicar algo también muy nuestro. ¿Cómo fue ese contacto, por ejemplo?
4: Sí. Envié el manuscrito a algunas editoriales y fue Unicité la que respondió a mi propuesta editorial con mucho entusiasmo. Es algo que me tocó bastante, que me conmovió bastante, porque el director de la colección Calle Bleu me dijo que lo había movilizado bastante la lectura y que se sentía entusiasmado con el poemario y la idea de poder incluir dentro de la editorial a un hondureño, y además que tocara todas estas temáticas que hiciera esta poesía muy, muy americana en ese sentido, muy de nuestro continente, pero que al mismo tiempo es una abertura al mundo, porque por lo general cuando se habla de los griegos o de los romanos o de la Edad Media, a nadie se le ocurre decir que es algo muy europeo. Entonces la voluntad también de este poemario es de decir, hey, nosotros también en nuestro continente, en nuestro país, en Honduras, somos cunas de civilización, de cultura, de riqueza, y es no solo una voluntad poética, sino que también una reivindicación cultural para poner sobre la mesa lo que somos y decir, tenemos mucho que ofrecer al mundo también, somos iguales y podemos hacer que nuestras civilizaciones y culturas dialoguen.
1: Interesante. Bueno, también cuéntenos sobre el proceso que le llevó a producir el libro, digamos, cuánto tiempo, cómo fue surgiendo la idea, qué tanto el proceso de crear, luego borrar, volver a crear, cómo jugaron todas estas ideas.
4: Sí, en el caso de la poesía, para mí es un proceso muy lento porque siento yo que juega bastante la inspiración. Creo que en el caso de la novela hay mucha transpiración, además de inspiración, o más bien diría sobre todo transpiración, pero en el caso de la poesía hay mucho de espontáneo, hay mucho de libertad en ese sentido. Entonces a veces podía pasar semanas sin escribir un poema y de repente en un mes escribir 5, 6, 8 poemas y después periodos así de sequía, digamos, poética. Y poco a poco, yo creo que al cabo de 2 años me di cuenta que ya tenía suficientes poemas como para crear algo sustancial.
1: Con una coherencia. Exactamente. Con un discurso, digamos, lingüístico que tuviese como tal.
4: Exactamente. Entonces cuando me di cuenta que ya tenía suficiente material y que además había una posibilidad de poner a dialogar los textos, porque los poemarios no es simplemente poner textos juntos, juntar textos, sino también ponerlos a dialogar, a resonar de alguna forma, a cantar como un coro, ¿verdad? Entonces después llegó el trabajo de composición, poner junto, ver qué coherencia se le podía dar al poemario, ver a qué dirección le quería dar, y poco a poco fui construyendo esta mística catracha, esta mística hondureña poética que toma de todas estas influencias de lo que somos como país, como nación. Y luego envié la proposición, hubo la aceptación, hubo todo este proceso de traducción también que tomó tiempo, y luego también esperar que Raphaël Lambert, la persona que hizo el prólogo, enviara su prólogo, algo que tomó también bastantito tiempo porque él tuvo que leer, tuvo que empaparse de mi poemario para poder escribir algo al respecto. Y así, la verdad es que desde el momento en que envié el poemario al momento de la publicación, pasó un poquito más de un año. Recuerdo que al final ya me estaba yo desesperando un poquito. Yo le decía a mi editor, pero tengo la impresión que nunca va a salir este poemario. Y cuando salió fue una gran felicidad.
1: Bueno, y nos enorgullece que esté esta pieza hondureña puesta así y que tenga, digamos, ese apoyo y ese conocimiento. Realmente nos enorgullece. Pero cuéntenos un poco más a lo largo de estos dos poemarios que usted ha escrito, cuáles, digamos, son sus temáticas, como en qué se orienta, en qué se enfoca, qué le gustaría escribir a futuro. ¿Hay como ya inspiraciones, digamos, otros temas que quisiese explorar?
4: Sí, yo diría que mi línea poética es la idea de la entrega. Yo la exploro a través de la idea del sacrificio maya, pero detrás del sacrificio maya está también esta idea de entregarse para los demás, entregarse por los demás, entregarse a la vida, entregarse por la vida. El sacrificio maya como simbólico, como representación también de los que defienden la vida y mueren defendiendo la vida en nuestros países latinoamericanos y caribeños.
1: O sea que de esa inspiración de nuestro pasado y nuestras raíces puede haber una lectura al presente que vivimos y a cómo funcionan las sociedades.
4: Así es. Entonces mi idea es realmente poner en relación nuestra historia, nuestras raíces profundas, nuestras múltiples raíces, y mostrar que somos el resultado de estas raíces y que muchas problemáticas, muchos problemas, muchas heridas siguen abiertas, y con la poesía intentar resanar o al menos dar herramientas suficientes al lector para que él mismo pueda resanar.
1: O sea, podríamos encontrar una línea estilística relacionada con lo social, con esa experimentación. También como llevarnos a repreguntarnos a nosotros mismos.
4: Así es.
1: Y ver esas.
4: Y la idea de nuestra relación con la tierra. Reconectarnos con la tierra, darnos cuenta que no, la tierra no nos pertenece, que somos nosotros quienes pertenecemos a la tierra. Y también la idea de poner todas las culturas sobre la mesa en un pie de igualdad, sin jerarquía lingüística, cultural, de nacionalidad, que es algo que tengo la impresión nos sigue afectando mucho como hondureños, esta idea de este sentimiento de inferioridad que sentimos, no solo como hondureños, sino también con nuestras culturas. La idea de querer aspirar a ser europeos o a ser estadounidenses, la idea de despreciar nuestro español hondureño, la idea de despreciar nuestras lenguas indígenas o creoles. Entonces es algo que yo con mi poesía intento combatir y mostrar que merecemos y debemos defender nuestras culturas, nuestras lenguas, nuestras cosmovisiones, así como los europeos defienden y hablan de la gloriosa Grecia antigua, del Imperio Romano, sin ningún tipo de complejo.
1: O sea que realmente tiene un discurso poético fuerte, muy interesante, y también como esa parte social. Pero bueno, cuéntenos también cómo es ese proceso de introspección de esos temas que se está tratando, digamos, cómo es el escenario perfecto, cómo es el lugar perfecto para que Carlos se inspire y cree y genere. ¿Cuál es ese escenario perfecto?
4: Puede ser desde lo más sencillo hasta...
1: ¿Lo piensa en español primero o lo piensa en francés? ¿Cómo funciona?
4: Depende del texto, porque tengo la impresión que el texto de alguna forma ya está escrito en mí, y a veces surgen las palabras, puede ser en francés, en español o en inglés, pero por lo general es en español. Y surgen las palabras y poco a poco el poema se va hilando. Entonces la lengua de alguna forma ya está predestinada. No soy yo no escojo al momento de sentarme a escribir en qué lengua voy a escribir. De alguna forma es la lengua la que decide por sí misma. Y a veces puede suceder, por ejemplo, estoy cocinando, me gusta mucho hacer tortillas, y el hecho de trabajar, por ejemplo, con el maíz, a veces me hace sentir cosas, me hace imaginar cosas, me hace vivir cosas. Y como estoy lejos, de alguna forma es a través de la comida que logro mantener esta conexión con, con
1: que se va al texto, además.
4: Exactamente, y además salta al texto, y es la poesía la que termina siendo el cordón umbilical entre Honduras y mi experiencia en Francia y mi vida literaria de alguna forma. Entonces puede ser a través de la comida, puede ser, por ejemplo, también después de una jornada de trabajo, hay un momento, un golpe de inspiración que me viene. Puede ser también al momento de estar podando mis plantas o regando mis cactus o lo que sea. En todo caso, tengo la impresión que cada vez más el proceso creativo está vinculado con cosas muy, muy reales, muy concretas, y yo creo que al mismo tiempo es natural y normal, porque es la vida la que nos permite escribir y no al revés, en todo caso para mí.
1: ¿Qué otros temas le gustaría explorar? O siempre como en esa línea temática, ¿qué otras áreas? ¿Cuáles son sus planes futuros? ¿Ya tienen en mente un nuevo poemario? Cuéntanos.
4: Sí, tengo en mente un nuevo poemario que estoy componiendo en este momento y que voy a proponer, creo que en los próximos meses, a las casas editoriales. Prolongando la idea del vínculo con la tierra, porque creo que cada vez más es importante, sobre todo en estos momentos de crisis climática, de ecocidio, de genocidio también, de grandes problemas internacionales, políticos, económicos, volvernos a conectar con la tierra y con los demás, con nuestros hermanos, hermanas de todo el mundo, pero también con la tierra, y darnos cuenta que lo mismo que le hacemos al prójimo es lo que le estamos haciendo a la tierra y a los demás seres vivos. Y en ese sentido quiero profundizar en la poética de la tierra y la poética de la defensa de la tierra también, de la protección de la tierra y de la protección de nosotros como humanidad. El segundo poemario, respecto al primer poemario, era menos militante, era mucho más místico. Y en este tercer poemario que se está gestando, tengo la impresión que he logrado de alguna forma sintetizar la fuerza de los dos primeros poemarios para llegar a un diálogo entre lo político y lo místico y lo poético, y a una especie de armonía que espero pueda tocar a los,
1: o sea,
4: a los próximos lectores.
1: Hay un avance en los textos, hay un avance en el lector, en el autor, perdón, y sobre todo también, bueno, lo habrá en el lector, como al tener esa línea temática. ¿Por qué escogió la poesía y no la novela, por ejemplo?
4: En el caso de la poesía, como le decía, es como por inspiración. Y la novela, tengo proyectos en vista, pero por el momento no he logrado concretizar las oportunidades, no ha llegado el momento. Quizás más tarde, de repente en algunos años, salga alguna novela o algún librito de cuentos, sería para mí una gran felicidad. Pero en el caso de la poesía tengo la impresión que es más coyuntural, es lo que más se me ha dado la oportunidad de publicar en revistas, en plataformas digitales, en este caso en libro. Pero no descarto de ninguna manera una próxima publicación de alguna novela o librito de cuentos. Me haría muy feliz, y de hecho tengo una novela en espera también. Solo tengo que buscar al editor, porque por lo general una cosa es escribir y luego encontrar al editor que quiera comprometerse con el proyecto y quiera publicar también la novela. Entonces, bueno, eso toma también su tiempo.
1: Pero bueno, vemos que tiene interesantes proyectos, y de verdad que para nosotros siempre será un gusto tenerlo aquí en la UNA, y que sea compartirnos esa experiencia de un hondureño viviendo en el extranjero, pero que a través del arte poético, a través de la escritura, se conecta y nos lleva a reconectarnos de nuevo con nuestras raíces. Le voy a invitar ahora a que pasemos al siguiente segmento de este programa, que se llama Palabras de Luz, para que nos lea de voz del autor un breve poema. Así que nos vamos al siguiente segmento, Palabras de Luz.
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1: Continuamos Continuamos en su podcast 100 años de luz. Estamos conversando hoy con Carlos Humberto Santos, quien es un escritor que radica en Francia y bueno, nos está contando acerca de su poema y bueno, lo voy a dejar con él para que sea él que nos lleve a través de su voz con este poema. Adelante.
4: Germinación. Hombre de maíz, heredero de la tierra. Canto perdido en el tiempo, flauta mordaz y amarga. Sangre diluida por el cañón humeante de los arcabuces y el filo de las espadas. Tiempo vertido, sangre perdida y reencontrada.
1: Gracias. Y bueno, ya lo escucharon ustedes un poco para que sepan de qué trata reconectarse y lo interesante que es la poesía también para llevarnos como a esa otra parte o a conectarnos con otros temas. Y bueno, le agradecemos a usted por habernos acompañado en este podcast. Ya casi para ir finalizando, ¿qué le diría usted a los escritores a los escritores que radican en el país o fuera del país, pero que están trabajando en eso, en proyectos como este? ¿Qué le dice usted acerca de la importancia que tiene esa voz poética en la sociedad, del arte y su influencia en los cambios sociales? ¿Qué le dice usted?
4: Primero que nada, que en mi humilde opinión, muy importante es leer mucho. Eso es fundamental, la lectura, para poder alimentarse. Como escritores es de alguna forma nuestro alimento. Otra cosa que les diría es escribir mucho, aunque al final lo que se publique termine siendo muy poco. Por lo general uno escribe mucho y termina quemando bastante también, o descartando muchas cosas. Otro consejo que les daría a los escritores, a las escritoras hondureños y hondureñas, es que se sientan orgullosos, orgullosas de lo que son, de ser hondureños, hondureñas, de las raíces indígenas, de las raíces afrodescendientes, de ese conjunto de culturas que nos componen, y no sentirse acomplejado, ni sentirse minimizado, ni despreciarse a uno mismo. Otra cosa que diría es que es muy importante que cambiemos nuestros imaginarios. Si seguimos con los mismos imaginarios de dominación, de fuerza, de extractivismo, de exotización, de autoexotización, de autodesprecio, vamos a seguir prolongando muchos de nuestros males. Yo tengo mucha esperanza en esta idea de cambiar los imaginarios para comenzar a impactar nuestra realidad. Borges decía que no era el arte la que imitaba la realidad, sino la realidad la que imitaba el arte. Entonces, si comenzamos a crear un nuevo arte en el cual las culturas puedan dialogar, en el cual se respeta la tierra, en el cual el hombre se ve hijo de la tierra y no dueño de la tierra, creo que podremos comenzar a cambiar y a salvar nuestro planeta y nuestra humanidad en peligro.
1: Importante misión la del escritor, del poeta, de llevar esa voz y de ver todo esto y digamos reconectarnos con todos estos valores que debemos tener. Agradecemos a usted por habernos acompañado en este podcast 100 años de luz, donde hoy nos ha presentado su más reciente poemario, ¿verdad? Y nos ha compartido que tiene planes de trabajar en algo próximo en este espacio, así que le agradecemos a usted. También agradecemos a la audiencia por haber estado en sintonía de este podcast. Se despide de ustedes Kaylin Espinosa, hasta la próxima en otra edición de 100 años de luz.
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1: Bienvenidos a 100 años de luz, espacio donde conversamos con destacados escritores para conocer sobre su trayectoria y trascendencia literaria.
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1: En este programa exploraremos el fascinante mundo de la escritura y los escritores que dan vida a nuestras historias favoritas, y cada semana nos sumergiremos en las mentes creativas de autores de todos los géneros, desde los clásicos hasta los contemporáneos, y descubriremos sus inspiraciones, procesos y anécdotas. Así que prepárate para escuchar, aprender y sobre todo disfrutar de la magia de las palabras. Comencemos. Así que Hoy en este espacio, en 100 años de luz, nos acompaña el doctor Ángelo Moreno, quien es docente de la carrera de Filosofía de la Facultad de Humanidades y Artes de la UNA. Y bueno, él es nacido en Bogotá, Colombia, pero reside desde hace muchos años en Tegucigalpa, Honduras. Para darles un poquito de contexto de nuestro invitado, tiene un doctorado en Ciencias Filosóficas, una maestría en Estudios Especializados en Didáctica del Francés como lengua extranjera, una maestría en Estudios del Desarrollo, una licenciatura en Filosofía con orientación en Pedagogía, y hoy está con nosotros para conversar acerca de algunas obras que el doctor ha escrito. Digamos que su interés como escritor pues ronda en temas relacionados con su área de expertise, con la filosofía, manuales en este sentido o cursos de filosofía general, y también un libro interesante, que La Filosofía como Forma de Vivir, de Albert Camus, y bueno, un importante referente en la filosofía. Pero bueno, le doy la bienvenida a nuestro invitado para que comencemos a conversar con él y conozcamos más de este proceso de la escritura. Bienvenido, doctor Ángelo, gracias por acompañarnos.
5: Muy buenas tardes, estimada Kaylin, y buenas tardes para todos.
1: Gracias a usted, y bueno, usted ya nos ha acompañado en otros espacios, pero hoy vamos a conocer más esa faceta de escritor, porque sabemos que en nuestra máxima casa de estudios tenemos académicos de diferentes áreas, y hay unos que, además de su parte como académico, su parte de investigación, también están dentro de esta parte, que son escritores y han escrito sobre diversos temas. Entonces, pues sobre eso queremos que nos comparta un poco más, así que cuéntenos sobre qué temas ha escrito, doctor, cómo ha sido ese proceso de llevar la parte usted como académico, pero llevarlo también a la trascendencia que tenga en una publicación del libro.
5: Muy bien, gracias. Ante todo quiero decir que publicar requiere un trabajo bastante arduo, metódico, y es lo que justamente estamos tratando de enseñar en las diferentes disciplinas, específicamente en la filosofía. Cualquiera creería que publicar un libro es hoy soñé, mañana escribo. Yo creo que eso no es así ni para la poesía, pues, pero la poesía puede que a partir de un sueño se inspire en algo, pero implica un trabajo.
1: Es un proceso, ¿no? Creativo, diferente, pero es un proceso.
5: Sí, entonces, pues eso es lo que yo he hecho. Un poco publicando las experiencias didácticas en consonancia de la línea de investigación que llevo desde hace muchos años, de la didáctica de la filosofía, la enseñanza de la filosofía, la práctica de la filosofía misma. Entonces, pues he publicado dos manuales impresos y dos libros manuales de filosofía impresos y dos electrónicos, y una. En realidad esta es una obra, la última, que salió hace apenas un mes, algo así, una obra ya, digamos, de reflexión más filosófica, que lleva como título La filosofía como modo de vida, en Albert Camus, que es fruto de una investigación que llevo desde hace mucho tiempo, que se inscribe dentro de la línea de investigación de la filosofía como modo de vida.
1: Eso es interesante, pues, lo que usted está trabajando. Cuéntenos, doctor, y metámonos en este proceso de cómo es, digamos, ese proceso creativo o ese proceso escritural. Usted nos decía, pues, usted es un investigador, un académico, y todo esto es producto de trabajos que ha realizado, pero ya plasmarlo a un texto, a un libro, que esté en este formato. Entonces, ¿cómo van surgiendo esas ideas? ¿Cómo es el proceso en su caso?
5: Fíjese usted que en el caso de los textos que se han publicado para enseñar filosofía, que han sido siempre en el marco de las universidades públicas, y en el caso de la educación pública secundaria, que en alguna ocasión se me llamó para escribir un texto de secundaria, la experiencia fue interesante porque cuando a uno le dicen escriba un libro para enseñar filosofía.
1: O sea, tiene un enfoque altamente pedagógico.
5: Exactamente. Escriba un libro para enseñar filosofía en esta área, en esta, aquí, en estas clases, en estos cursos. Uno pregunta, lo primero es, bueno, ¿y el programa? ¿Cuál es el programa? Fue interesante que hace muchos años eso ocurrió en la Secretaría de Educación. Y yo pregunté eso y me dijeron, no, pues, programa no hay. Yo le dije, ¿cómo que no hay programa? No, pero puede remitirse al programa de la normal mixta, ¿no? Entonces, bueno, eso ya me dio a entender que hay un problema justamente en el nivel de educación que prevalece hoy todavía. O sea, no hay programas, no hay diseños claros, o sea, se hace lo que se ha hecho en la práctica, pero eso también ha sucedido un poquito en la universidad, en esta y en otras. Entonces, pues a partir de ese programa, entonces se vinculan, digamos, las prácticas de uno mismo, la expertise que uno tiene de la enseñanza y las investigaciones que se ha hecho con los contenidos. Los contenidos fue el problema, de que no había, digamos así, formalmente un contenido programático de esa unidad que dijera es bajo este contenido. O sea, no hay un criterio. Prácticamente el criterio casi que era libre, pero con unas un marco dado por un programa esta normal. Y pues entonces empieza uno a ingeniarse cómo es que uno enseñaría una clase, ¿no? ¿Qué es lo que ha hecho y cómo lo ha hecho? Personalmente, yo me he salido desde hace muchos años de ese marco en el cual se enseñan contenidos desde la filosofía. La filosofía es más que enseñar contenidos, es enseñar incluso un modo de vida filosófico, de aspiración a la sabiduría. Pero ¿cómo se enseña eso? Ese es el asunto. Ahí viene el asunto de la didáctica, que por lo demás es un problema que se discute hoy mismo, hoy en día. ¿Cuál es la didáctica propia de la filosofía? El hecho es que al desarrollar un texto que lleve a pensar a hacer que unos estudiantes de cierta edad entiendan el valor, el sentido de la filosofía para la vida, para su momento, es un reto realmente que yo creo que lo he logrado. Cuando uno mira esos textos, uno siempre es crítico y dice lo hubiera podido hacer mejor, pero bueno, ya fue hecho, ¿no? Se puede corregir. Hubo otras ediciones en esos textos, ¿no? Entonces, eso en este texto específico que se me pidió desde la Secretaría de Educación hace muchos años. Igual, otro texto se me pidió desde la Universidad Pedagógica para un programa específico. Igual me dijeron, el programa era el normativo que se enseña en las universidades. Pero entonces, ¿cómo darle una visión diferente? ¿Cómo no hacer un texto en el cual la persona se limite a aprenderse un concepto, a responder al final, que eso era lo que me habían propuesto, responder al final unos ejercicios de verdadero o falso, completación, ¿no? En la cual quedaba a un nivel conceptual, hacer más bien una obra que lleve más a la reflexión de la persona y a la práctica de eso. Es decir, los contenidos ya no son rígidos, los contenidos son, por su manera de haberse expresado, llevan a un análisis, lo llevan a la persona a que analice y que le den sentido a la realidad que se está tratando. Esa es la experiencia que tengo. Igual al comienzo del siglo se publicó una serie. Bueno, en realidad no se publicó, eso es lo que uno no sabe, lo que sucede con las cosas cuando hay cambios.
0: Se entregó.
5: Se entregó. Cuando se hacen cambios de gobierno, de esas cosas que hay que criticar, que llega un gobierno y acaba con lo que el otro hizo, hubo un programa que lideró una formación en valores y que quería que se hiciera a nivel nacional, eso en el Ministerio de Educación, en la Secretaría de Educación. Y entonces se publicó, yo dirigí la edición de una serie de 21 tomos para la educación en valores, que no se sabe dónde pasó, pero la experiencia de trabajar eso es igual. Es que uno tiene un objeto específico y el reto es cómo construirlo de tal manera que sea práctico a la vez y que no caiga en lo que nosotros generalmente hacemos, textos para memorizar,
0: para aprender conceptos y luego evaluar qué tan bien o qué tan mal nos aprendemos esos conceptos.
5: Exactamente, sin la práctica, es decir, cómo hacerlos vivenciales. Yo creo que eso es lo que he tenido más o menos en esta experiencia de escribir textos, ¿no? Y de enseñanza de la filosofía.
1: Y cuéntenos, en estos procesos usted ha trabajado solo, ha coescrito algunos libros, ¿cómo ha sido el proceso de edición también?
5: Estos textos que le digo de la serie fue con un equipo que yo dirigí, de varias personas, de 5, y fue un trabajo interesante porque uno siempre encuentra que trabajando con otros aprende. Y que
1: fue un trabajo de escritura colaborativa.
5: Exactamente, sí. Entonces que otros tienen unas visiones increíbles, desde el que hace la diagramación, el que dice mejor.
1: De cómo ese texto me habla visualmente, de cómo me habla dimensionalmente, todo.
5: Exactamente, hasta las maneras de escribir, ¿no? Ponerse de acuerdo en cómo es que se dice mejor o cómo llega mejor. Y lo otros, pues sí, han sido un trabajo individual de mucha investigación. No se puede hacer un trabajo de escritura sin investigación, sobre todo si se trata de un texto, de saber los conceptos, cómo

0: buen sentido, ¿no? Entonces, es como cuando uno le dicen haga una reforma de un programa académico y uno le dice ¿bajo qué parámetros? No, lo que usted dice. Sí, pero ¿y qué tal que lo que yo digo, lo que yo practico en el aula o que esté diciendo errores conceptuales? Porque uno puede que esté cayendo en eso. Entonces, es una crítica que debería alimentar el deseo de escribir juntos, de producir literatura, de producir textos, obras filosóficas, porque hace falta.
1: Y bueno, y del libro que tenemos acá, que tiene acá en cabina con nosotros, doctor, si nos cuenta un poquito.
0: Sí, este libro salió...
1: Este no es ya un manual, ¿verdad?
0: Esta es una obra ya, digamos, filosófica, es una producción filosófica que fue... publicada salió hace será un mes y medio, publicado por la editorial Aula de Humanidades de Colombia, de Bogotá, y que lleva como título La filosofía como modo de vida en Albert Camus. El título se fundamenta en dos partes: primero, la filosofía como modo de vida, y el filósofo Albert Camus. Ahí yo trato de establecer una relación entre una propuesta de un filósofo francés llamado Pierre Hadot, quien busca actualizar el modelo original de la filosofía como modo de vida, porque así nace la filosofía, como un modo de vida, no como algo que se enseña en las academias, que se reproduce, que hace parte de un grupito de especialistas que hablan entre sí, que se comprenden, ¿no? Sino como un modo de vida, así nace. Los primeros filósofos que buscaban era reformar su vida, transformar su vida para llevarla al mayor grado de sabiduría. Entonces, Pierre Hadot propone actualizar este modelo. Y en uno de sus libros, de sus dos libros, dice, bueno, sería bueno que a partir de los estudios que se han hecho de ver que estos filósofos han actualizado ese modelo, es decir, vivieron la filosofía más que un asunto académico, fue un modo de vida que se verifica por los actos mismos, por el ethos, por la manera de actuar y con unos ejercicios espirituales que se practican a diario, como la lectura, la escucha y otros ejercicios espirituales, la lectura misma, ¿no? Entonces sería bueno hacer estudios de filósofos contemporáneos. Y entonces, como ha sido una línea de investigación desde hace muchos años, esa la preocupación por el sentido de la filosofía, la mía. ¿Para qué sirve la filosofía aquí mismo en la universidad?
1: Esa reflexión en torno a sí mismo, en torno a la filosofía.
0: Incluso a la práctica profesional. ¿Será que lo que uno enseña le sirve algo para los alumnos? ¿Para qué debe servir? Si no como la clase general que hay que pasar. ¿Qué dejo yo? Entonces yo decidí pues tomarle la palabra a Pierre Hadot, y como conocía a Albert Camus desde hace mucho tiempo, desde la literatura, entonces hice este análisis buscando probar que Albert Camus actualiza el modelo de filosofía como modo de vida.
1: Oh, interesante propuesta, sin duda. Y bueno, doctor, aunque se publicó en Colombia, ese libro está disponible acá en nuestro país.
0: Sí.
1: ¿Hay planes de que esté?
0: Pues ya está aquí en la librería de la biblioteca. Esta editorial se puso de acuerdo con la librería y ahí está ese libro, sí, para. Bueno.
1: ¿Y cuánto tiempo le llevó el proceso de este libro, doctor? Bueno, obviamente entiendo que ya en su vida, luego de reflexión de mucho tiempo, podríamos decir que se desarrolla en una etapa avanzada de su conocimiento de la filosofía, o sea, ya con bastante, digamos, trayectoria en este campo.
0: Efectivamente. Yo primero conocí a Pierre Hadot cuando estaba estudiando una de mis maestrías. Yo conocí a Pierre Hadot, murió en 2010, viejito.
1: Era contemporáneo.
0: Sí. No, pero murió de 90 y,

0: Casi 100 años, o sea que ya
1: Wow.
0: era
1: Sí.
0: así. O sea, yo lo conocí por allá por los 90 en la Universidad de Ginebra. Y entonces apenas lo vi y empecé a escuchar el tema que él proponía. Era un profesor que enseñaba las letras latinas y griegas aplicadas a los filósofos antiguos, enseñaba la filosofía antigua y estaba, de hecho, sus obras más grandes, que son la filosofía antigua y ejercicios espirituales, y qué es la filosofía antigua, dos obras fortísimas, entre otras, porque hay muchas más. Apenas la escribió en una en el 90, en ese momento en que yo lo conocí, en el 96, salió, y la otra en el 90 y 96, 97. O sea, fue un filósofo que también en su madurez produjo muchísimo, ¿no? Y pues de ahí, pues empieza este asunto de enseñar filosofía aquí en la universidad, en mi caso, y de preguntarme para qué sirve la filosofía, lo que está, para qué debe, qué es lo que debe aprender un alumno, para qué eso, cuál es el valor y cuál es de paso, pues el valor de una persona que enseña filosofía, ¿quién debe ser eso? Que es la pregunta que se hacen todos los filósofos. Pues bien, después de muchos años que no había retomado yo Pierre Hadot, me volví a retomar este autor, ¿no? Con esa, con ese, esa pregunta, y fue ahí donde me di cuenta que definitivamente enseñar filosofía no tiene sentido sino aplicándola. Y claro, eso implica entonces, lo que quiero decir primero, entender un marco epistemológico que es el dado por Pierre Hadot, porque desde la obra yo logro desentrañar rasgos específicos que hacen que haya, que se pueda, que puedan decir que una persona tiene un modo de vida filosófico. Son cuatro rasgos los que describe Pierre Hadot, pero que no están realmente estructurados, sino que yo a partir del estudio pues lo fui estructurando. Y después, haber conocido a Albert Camus, a él lo conocí mucho antes, bueno, a este sí no lo conocí porque él murió en 1960 en un accidente en París. Sino que tuve contacto con sus primeras obras
1: Este
0: en
1: acercamiento a
0: extranjero,
1: través de
0: sí,
1: este encuentro a través de la escritura, a través.
0: exactamente. Entonces, yo lo conocí desde jovencito, me encantó este tipo de literatura, pero lo había estudiado solamente desde la literatura. Pero era un filósofo que no quería llamarse filósofo, sino que le llamaran literato, porque él se rebelaba justamente con la posición de los filósofos existencialistas de su época, con los que con los que estuvo, con los que compartió, en el caso, por ejemplo, de Simone de Beauvoir y del filósofo existencialista que es señalado como el iniciador del existencialismo, pero Albert Camus se desmarcó en un momento dado de esa corriente filosófica y prefirió llamarse literato. Ya se podría hablar un poquito por qué después de eso. El hecho es que tratar de buscar a partir de un modelo que ha sido construido, un modelo epistemológico que ha sido construido a partir de Pierre Hadot, y ver si ese modelo se aplica a este filósofo Albert Camus, fue una experiencia interesante, porque entonces significa que debe uno saber muchísimo de este y muchísimo de aquello, ¿sí? Lo
1: Para hacer
0: suficiente,
1: ese encuentro, ese.
0: exactamente, y sacar unas deducciones y decir, pues sí, pues según este modelo que se extrajo de lo que propone Pierre Hadot, Camus actualiza el modelo de filosofía como modo de vida, por esto, por esto, por esto y por esto. Entonces, es una experiencia muy bonita.
1: Interesante, definitivamente, doctor, y todo este proceso escritural. Doctor, ¿a ese tiempo hay un tema u otro tema que le gustaría estudiar, que le gustaría trabajar, sobre el cual le gustaría publicar? ¿Tiene planes de publicar otro libro?
0: Sí, tengo ya, pues ya para un poco para edición. una serie de cursos que he dado y que yo he logrado escribir. Entonces esa es otra manera de escribir.
1: También con el enfoque pedagógico.
0: No, y hacer no tanto, sí, más bien con el enfoque filosófico. Claro, es pedagógico.
1: O autopedagógico, más bien.
0: Sí, también.
1: Autopedagógico, exacto. Porque...
0: psicagógico, porque como diría justamente Piajado. Es decir, cómo eso lleva a un movimiento interno de la persona. Uh-huh. Lo que yo trato de hacer ahorita es que estoy escribiendo los cursos que he dado a partir de temas específicos para ser publicados, que es una manera como los filósofos, bueno, yo en realidad no me creo filósofo, soy un aprendiz filósofo, pero que los filósofos han hecho, ¿sí? Por ejemplo, Kant escribió la clase inaugural de 1783, por ejemplo, y la clase inaugural, él escribía sus clases y luego eran publicadas porque eran realmente clases formales con una estructura, etcétera, ¿no? Con un trabajo no solamente pedagógico sino psicagógico, un trabajo didáctico y sobre todo con una impronta filosófica bastante importante. Pues yo he hecho un acopio de todos esos cursos para publicar una obra, digamos, filosófica a partir de esas lecciones, las lecciones.
1: Interesantísimo toda esta plática que estamos teniendo con usted, doctor, pero bueno, para seguir conociendo un poco más de usted y de su faceta como escritor, que pasemos a nuestro siguiente segmento que se llama Palabra de Luz, donde le vamos a pedir que nos lea un fragmento breve de parte de su obra, así que nos vamos al segmento Palabra de Luz.
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1: Continuamos en este programa 100 años de luz con el doctor Ángelo Moreno, docente de filosofía de la UNA, y el doctor nos va a leer un fragmento, pues algo parte de su obra, para que lo conozcamos un poquito y sea en su propia voz que escuchemos de él. Adelante, doctor.
0: Bueno, el fragmento lo realmente voy a citar un fragmento que quiero después comentar del texto de Albert Camus, El hombre rebelde. En la página 227 dice Albert Camus: el análisis de la rebelión conduce por lo menos a la sospecha de que hay una naturaleza humana, como pensaban los griegos, y contrariamente a los postulados del pensamiento contemporáneo. ¿Por qué rebelarse si no hay en uno nada permanente que conservar? Ese es el fragmento. Pues aunque Albert Camus no definió de manera explícita el concepto naturaleza humana, sí indicó varias veces que provenía de los griegos. Es decir, los griegos nunca negaron una naturaleza humana. Esto por ese problema central que hay entre filósofos existencialistas y filósofos esencialistas. Los existencialistas se opusieron a los filósofos esencialistas porque los esencialistas, para ellos primero hay la esencia y luego la existencia. Para los existencialistas primero es la existencia y luego la esencia. El hombre no se realiza sino a través de la realización de una a partir de una existencia concreta que busca una esencia. Pero Camus hace entonces esa aproximación entre naturaleza y espíritu mediterráneo, es decir, la filosofía griega, en contraposición a la lucha contra la naturaleza en nombre de la historia divinizada, ¿no? Es decir, la ideología alemana. Entonces, estas dos tradiciones que estuvieron y han estado en constante lucha en occidentes de la antigüedad, la primera, que es fiel a la naturaleza humana y al espíritu de mesura, que se abre solidariamente hacia la dignidad de los otros, es la que justamente reafirma una naturaleza, y la segunda, que se basa en la desmesura que origina el nihilismo en el cual se está viviendo hoy. Es decir, al no admitir que hay una naturaleza inicial, entonces es posible decir y justificar los genocidios, los magnicidios, la destrucción de los pueblos, las guerras, ¿no? Por esa falta de conciencia. Entonces, Camus era de esos filósofos que decían, hay una naturaleza inicial, aunque soy existencialista, sí hay una naturaleza inicial. Veamos que el ejemplo de hoy, se están bombardeando allá en Europa, en Israel, en la Franja de Gaza, es de repente por ilusiones totalitaristas que niegan justamente una naturaleza inicial, y por eso hay que rebelarse contra eso.
1: Bueno, muchísimas gracias, doctor, por haber compartido con nosotros en este espacio 100 años de luz, en nuestro segmento Palabras de Luz. Y bueno, esperamos que ustedes, audiencia, hayan disfrutado de esta charla y que se sientan inspirados para seguir creando. No olviden seguirnos en nuestras redes sociales. Gracias por acompañarnos. Hasta el próximo encuentro literario en 100 años de luz.
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0: Hola, bienvenidos a Punto Clave, el espacio donde exploramos las ideas, historias y personalidades que dan forma a nuestro mundo. Les saluda Carlos Alvarenga, gracias por sintonizar este espacio. En cada episodio de Punto Clave tenemos el placer de contar con una gran personalidad. En esta ocasión contamos con Johan Hernández, ingeniero industrial con maestría en blockchain y criptomonedas, ejecutivo business executive de la banca cripto de Tower Bank y conferencista internacional en temas de criptomonedas y temas relacionados. Bienvenido, Johan, a este tu programa Punto Clave.
1: Muchas gracias por la invitación.
0: Bueno, en este programa, pues uno de los temas más tópicos, más mencionados a nivel de banca y finanzas es lo que cobra más importancia, el tema de las criptomonedas y esto, cómo está transformando el mundo de los negocios y la economía global. Exploraremos contigo diferentes temas relacionados con la revolución financiera que está generando este tipo de monedas y cómo está impactando a las empresas en todo el mundo. Pero antes, hablar de las criptomonedas, ¿no? Y cómo las monedas digitales se han convertido en un nuevo pilar en un entorno empresarial, ¿no? Las criptomonedas como Bitcoin y Ethereum, pues no han pasado de ser una moda, que parecía que iba a ser una moda nada más tecnológica, a ser una herramienta fundamental para empresas de todos los tamaños. En este caso, te pregunto a ti, que es más experto en esta materia, ¿qué procesos están cambiando en este mundo digital, en el mundo empresarial, con estas monedas digitales? ¿Cómo estás viendo tú este cambio?
1: Mira, es una pregunta súper interesante porque esto ha cambiado bastante la manera en que los negocios interactúan con sus clientes en todas partes del mundo. ¿A qué me refiero? En los últimos meses, llevando toda esta experiencia de la banca cripto en la institución en donde trabajo, nos hemos dado cuenta de que empresas de importación y exportación en otros países que tienen clientes en otras latitudes. Pongamos un ejemplo, una empresa exportadora en Colombia que tiene clientes en Venezuela, que tiene clientes en Bolivia, que tiene clientes en otros países. Últimamente se ha estado viendo la necesidad de recibir como pago monedas estables, porque sus clientes en esos países prefieren esas monedas para protegerse de la devaluación de sus monedas de país, ¿no? Entonces, estas empresas se han visto en la necesidad de poder integrar las criptomonedas dentro de su operativa, precisamente porque sus clientes le están pagando en monedas estables. Entonces, digamos que esto está cambiando un poco precisamente en cómo las empresas integran nuevas maneras de pago o nuevas formas de pago, en este caso, nuevas monedas, ¿no? Que son criptomonedas, algo que hace 3, 4, 5 años, inclusive 10 años, cuando las criptomonedas estaban iniciando, no era un tema que las empresas lo manejaran, porque simple y sencillamente esto nació como una nueva tecnología, nacieron como activos especulativos. Sin embargo, con la aparición de las monedas estables en el 2014, hablando específicamente de USDT, dólar Tether, la cantidad de casos de uso que abrieron este espacio para las empresas con criptomonedas avanzado a una velocidad impresionante.
0: Sí, ahora ya no hay que supeditarse tanto a la moneda local, sino que ahora se puede trabajar en una moneda casi internacional, ¿verdad? Porque esa es una de las grandes ventajas que puede tener este tipo de monedas, ¿no?
1: Exactamente, y como es un poco un tema descentralizado y que acceder a estas monedas es muy sencillo para cualquier persona y cualquier empresa, entonces lo vuelve muy fácil y lo vuelve muy global. Entonces, precisamente como lo vuelve muy global, digamos que presenta un reto para las empresas que todavía no han adoptado estas tecnologías, pero presenta una gran oportunidad también para las empresas que las adoptan, porque les abre un abanico de nuevos clientes en todas partes del mundo que tienen la posibilidad de pagar simple y sencillamente en cripto, específicamente en monedas estables, y que la transacción te llegue en un par de segundos y puede viajar desde cualquier parte del mundo.
0: Claro, y uno de los mayores beneficios de estas criptomonedas, pues, es lo que hablamos en el modelo de los negocios, para la facilitación de esos pagos internacionales, esas transacciones que están más rápidas, económicas en ese sentido, ¿verdad? Eliminando esos intermediarios que en este caso podría ser terceros bancos, ¿verdad? No, porque en el caso de muchos, pues cuando se envía una transferencia internacional, pues pasa por un banco, pasa por otro, y al final como esa comisión que se genera, ¿verdad? Entonces esto reduce pues esas comisiones. Entonces, ¿cómo crees que se están adaptando, por ejemplo, Tower Bank y banco que tú con el que trabajas y otros bancos para adaptarse a esta, a estas nuevas modalidades en estos procesos de pago para hacerlo aún mucho más sencillo.
1: Mira, te voy a contar la experiencia desde mi perspectiva en Taborbank. Taborbank es un banco que hace 2 años y medio prácticamente vio una oportunidad. Desde que se dio cuenta de que una parte de sus clientes ya interactuaba con cripto, ya compraba cripto a través de sus tarjetas de crédito. Entonces, el banco se dio cuenta de esto y lo vio desde otra manera diferente a lo que regularmente los bancos estaban viendo estas actividades. Los bancos regularmente lo que hacen es que ven este tipo de operaciones e inmediatamente cierran las cuentas de estos clientes que están interactuando con cripto. Taborbank fue un poquito más allá y quiso hablar con esos clientes para entender y para entenderlos, ¿no? Y conversando con los clientes se dio cuenta de que había una oportunidad. Posteriormente hizo una reunión con unas 30 o 40 personas de la comunidad cripto en Panamá y precisamente les consultaron, ¿no? Que ellos querían buscar la manera de ser un banco que acogiera a esta comunidad cripto y se declara como un banco cripto friendly, sin un producto, simple y sencillamente acogiendo a la comunidad y permitiéndoles tener una cuenta producto de que las personas pudieran depositar dinero producto de sus actividades en cripto, trading, minería en Bitcoin, staking en finanzas descentralizadas, ventas de artes digitales a través de NFTs, y empezó con ese producto. Y la verdad es que al día siguiente la gente se abalanzó al banco pidiendo una cuenta crypto friendly, pero el banco no tenía un producto como tal. Entonces el banco simple y sencillamente abre este compás para la comunidad y posteriormente se da cuenta de que sus clientes, una vez aperturaron la cuenta, le comentaron al banco que ellos también necesitaban convertir de cripto a dólares en su cuenta o viceversa. También le estaban interesados en comprar criptomonedas a través del banco.
0: Y esto, pues me imagino que hacerlo mucho más amigable para el usuario también
1: sí,
0: fue un proceso que tuvo que ver el banco, ¿verdad?
1: Es un proceso interesante porque el banco le ha tocado pasar por un proceso de transformación de mentalidad. Porque imagínate un banco que ve la parte tradicional y cómo cambias la mentalidad de personas que tienen 10, 15, 20 años trabajando en la banca y que no entienden estas tecnologías disruptivas y de repente tienen que entenderlas rápido, tienen que cambiar rápido, tienen que ser ágil en la manera en que tratan al cliente, tienen que aprender esta tecnología porque tienes a un cliente que te llega sofisticado y te dice, yo tengo...
0: Imagino la cara de los primeros gerentes, imagino cuando le hablaban de minería, de Bitcoin.
1: Sí, y ya te digo, eran cosas súper complejas que les tocó aprender, digamos que a una velocidad muy rápida en estos últimos 2 años y medio. Y precisamente es eso, ¿no? Después de que el banco ve la oportunidad y sí entiende de que los clientes, al necesitar este servicio de poder hacer una conversión de cripto a dólares o de dólares a cripto, entonces buscó la manera de poder integrar este servicio para esa comunidad, escuchándola primero, y lo hace a través de, digamos que revoluciona la manera en que se usa un fideicomiso. Entonces, el cliente que abre una cuenta CryptoFriendly en Taborbank, a su vez, tiene una cuenta en un fideicomiso del banco y las criptos se manejan a través de ese fideicomiso. Es decir que las criptos que se manejan son siempre del cliente. Taborbank como banco no compra ni vende ni custodia criptomonedas como tal, sino que lo hace un fideicomiso que tiene una estructura legal que permite hacer eso y que protege ese activo del cliente. Entonces, digamos que ese ha sido el primer producto y lo hemos ido evolucionando hasta lo que ahora estamos lanzando, de que nos dimos cuenta, ¿no?, de que teníamos una base interesante de clientes que estaban utilizando mucho el servicio de conversión, pero ellos querían también tener visibilidad, es decir, querían no solo convertir cripto, sino comprarlas y que el banco las custodiara. Entonces, empezamos a prestar ese servicio para ciertos clientes VIP que querían invertir y que no querían estar expuestos a crear una wallet y todas las complejidades que tienen el hecho de crear una billetera, guardar las 12 palabras, sino que simple y sencillamente estas personas querían invertir en criptomonedas, pero querían tener la seguridad y la tranquilidad de que el banco estaba custodiando sus activos. Y de ahí es en donde nace Ikigi, que es la única billetera cripto que también es una cuenta bancaria en dólares, y precisamente el banco la desarrolla toda desde cero para disponibilizar al cliente estos servicios y que los pueda autogestionar. Es decir, digamos que tú eres una persona que tienes criptomonedas, tú bajas Ikigi, tienes tu cuenta y mandas Bitcoin a tu billetera de Ikigi y los tienes ahí. Digamos que Bitcoin de repente subió a, no sé, $100,000 y tú dices, hey, tengo unas ganancias ahí interesantes y las quiero convertir ahora porque me quiero comprar algo. Quiero, no sé, comprarme un iPhone, quiero pagar, comprarme un carro, lo que sea. Y a través de Ikigi, simple y sencillamente, que en un par de clics, en un par de segundos, cambias a dólares, los tienes en tu cuenta bancaria y puedes hacer una transferencia internacional o puedes utilizar una visa de débito para pagar cosas. Entonces, de ahí es donde viene la evolución de este servicio a través de Ikigi. Y ya posteriormente, entonces, si estamos trabajando en otros productos, por ejemplo, precisamente escuchando a nuestros clientes, había clientes que decían, mira, necesito liquidez, pero no quiero deshacerme de mis bitcoins porque no los quiero vender. Entonces hemos desarrollado un producto que ya se está trabajando en él, en el que el cliente puede depositar sus bitcoins, dejarlos en custodia y pedir un préstamo dejando ese bitcoin como colateral.
0: Ah, interesante. Bueno, indicar que este proceso de transacción de globales pues está adaptando este tipo de moneda, las criptomonedas en este caso, para agilizar pagos, evitar las fluctuaciones del cambio de moneda tradicional y mejorando así un poco su flujo de efectivo, como tú también lo mencionabas. En este caso, también mencionar que hay otras innovaciones relevantes en el uso de la Initial Coin Offers, ¿verdad? Y también en las finanzas descentralizadas DeFi. Estos modelos se parecen un poco a esos a los que ustedes mencionan. ¿Qué podemos entender de estas nuevas tecnologías y cómo están revolucionando este mundo de los negocios, en donde ya pues los clientes pues pareciera como que se adelantaron un poco a los bancos, ¿verdad? En este caso.
1: Sí, mira, las Initial Coin Offering o ICO, ICO, como la sigla lo dice, es un proceso por el cual una startup, digamos que esto vivió una fiebre en el 2017, encontró una manera de que a través de las criptomonedas podían fondear sus proyectos. Ellos lo que hacían es que creaban un proyecto, creaban un plan de negocio, creaban una ruta, un roadmap de lo que iba a ser ese negocio como tal, y planteaban una meta de recaudación. Y creaban un token, creaban una criptomoneda que representaba ese proyecto. Y a través de criptomonedas, estas empresas recibían Bitcoin o recibían Ethereum y te daban a cambio su token. Digamos, empresas que me puedo acordar, hay una empresa que se llamaba Ethereum Labs, me acuerdo perfectamente porque Messi era uno de las personalidades de su campaña publicitaria. Ellos, su proyecto era crear un teléfono que manejara blockchain en el hardware del teléfono, que fuera una billetera fría y que fuera un teléfono funcional, un teléfono seguro donde pudieras manejar tus criptomonedas. Entonces ellos hicieron una ICO en el 2017 y recaudaron cientos de millones de dólares para hacer el proyecto, y recaudaron toda esta cantidad de dinero y llevaron a cabo su roadmap, y de hecho el teléfono existe. Entonces estoy hablando de una empresa que yo tuve la experiencia de no solo ver, sino de también invertir en esa ICO, y son mecanismos que se crearon precisamente disruptivos y descentralizados, que permitían a cualquier empresa crear una ICO y que cualquier persona en el mundo pudiera invertir en esa ICO sin necesariamente pasar por un proceso de verificación, sin tener como que un mínimo muy elevado para poder invertir en una empresa, a diferencia de lo que es un IPO en Estados Unidos, que es cuando una empresa sale a la bolsa, crea un evento y generan acciones y hay cierta cantidad de acciones que venden y la empresa entonces después tiene una valoración. Las criptomonedas permitieron a las empresas precisamente poder fondearse de una manera muy rápida y muy sencilla, ¿no? Y posteriormente entonces, a través de todos estos cambios, entonces aparecen las finanzas descentralizadas, que precisamente lo que hacen es que habilitan los servicios financieros comunes de una manera descentralizada y sin necesidad de pedir un permiso. Simple y sencillamente, digamos que el uso más común de las DeFi, de las finanzas descentralizadas, es que tú puedas entrar a la blockchain, depositar Bitcoin en un protocolo y pedir prestado moneda estable sobre ese Bitcoin que tú estás entregando. Y como es una plataforma descentralizada, haces todo este proceso en un par de minutos.
0: Eso es más fácil que, por ejemplo, plataformas de GoFundMe, ¿verdad? Porque en esta parte, pues, GoFundMe se queda con bastante porcentaje.
1: Claro, claro.
0: Y otras plataformas también. Entonces, me imagino que, pues, se vuelve interesante para digamos, incluso para los que son creadores de contenido también, ¿no? ¿Verdad? Que pueden utilizar este tipo de formas para garantizar el contenido para sus suscriptores y que ellos, pues, puedan aportar al creador de contenido. En este
1: claro, caso. De hecho, muchas de las innovaciones que ha permitido la blockchain y las criptomonedas precisamente es, digamos que el inicio principal de Bitcoin fue eliminar al intermediario y de que tú pudieras enviar dinero a otra persona sin la necesidad de un tercero, sin la necesidad de un banco, y de que tú pudieras enviar dinero a través de una red de confianza y que no necesitarás un tercero.
0: Claro. Y en este caso, no podemos descartar, digamos, hablar de esta tecnología sino el blockchain, ¿no? En este caso, ¿verdad? Un sistema descentralizado para garantizar esa transparencia y seguridad en las transacciones, ¿verdad? Porque me imagino que en este tipo de negocios, lo más clave y lo más importante en eso es generar confianza en este tipo de negocios. Entonces, ¿cómo valoras tú que estas empresas y también los usuarios están integrando estas tecnologías para rastrear estos suministros, validar esas transacciones? ¿Cómo lo ves tú en el proceso de garantía de integridad de mis datos? ¿Cómo sientes la percepción de la gente?
1: La integridad de los datos en la blockchain está bien fundamentada precisamente porque todo está encriptado, ¿ok? Digamos que la información en la blockchain es privada y está encriptada por el proceso de encriptación, valga la redundancia. Y definitivamente el blockchain, o sea, no se puede hablar de cripto sin hablar de blockchain, porque precisamente el blockchain es lo que ha permitido el crecimiento de esta industria. Bitcoin se creó y fue la primera criptomoneda que introdujo el concepto de blockchain al mundo, y lo hizo de una manera exitosa, porque en el blockchain precisamente es un libro público que cualquier persona puede ver y que tú puedes visualizar todas las transacciones desde que se hizo la primera transacción. Y por la naturaleza de su tecnología, como una transacción va concatenada con la otra, precisamente modificar esa transacción que ya se envió es prácticamente imposible, porque tendrías que modificar todo el historial de transacciones. Entonces, precisamente a raíz de la blockchain y yo creo después con el nacimiento de Ethereum, que introduce los contratos inteligentes al mundo, entonces es donde se abre mucho más todos estos casos de uso. Y precisamente todos estos casos de uso de contratos inteligentes, hablando nuevamente de los creadores de contenido, que hay casos muy interesantes en donde, por ejemplo, los músicos ahora, a través de estas plataformas y de la implementación de los NFTs y tokens no fungibles y contratos inteligentes, le han permitido, por ejemplo, a los artistas, a los cantantes, poder llegar o poder darle a sus fans contenido, música, y que los fans puedan pagar por esa música y que el artista reciba el 100% de las compras de ese contenido.
0: Se vuelve interesante también ahí desde ese proceso.
1: Claro, porque antes, digamos que la industria de la música, digamos, un artista llegaba a un público, pero a través de el apoyo o el backup de una disquera. Y al final, sí, los artistas generaban millones de dólares, pero las disqueras se quedaban con una gran parte del pastel. Entonces, ahora estas tecnologías han permitido a los usuarios en distintas industrias precisamente cortar el intermediario y de una manera u otra conectarse ya directamente con los fans y cambiar la forma también en que los artistas entregan contenido y la manera en que las personas consumen el contenido también, porque hay una forma un poquito más directa, y a la hora de pagar por este contenido, tú como usuario sabes que lo que tú estás comprando le está llegando directamente a ese creador de contenido, entonces se vuelve muy interesante.
0: Y también mencionar que también, pues como todo en este mundo de las finanzas, deben de existir pues esos temas regulatorios que se vuelven desafíos, ¿no? Y los riesgos que las empresas deben de considerar antes de tomar en cuenta las criptomonedas. En algunos casos la volatilidad del mercado, la falta de una regulación pues que sea entendible para todos, ¿verdad? Porque hay que entender que la educación en este caso se vuelve importante, ¿verdad? ¿Cómo consideras tú que debe ser importante desde tu perspectiva las regulaciones que deberían de ser necesarias y las cómo para que sean cómodas para cualquier usuario, ¿verdad? Porque en este caso me admito yo y me incluyo yo en este caso de desconocer un poco este mundo, ¿verdad?
1: Mira, la regulación es importante porque para que esto siga generando más adopción y que siga impactando más industrias, deben de haber reglas claras para que tanto el que utiliza la tecnología como negocio y el usuario pueda entender, ¿no?, cuáles son las reglas del juego. El tema es que es muy complejo porque cada país tiene su regulación, cada país tiene sus leyes, cada país tiene la manera de tratar estos temas, y por eso es que ha tomado tanto tiempo lograr eso. En Panamá no existe una regulación, entiendo que aquí en Honduras tampoco, prácticamente en la región creo que el único país que ha llevado esto y va muy adelantado en esto es Brasil. El Salvador quizás está avanzando a pasos agigantados por el hecho de que El Salvador declaró Bitcoin como su moneda de curso legal hace 2 años prácticamente. Entonces, Europa por otro lado va muy adelantado en el tema. Hay una ley MiCA que está sonando muchísimo. Y Estados Unidos como tal también va muy adelantado en el tema regulatorio. Pero sigue siendo complejo. Sigue habiendo mucha área gris. Pero definitivamente vamos hacia allá. Y a todos los países le va a llegar el momento en que tengan que crear una regulación. Porque esto no lo pueden parar. Al ser descentralizado, esto, o sea, se va a mover sí o sí. Porque al final es la gente que está utilizando estas tecnologías. Y que, como te lo dije al inicio de la conversación, está impactando negocios y al final en algún momento tiene que llegar la regulación. Ahora, lo importante precisamente, y es esencial, la educación de quienes vayan a crear esta regulación, la creen de la manera correcta para que, en vez de que frene la tecnología y la disrupción y la innovación, le pueda dar pie a que se siga innovando, a que se sigan creciendo los negocios, a que haya innovación, ¿no? Para que esta regulación, en vez de frenar, más bien generen más oportunidades.
0: Y ya para finalizar este programa, ¿qué te parece si nos resumes como en un pensamiento hacia dónde crees que tú que puede ir este tipo de tecnologías, asumiendo pues el tema del futuro y el presente que ya es? ¿Hacia dónde ves que puede ir surgiendo?
1: Mira, te lo voy a poner así. Actualmente en cripto y en blockchain estamos como cuando empezamos a ver el internet a principios, finales de los 90, que la persona no entendía mucho el internet y quizás muchas personas decían: yo no voy a necesitar eso, no lo voy a usar. Y te das cuenta que 20 años después no podemos vivir sin el internet. Yo pienso que estamos ante algo muy similar, que en 5, 10, 15 años vamos a utilizar estas tecnologías y probablemente no sepamos que las estamos utilizando, como pasa hoy en día. Tú usas el celular y probablemente no entiendas todo lo que pasa detrás de un celular, no sabes cómo te conectas al internet de manera inalámbrica, cómo mandas archivos a través de NFC, cómo mandas archivos de un celular a otro sin tener una conexión. No entiendes, pero lo haces. Interactúas con eso.
0: se va a volver un poco más parte de nuestra vida.
1: 100%.
0: No, no va a ser algo así tan difícil de entender para cuando sea más...
1: Y es importante porque, o sea, lo digo porque sí o sí va a venir y que no importa si estás de acuerdo o no, si no lo quieres aprender o no, en algún momento te va a tocar. Y si no lo haces por motivación propia, digamos, quizás entender un poquito o a tener esa iniciativa de conocer de esto, en algún momento te va a tocar y te vas a ver obligado o forzado a aprender, porque así ha pasado con otras cosas, ¿no? El que no entendía el internet y no le interesaba entender, probablemente le ha tocado en algún momento aprender de esto, porque la vida cotidiana ya es... El internet se ha vuelto parte de nuestra... Es como el celular. El celular se ha vuelto una parte más de nuestro cuerpo. No podemos que vivir sin él prácticamente.
0: Claro. Bueno, gracias a Johan, pues, quien pues nos ha deleitado pues con esta interesante conversación donde analizamos pues el cripto, la blockchain, cómo generar esas nuevas oportunidades de negocio y ofrecer esas nuevas formas de operación para esas empresas y las finanzas a nivel global. Esto ha sido todo en este podcast de Punto Clave. Se despide de ustedes Carlos Alvarenga en una edición más de Punto Clave.
1: Hasta luego.
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7: Muy buenos días a toda nuestra radioaudiencia de Mirada Estudiantil. Hoy en un nuevo episodio nos encontramos con... Bueno, estoy de host, pero también está Juan Tabor aquí, que me está acompañando en el estudio. Y es que el día de hoy vamos a tocar un tema bien interesante y bastante diferente, Juan, que no habíamos tocado anteriormente en el programa. Estaremos hablando sobre la investigación en conjunto con la ética y ahora estas herramientas de inteligencia artificial que también han venido tanto a beneficiar, pero también a perjudicar. Y como siempre, mi nombre es Susan Flores y hoy estaré en compañía de mi compañero.
8: Hola, mi nombre es Juan Orlando Tábora Padilla, estudiante de la carrera de Química y Farmacia, y pues estaremos acompañando en el programa de hoy junto con estos dos grandiosos invitados.
7: Vamos a presentar a...
8: Bueno, empecemos con el director Juan Antonio Hernández, miembro de la JDU. Él es máster en filosofía, estudios realizados en la Universidad de Pontífica de Comillas, Madrid, España, y máster en biotécnica, posgrado también que se hizo en España. Actualmente pertenece al staff de docentes de la Facultad de Ciencias Jurídicas, es miembro investigador de la Fundación Xavier Zubiri de Madrid, España, fundación que reúne a profesionales académicos e investigadores de diferentes áreas del conocimiento. Y también como otro invitado tenemos a Alejandro Herrera. Él es estudiante universitario de la carrera de Ingeniería Química, el cual es egresado también de la carrera de Ingeniería Agroindustrial del regional UNAO Lancho, el cual está comprometido con el fortalecimiento de la educación superior y la defensa de los derechos estudiantiles. Su enfoque se centra en temas relacionados con la agroindustria, ciencia de los alimentos, alimentos funcionales y nutracéuticos. En el área ha sido también galardonado como investigador destacado del 2023 y cuenta con un archivo de más de 13 investigaciones publicadas. Así que ha estado ocupadito.
7: No te dejaron con la boca abierta con esos currículos. Sinceramente ya veo que no he hecho nada conmigo. Bueno, nos gustaría escuchar primero al director. Director, ¿cómo se siente de estar hoy aquí con nosotros en el programa?
9: Lo auténticamente genuino de la academia siempre es el contacto con los estudiantes, con los alumnos, porque realmente son quienes traen, llevan a la universidad los fundamentos principales y razón de ser de la universidad, y también la relación con el estudiante nos lleva a lo más hondo, sobre todo a esos valores ideales que siempre posee la universidad en su entraña, y así me siento.
7: Se siente feliz de estar aquí con nosotros hoy.
9: Sin duda, porque realmente cuando uno como profesor entra en contacto con el alumno, realmente hay algo que rejuvenece el interior, y es que el alumno cuando viene a un aula posee ideales, y una universidad sin ideales creo que deja de ser universidad.
7: No tiene dirección.
9: No tiene la razón de ser, porque el ideal, un ideal en específico, el deseo de un mundo mejor, nace en una universidad. Uh-huh. El deseo de que también hay realidades que se pueden transformar desde una perspectiva jurídica, económica, es decir, en todas las áreas del saber. Eso nace en una aula, pero ¿quién lleva esos sentimientos? Muchas veces, y la mayoría de veces, es el alumno. Porque en el joven, especialmente en el alumno, está el deseo de aprenderlo todo, sin reserva nada. Y no hay un límite jurídico o normativo que pueda impedirlo. A veces la universidad es la que pone más bien esos límites.
7: Bonita reflexión la del director, mi director favorito, por cierto. Pero ahora queremos escuchar a nuestro compañero Alejandro Herrera, bastante polémico, aparte de investigador, representante estudiantil, cabe destacar y mencionar. Alejandro, ¿cómo te sentís hoy? Y contanos.
10: No, bastante emocionado, ¿verdad? Porque es un programa que sale de lo cotidiano, hablar del tema educativo estudiantil y sobre todo la investigación, la ética para este tipo de cosas es sumamente importante, ¿verdad? Entonces, emocionado porque nos van a escuchar los diferentes puntos y las diferentes ideas que podemos compartirle al estudiante que nos está escuchando hoy en día, ¿verdad? Y no solo el estudiante, ¿verdad? Porque también sería bueno que el docente, la autoridad, la persona que esté interesada en investigación también escuche este tipo de temas.
7: Uh-huh. Y hablando de escuchar, vamos ahorita a... ¿Les parece si nos damos el momento para ver y escuchar, como dice Alejandro, lo que dijeron nuestros queridos compañeros y estudiantes? Fuimos a hacer unas pequeñas entrevistas porque en cada programa nosotros manejamos una secuencia o un segmento que se llama la pregunta del día. Entonces ahorita nos dimos a la tarea de investigar qué opinan ellos sobre si afecta o no la inteligencia artificial a la hora de hacer una investigación. ¿Les parece si escuchamos?
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12: Bueno, yo soy Freddy Canales, estudio Comercio Internacional, y opino que sí afecta en la manera como investigamos, porque nos guiamos con la primera respuesta que nos da la inteligencia artificial y cometemos muchos errores.
13: Fred. Buenas, mi nombre es Luis Ángel y estudio en Mercadotecnia. Sí afecta porque muchas veces solo copiamos y pegamos la información que nos brindan las IA sin saber la verdad total.
14: Sí, sí puede llegar a afectar debido porque uno siente, tiene que encontrar alguna base para estudiar o idea con todo esto de la inteligencia artificial. Al final nos ayuda a encontrar una base de datos específica en el cierto tema que realizamos y además nos ayuda a ello. Aunque también podemos usar nuestros métodos de información buscando en páginas confiables y demás.
15: Mi nombre es Fanny González, estudio la carrera de Economía. Sí, considero que afecta porque al final, pues, de la inteligencia artificial a veces tiene errores, hasta incluso en los ejercicios o en las exposiciones, pues ya no es como antes, porque ahora es más fácil como de sacar una investigación y solo copiar y pegar.
16: Hola, mi nombre es Katherine Lorenzo y soy estudiante de la carrera de Banca y Finanzas. En la actualidad, la inteligencia artificial tiene como desventajas, por decirlo de esta manera, que nosotros como estudiantes o cualquier persona en general no tenemos la capacidad de poder tener un diagnóstico claro y necesitamos como tener verificación correcta al momento de estudiar alguna bibliografía, dado de que la inteligencia artificial solamente brinda o proporciona lo que es lo principal que encuentra. Si nosotros no sabemos darle como las indicaciones correctas que necesitamos.
7: Bien, y ahorita que escuchábamos a nuestros queridos compañeros, estudiantes, colegas, yo quisiera saber qué opinión tiene usted, director, y después la opinión de Alejandro con respecto en base a lo que ellos comentaban.
9: Una profunda desventaja es siempre va a depender esta ventaja o desventaja de la actitud con la que yo asumo la información. Y puedo solo absorber la información o tener una actitud crítica ante esa información. Y creo que ahí estará la desventaja o la ventaja. Porque hoy tenemos un acceso infinito a la información con una facilidad increíble, pero el punto es qué actitud tengo ante esa información que yo recibo. Y un elemento clave será especialmente un pensamiento crítico. Y quien no posea un pensamiento crítico será, yo creo, absorbido por ese vendaval de información que se tiene, ¿no? Y será vilipendiado por esa información. Al contrario, quien tenga un pensamiento crítico, poseerá la capacidad para determinar qué es lo que es congruente con los hechos y sobre todo qué posibles hechos se pueden crear o gestar a partir de esa información. Entonces ahí estará, creo, la desventaja o la desventaja, ¿no? La actitud, y esa actitud es un pensamiento crítico y ahí radica más bien una ventaja. Claro, requiere el estudio y el aprendizaje requiere paciencia. Y las inteligencias artificiales lo que menos tienen es paciencia, porque en menos de medio segundo te están dando una información increíble. Pero cómo se asume, cómo se digiere, cómo se va absorbiendo toda esa información y con qué nivel de pensamiento crítico voy asumiendo. Ahí estará el criterio fundamental. Sí.
7: Interesante.
10: Pues la verdad que en el tema de las inteligencias artificiales con la investigación, ¿verdad? Primeramente hay que tener en cuenta de que investigación, como lo dice, hay que investigar. Y aunque la IA pueda ayudar de cierta manera a una investigación completa a base de IA, no es posible, ¿verdad? Porque incluso ya hay programas también con IA especializados, como lo es Turnitin, que hace la revisión no solo gramatical, sino también cuánta IA se ha utilizado, cuánto es plagio, cuántos datos son reales. Entonces, cierto de que es un 50-50 para el investigador, ¿verdad? Hay momentos donde pues podemos trabarnos en algunas palabras, en algunas frases, en algunos conectores, y que la IA pues puede servirnos, ¿va? La IA como motor de ayuda no está tan mal, pero tampoco es que podemos aprovecharnos 100% de esto, ¿verdad? Sino qué datos nos podríamos relacionar en este caso, ¿verdad? Entonces, yo digo que un 50-50 sirve para desbloquearnos en cierta manera, pero tampoco podemos aprovecharnos de todo el.
7: Por el plagio y cuestiones de autor y todo ese tipo de situaciones, ¿no?
10: En esas situaciones, pues vaya, ahí es donde ya entra el tema de la citación, ¿verdad? ¿Hasta qué momento puede ser considerado plagio si ya estamos citando de las dos formas que se puede citar, en este caso ya sea textual o directamente, ¿verdad? Pero el tema más que todo, como dijo una muchacha ahí, el tema de las respuestas, ¿verdad? Quizás pueden ser datos de otras investigaciones que pueden ser muy antiguas y ya para el tiempo actual pueden ser otras, ¿verdad? Entonces, yo digo que serviría más como un tema de estructurarla, no para investigar como tal.
8: Ok, yo siempre siguiendo con el tema de investigación, yo tengo otras preguntas aparte para ambos. Empecemos con Alejandro. Yo te quería consultar, por ejemplo, desde tu perspectiva como estudiante, ¿cuál ha sido, crees vos, que el mayor obstáculo o reto al que te has enfrentado al iniciar un proyecto de investigación científica en la universidad?
10: Pues fíjate que es bien, bien interesante, ¿verdad? Porque de hecho con la autónoma tengo solo como dos investigaciones marcadas. Las otras salgo como investigador de la Universidad de Agricultura en mi natal, Catacamas, Olancho. La principal problemática de un regional, por ejemplo, es la falta de conocimiento de muchos docentes, de que no es que no quiera o no sepa, sino la dificultad del docente también para publicar, ¿verdad? Si ya para un docente que es necesario que publique, qué tan difícil es para un estudiante, ¿verdad? El tema de la falta de espacios para investigar, los laboratorios, el tema de la enseñanza, ¿verdad? Nosotros como estudiantes, ya como egresado, yo vine a aprender a citar a último, ¿verdad? No fue ni en seminario de investigación, sino que cuando ya fui a mi práctica, mi director me dijo, mire, estos son los temas, investiguémelos y cítemelos. Y andaba Alejandro buscando cómo citar en APA, cómo citar en Vancouver, cómo citar en Chicago, en ISO. Entonces creo que también es la falta de conocimiento que nos dan en el transcurso de la vida estudiantil. Ya plasmado aquí en CU, he visto que hay muchos grupos de investigación bastante buenos y he aportado un poco de mis ideas, ¿verdad? Porque aquí también andan muy, muy avanzados. Entonces yo creo que la principal problemática que tiene un estudiante como investigar es también la falta de conocimiento de cómo hacerla. Si tuviéramos como lo hacen en algunas universidades, que se hacen los equipos, un docente está pues principalmente por encima de él viendo que funcione, y el docente no toma la investigación también, ¿verdad? Sino que forma parte de...
8: Es cierto, es decir, muchas veces pasa de que uno quiere investigar pero no sabe cómo, entonces se aboca a un docente, investigador, que eso es lo que se está implementando más ahorita en la universidad para motivar a los estudiantes que estudien. Y ahora bien, director, siempre igual, en la misma línea, ¿cuáles creen que son esas líneas rojas que un investigador, ya sea por muy joven que sea o principiante, jamás debe cruzar?
9: No debe venir impuesta desde la universidad, creo, una norma. Pero sí creo que hay investigaciones donde podemos rozar con un límite, y es aquello que puede transgredir la esencia natural del ser humano. Y creo que ahí puede marcar una línea, cuando una investigación específicamente se puede dar en el área de la salud, ¿no? Podemos decir, está permitido investigar y prácticas sobre seres humanos, ¿cuál es el límite, ¿no?, de esa investigación? Yo puedo investigar, un ejemplo, ¿no?, puedo investigar con tus datos, ¿no?, los datos que pueden ser absorbido de tu persona, ¿no? ¿Cuál es el límite ahí? Que tú debes determinar, creo, como investigando, cuáles son esos datos que no pueden ser develados de la persona, ¿no? Y porque pueden transgredir un aspecto de tu intimidad, de tu dignidad, pueden transgredir. Especialmente se da bastante en el área de la salud, especialmente cuando ciertos pacientes sobre los que se investiga padecen enfermedades que poseen estigmas culturales, ¿no? Por ejemplo, el padecimiento del VIH. Ese padecimiento tiene un estigma cultural. Entonces, ¿puedo develar el nombre de ese paciente? Entonces, allí creo que es una línea que es bueno tener en cuenta, de que aquello que pueda herir la autonomía, la dignidad, la esencia de la dignidad de la persona, se debe reservar, y la investigación debe tener un respeto a ello, porque no es poniendo en cuestión

0: en este tipo de tema también con los estudiantes para mostrar ese apoyo que, si bien lo que se toca mucho y lo que se hablaba del ranking QS, precisamente que una de las, con Alejandro lo veníamos conversando de hecho el otro día, que él me contaba que uno de los principales puntos a la hora de entrar es la investigación. Entonces es fundamental empezar a aplicar este tipo de metodologías. Y a mí me gustaría y me encantaría, si yo sé que la DCIT apoya y está dando becas de investigación a los estudiantes, por cierto, yo tengo un amigo que se la dieron hace poquito, y qué bueno que se sigan impulsando este tipo de normativas. Usted como director, autoridad universitaria, ¿te gustaría de repente crear ahí un proyecto aparte específicamente para apoyar a los estudiantes que desean hacer una investigación directa? ¿O cómo está la situación?
1: Totalmente. Es que fíjate que debemos crear espacios de aprendizaje. Uh-huh. Y un único. El aprendizaje siempre se da en la relación con algo, uh-huh, o con alguien. Por ejemplo, si tú quieres aprender, tienes que entrar en relación con algo o con alguien. Tienes que entrar en relación, por ejemplo, tú que investigas sobre alimentos, tal, tienes que entrar en relación con eso. Uh-huh. Si no, no podrás investigar, no podrás aprender. Y muchas veces el aprendizaje ha estado estrictamente relacionado entre alumno y profesor, solo mediante esa relación. Y lo hemos creído tradicionalmente que ese es el único modo de aprender. Pero la investigación es la relación privilegiada para aprender. Uh-huh. Porque te coloca directamente con la realidad. Uh-huh. La investigación te coloca específicamente con la realidad. El profesor nunca te coloca en relación con la realidad. Te habla de la realidad. Sí. Te dice cómo es la realidad. Por eso yo no sé, ustedes como alumnos lo saben mejor, que los alumnos o los profesores dicen, los mismos tienen este comentario. No, nunca se parece la vida al aula a la vida cuando ya entras en una relación laboral, en una relación profesional. Lo dicen los de derecho específicamente. No, este no sabe nada de la vida, ¿no? ¿Qué te quiero decir con esto? Que un espacio privilegiado para el aprendizaje es la investigación. Porque te coloca directamente con los hechos, con la realidad.
0: Bueno, uno como estudiante de periodismo lo sabe muy bien. Que la investigación y la información es la base y la fuente de todos nosotros.
1: El aprendizaje.
0: Y precisamente también, entrando en otro tema siempre de investigación, pero el uso correcto de la información. Porque de repente a nosotros nos han enseñado que si colocamos con una coma mal puesta, una tilde mal ahí, se cambia y se tergiversa todito lo que uno ha realizado y después lo puede meter en problemas legales. Entonces también es importante, a mí me gustaría que Alejandro y usted nos den un consejito ahí para todos los estudiantes que, si bien no están investigando, no saben cómo empezar en este mundo, a dónde tienen que abocarse, qué es lo que tienen que hacer, y un consejo final también para todos ellos para que puedan hacer una buena investigación.
2: Sí, yo lo que aconsejaría es lanzarse. O sea, háganlo, no importa que salga mal, al final van a aprender. O sea, uh-huh, yo, mi ejemplo es que yo soy malísimo en la clase de español, pero en la práctica y haciéndolo diario quizás, he aprendido el tema que vos decís, la coma, la puntuación, lo, uh-huh, lo gramatical. Entonces,
0: que es tan importante la ortografía.
2: Ajá, sí, entonces eso, balancearse, no importa. Siempre va a haber un tema o algo que investigar, no todo está resuelto como la gente dice. O sea, no van a inventar el agua caliente porque ya está inventada, pero quizás pueden encontrar un rol diferente en esas líneas, en el área de investigación científica. Es sumamente importante la revisión de los datos, pero lo importante es lanzarse.
0: ¿Vos empezaste solo, Alejandro, o de repente tuviste a alguien ahí que te apoyaba y te dijo, mira, hagamos esto? ¿Fue iniciativa propia?
2: Empezamos con un grupo de amigos prácticamente solos. Uh-huh. Empezamos con un tema de lácteos y al final terminamos descubriendo que hay diferentes tipos de enfermedades dentro de lo que serían los sólidos solubles. Pero cuando íbamos malísimos, íbamos extremadamente mal, y vino el docente que fue mi director cuando hice mi práctica, que fue lo que nos motivó a otros tres compañeros a hacer la práctica en la universidad, fue de, ok, están bien, pero van mal. Hay que rehacer todo de nuevo. empezar con el tema de los conectores, el tema de cómo se cita, el tema de la cantidad de párrafos, la metodología de investigación, el tema de si es cualitativa o cuantitativa, si es mixta, que hay muchos docentes que dicen

0: que el tema mixto no existe, pero realmente sí existe, desde mi punto de vista, ¿va? Pero, como les digo, si uno no se lanza a querer hacer las cosas o investigar, no lo va a lograr. Y la investigación es sumamente importante, la verdad. De hecho, vaya, lo mencionaste, el tema del ranking QS, creo que si no me equivoco, es uno de los criterios más altos que se califican con el tema de cómo se ve la universidad en el extranjero. Y esa es una gran oportunidad de que lo que se hace aquí se conozca afuera.
1: Y las publicaciones también.
0: Las publicaciones.
1: Porque a veces se hacen investigaciones, pero no se publican.
0: Sí. De hecho, pasa algo bien interesante. La universidad que está actualmente en el ranking de Honduras, que es de Honduras, en el ranking QS, tiene sus propios programas de investigación, tiene su propia revista de investigación. A la universidad le hace falta tener eso, ¿verdad? De que sea investigación científica. Hay tanto
1: estudiante. Aquí tenemos al director para que impulse ese proyecto.
0: Ahí está, lo invito. Es más, no lo invito, lo reto a que lo haga. Porque,
1: lo están retando en vivo, directo. ¿Escuchó?
0: He visto investigaciones que me ha tocado revisar, que yo le digo a mis compañeros o a mis amigos: si está mal la portada, ahí te la dejo. No te la sigo revisando. Y en efecto, desde la portada. Pero es un chiste, pues. Y cuando uno revisa, mira, tenés mal estas cosas, pero tus datos están muy buenos. He visto, y es gracioso, porque en mi área soy de alimentos y química, pero he visto investigaciones de sociales, de arquitectura, de civil, de trabajo social. Estamos aportando en temas también
1: económicos.
0: Económicos también hemos revisado. Hemos tenido ese grupito de compañeros que estamos pendientes de eso, y hay muchos buenos temas en la universidad. Muchos estudiantes que investigan. O sea, le venía diciendo a un compañero: mira, hay unas frutitas allá que crecen, que son como moritas en Tegucigalpa, le digo. Sería interesante que un estudiante de química viniera y pensara, pucha, qué cambios, qué características organolépticas puede tener esta mora que crece aquí en el centro de Tegucigalpa, rodeada de tanta contaminación, a una que crece en el campo, en vegetación natural, ¿verdad? Entonces, con hacerse una pregunta, con decir, mi novio me engaña, ya está haciendo un tema de investigación.
1: Entonces, mejor no toquemos esos temas.
0: Entonces, ahí, o sea, el punto es lanzarse. O sea, si tenés una duda, lanzarse.
1: Bueno, todos somos, nos quedamos con esa última palabra que dice Alejandro: lanzarse, director. ¿Usted qué consejo final le daría a los estudiantes que desean, incluso también a los docentes si nos están escuchando, que se motiven también a realizar este tipo de incursionar en esta área?
2: Decía algo muy interesante, ¿no? Que la investigación no está disociada de la vida. Y hay preguntas que luego te llevan a investigar, que parten de una inquietud vital. Y muchas veces lo que ocurre es que esas interrogantes vitales que aunan en nuestro interior, que nos despiertan a las 3 de la mañana, esas preguntas
1: que no lo dejan dormir,
2: que no te dejan dormir, que te quitan el sueño, o que mantienen tu corazón vivo también, alegre, contento. Esas preguntas, ¿cómo las llevas y las concretizas en una metodología? Y ese es el reto, ¿no? Y claro, eso requiere un perder miedo, ¿no? O aún con miedo, atreverse, estar. Que la investigación no es para Einstein, no. Einstein lo hizo porque se atrevió, ¿no? O estas personas que marcaron un hito paradigmático en la investigación, es simplemente, y muchas veces no eran los mejores estudiantes. No era el estudiante que tenía el 100, era el estudiante inquieto. Muchas veces él incluso fue el estudiante que fue expulsado del aula. Porque quien investiga rompe los paradigmas de la aula. Y rompe los paradigmas muchas veces de la universidad. Entonces, creo que hace falta un acto. El investigar es un acto revolucionario.
1: Lo que decía Alejandro también, y concuerdo en ese punto, y con usted también, director, que la cuestión aquí también es tener una buena guía, un buen tutor, un buen ejemplo, porque de repente a veces uno se desmotiva porque no tiene el apoyo suficiente o necesario para continuar en ese proceso. No sé si Juan quiere decir algo para ir cerrando el programa.
3: Pues no, lo que hemos comentado en el programa, que como dicen ustedes, no puede ser algo difícil, pero no imposible investigar, que todos podemos investigar siempre y cuando sea en una dirección correcta, y que, como mencionan, hay muchas herramientas, como mencionamos la inteligencia artificial, que podemos utilizar para no depender de ella, porque como dijo el director, no vamos a dejar a un lado el razonamiento, sino como esa cosa que nos impulse a poder sacar una investigación que tenga un gran peso en la sociedad.
1: Perfecto, yo también quiero mandar unos saludos, que dicen que ese programa solo es de saludos, ¿verdad? Pero también gracias a la gente que nos sintoniza, ahí al licenciado Williams que nos está escuchando ahorita en vivo, gracias por sintonizarnos, por mandarme captura, también a la licenciada Carol, gracias por estar pendiente de nuestro programa como siempre, todos los viernes, no sé si Alejandro, el director, Juan, ¿quieren enviar unos saludos finales ahí?
0: Pues fíjate que a mí me dijeron que te mandaron un saludo.
1: ¿Quién? Ah, a ver.
0: No, creo que el compañero Germán Franco, creo que es de Mercadotecnia. Entonces ahí el compañero. Y él me dijo, como usted guste, yo solo estoy transmitiendo el mensaje, ¿verdad?
1: Bueno, saludos al compañero. Colega.
2: Está siendo un objeto de investigación.
1: Vaya, ya me están aquí poniendo en aprietos. Bueno, Juan, ¿algún saludito ahí?
3: Por el momento ninguno, pero sí agradecer a los como estabas mencionando, a los que nos escuchan.
1: Sí, sí,
3: por sintonizarnos todos los viernes a las 11 de la mañana, aunque empezamos un poquito tarde, pero...
1: Pero no, siempre no se desconectan de esta hora. Tienen una cita con nosotros.
3: Sí, tienen que apartar esa hora.
1: Ay, a mi mamá. Fíjense que mi mamá es fiel oyente de nuestro programa. Todos los viernes nos sintoniza, dice que desde el trabajo. Entonces, mami, un saludo, porque después se enoja, dice que no la saludo. Gracias por escucharnos, director.
2: Muchísimas gracias a ustedes. Y un añadido a partir de esta experiencia que hemos tenido, que la investigación también rompe las barreras que puede establecer una institución jerárquica. El director que no está con los estudiantes y los estudiantes, es decir, rompe ese ideario muchas veces jerárquico. En ese sentido, la investigación democratiza la educación.
1: Qué bonito.
2: Y eso es bonito. Hay una relación más cercana con y también abre otro marco de relación. Por ejemplo, tú eres de economía, tú de química.
1: Sí.
3: También química y farmacia.
2: Química y farmacia. Abre a otros ámbitos, nos abre a otro ámbito de relación. Alejandro decía algo, he estado leyendo de social, de economía, de otras áreas. Entonces, el conocimiento lo transversaliza.
1: Uh-huh.
2: Y lo hace. Es decir, esa es la palabra universidad es universitas, es mundo, universo. Eso es la investigación, te lleva a eso, ¿no?
0: De hecho, fíjese, yo sé que habíamos terminado.
1: Bueno, pero palabras
0: también,
1: finales.
0: Sí, no, pero también no hay que centrarse, ¿verdad? Que porque mi compañero aquí sea de química y farmacia, uh-huh, o sea de económicas y periodismo, uh-huh, no significa que no puedan trabajar en conjunto en una investigación. Yo he visto gente de odontología trabajando con gente de sociología.
3: ¿No hay que enlace?
0: Es un enlace, o sea, todo es necesario. Todo es...
2: transdisciplinar.
0: Transdisciplinario, ¿verdad? Uh-huh.
1: La investigación nos une.
0: Es una tuerca que tiene que trabajar.
2: Sí.
1: Perfecto. Bueno, muchachos, al director yo quiero agradecerle por habernos acompañado el día de hoy. Gracias. Es un placer para nosotros compartir con ustedes, Juan, mi host favorito. Alejandro.
3: Así lo dice a todos nosotros.
1: Alejandro, gracias por tomarte el tiempo y también saludos a todos los muchachos ahí que te están escuchando. Y bueno, esto ha sido todo por hoy. No se olviden de sintonizar Mirada Estudiantil todos los viernes a las 11 a.m. solo por Radio UNA. Nos vemos a la próxima.
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8: Hola, bienvenidos a Nuestra Cultura, el podcast donde exploramos la riqueza y diversidad de nuestras tradiciones, costumbres y expresiones culturales. Soy Carlos Alvarenga, su anfitrión. Junto a Arnulfo Ramírez, los llevamos por una ruta de descubrimiento cultural para sorprenderlos e inspirarlos en este maravilloso universo de la cultura. En esta edición, pues, viajamos no con maletas, sino con una imaginación hasta el suroeste del centro de Honduras, a más de 1300 metros sobre el nivel del mar, para conocer un lugar que guarda secretos milenarios, centenarios, el abrigo rocoso de la Cueva del Gigante. Bienvenido, Arnulfo Ramírez, un gusto estar contigo para hablar sobre este tema, pues poderosamente llamativo, sobre los primeros registros del hombre en Honduras.
9: Bien, gracias, el gusto es mío para poder compartir estos conocimientos de un tema tan interesante como lo es esta Gruta del Gigante.
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8: El Gigante se ubica en el Valle de Río Estanzuela, a 1300 metros sobre el nivel del mar, en el centro sur de Honduras. Su ocupación comenzó hace más de 11.000 años y gracias a su cerramiento natural ha conservado restos excepcionales de herramientas, cestería, restos humanos, fauna y flora y evidencia agrícola. Y aquí con Arnulfo vamos a desentrañar un poco sobre estas características que hacen único a la Cueva del Gigante frente a otros sitios similares en la región.
9: Sí, realmente incluso comencemos desde el nombre, ¿no? Que la gente le llama la Cueva del Gigante, y hay muchos mitos, hay muchas leyendas en torno a esto, de que si realmente habían gigantes, vivió un gigante, etcétera, pero realmente eso es debido al tamaño de la cueva, que son prácticamente 42 metros de ancho, 12 de profundidad y 17 de alto. Entonces realmente se le considera una de las cuevas más grandes de Honduras, y de ahí viene el nombre de la Cueva del Gigante. Aunque en términos geológicos realmente es un abrigo rocoso, diferente a una cueva. La cueva tiene una profundidad de 500, 600 metros. Esta, lo más de 12 metros de profundidad. Eso es lo que le hace especial, y que de una u otra forma está ubicado en una zona muy importante, que es donde empiezan a llegar las primeras migraciones de seres humanos a Honduras.
8: Y en este caso, desde su impresión, Arnulfo, ¿cómo vio y qué es lo que sintió cuando se visualiza una evidencia concreta sobre una ocupación humana en este sitio?
9: Bueno, realmente si vamos a partir del origen de Honduras, ahí tenemos lo más antiguo, ¿no? En la Cueva del Gigante. Y lo interesante es que siempre cada país busca tener como esa evidencia del ser humano más antiguo, en el caso de Centroamérica, porque El Salvador tiene una cueva que se llama la Cueva del Espíritu Santo, que por cierto está en el departamento de Morazán, ¿no? Y resulta que ellos decían que era la cueva más antigua, con evidencia más antigua de todo Centroamérica, con la diferencia que ellos no tenían evidencia científica. En cambio, esta de la Cueva del Gigante tenemos evidencia científica, y eso es lo que la hace diferente, y como lo decimos, no solo en Honduras, sino en todo Centroamérica.
8: Y esto es lo que revelan ciertos artefactos encontrados ahí, ¿no? ¿Qué artefactos son los que se encontraron? Los primeros artefactos, porque me imagino que también siguen las investigaciones. Exacto. En cuanto a esto, sobre la vida cotidiana de estos primeros pobladores, podemos decir los primeros hondureños, ¿verdad? En este caso.
9: Bueno, entre los artefactos más encontrados, que fue algo muy importante, fue cerámica. Es decir, se encontraron platos, vasijas. Eso quiere decir que ellos lo utilizaban para ciertas épocas. Porque hay que ubicarnos en el tiempo. ¿Qué eran estos? Estos eran cazadores recolectores, es decir, que eran nómadas, vivían un tiempo determinado ahí en la Cueva del Gigante, por ejemplo, y el tiempo que más ellos utilizaban para pernotar en esta cueva era la época de invierno. ¿Por qué en la época de invierno? Porque en la época de invierno hay más comida, ¿no? Pero lo interesante es que ellos luego volvían, pero dejaban estos recipientes porque lo utilizaban como un lugar de depósito. Fue una cueva utilizada constantemente, sobre todo en la época de invierno.
8: Así es, y hablemos un poco de la vida cotidiana y ese desarrollo tecnológico de lo que se observa, ¿verdad? La cueva fue habitada por un tiempo y después me imagino que se abandonó, ¿no? Entonces, explorar cómo vivían esas comunidades que habitaron el gigante y los avances tecnológicos reflejan un poco de los hallazgos, ¿verdad? Dentro de lo que se ha encontrado en el gigante, se han encontrado fibras tejidas, cuero, cestería, así como el cordón más antiguo de Mesoamérica, de 10.300 años, a pesar que no lo encuentren en otro lado, ¿verdad? No esperemos que no.
9: Así es. Hasta el momento.
8: Hasta el momento. ¿Qué tipo de herramientas o textiles se encontraron en este el gigante? ¿Y qué nos dice sobre las habilidades en este momento en la época?
9: Eran bien importantes porque incluso ahí se encontró una especie como de sacos hechos obviamente de los animales que ellos cazaban, ¿no? En su mayoría, que no era, ya la megafauna ya no existía en esa época, pero ellos empiezan a utilizar los cueros de estos animales para guardar semillas, porque ellos recolectaban semillas en gran parte. Y también una de las cosas interesantes, que se han encontrado unas puntas de lanza, puntas de flecha. Eso era lo último en tecnología, y básicamente estas servían no tanto para como defensa, más que todo era para cazar. Es un tipo de punta de lanza o de flecha que se llama Folsom. Uh-huh. La más antigua es la Clovis, que se la encontraron allá en la parte sur de México y norte de México. Pero aquí tenemos la Folsom, que es pues una tecnología, básicamente una punta de lanza para o de flecha para cazar, ¿no? Era utilizada para eso. Y si vamos actualmente al lugar, usted va a ver bastantes cactus, va a ver bastante de ese tipo de flora, que ellos utilizaban la fibra para hacer bolsas, para hacer recipientes. Realmente su tecnología, por lo menos para el momento, fue de avanzada. Recordemos que eran cazadores-recolectores. Y el hecho de tener la fuente de agua ahí cerca, que está el famoso río de la Estanzuela, eso pues contribuyó de mucho a su desarrollo. Y algo interesante es que ese sitio hay evidencia, y actualmente también, de que las aves que viajan de América del Sur para América del Norte y viceversa del norte al sur pernotan en ese sitio.
8: Y comprender el papel del gigante en la domesticación de las plantas, uh-huh, ¿verdad? Como el maíz y el frijol y la calabaza, hace más de 10.000 años, más o menos, cuando el resto de maíz, los que se han encontrado, son de más de 4.300 años de antigüedad. La evidencia indica entonces una transición de un cultivo extensivo al intensivo, ¿verdad? En este caso, ¿por qué considerar entonces clave la cueva del gigante o esta estructura rocosa clave en el estudio del origen de la agricultura en Centroamérica?
9: Buena pregunta. Y el hecho de domesticar lo que ellos antes recolectaban fue fundamental, ¿no? Es decir, ellos se volvieron productores de sus alimentos, y esa evidencia nos lo muestra el caso del maíz. No es que en la zona había maíz, ellos recolectaban ese maíz y al final empezaron a domesticarlo, a sembrarlo. Algo también interesante que muestra un avance importante fue el hecho de las comidas, que comieron la famosa aguacate. Pero el aguacate que ellos comían, ellos lo domesticaron y lo hicieron de una concha delgada, es decir, para aprovechar más el fruto. Entonces, igual, lo que ellos consumían, ciruelas, nances, básicamente lo que tenía en la zona.
8: Hacían su guacamole,
9: más o menos. Definitivamente.
8: No, y en este caso, ¿se puede afirmar que Honduras fue un punto de conexión entre América del Sur y Mesoamérica en cuanto a esos cultivos? ¿O no existe como una relación tan específica por la forma en la que se han encontrado tantos tejidos y tantos restos de granos?
9: Estas culturas realmente vienen de América del Sur, ¿no? Como el caso de los Lenca. Los Lenca son originarios de América del Sur, de la parte norte de Colombia, y empiezan a mirar a estas tierras. Entonces ellos llegan a esa zona, ya vienen, vamos a decirlo así, como si eran cazadores-recolectores, no tenían tan desarrolladas algunas técnicas, pero cuando llegan acá ven las condiciones, y es por eso que se ve esa relación. Pero realmente con Mesoamérica es posterior a esta cultura,
8: ¿no? Así es, ¿no? Y en esto encontrar una diferencia, ¿no? De lo que esto significa. En el gigante no solo encontramos piedra, huesos o fibras, encontramos una historia viva tejida por miles de años y para la humanidad, y viajaremos en el tiempo para conocer más sobre esta ventana hacia el pasado.

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1: Viajamos en el tiempo y en el espacio, la fecha 11 de junio del 2021, para conocer la propuesta para declarar a la Cueva del Gigante como patrimonio cultural y su potencial nominación a la lista de la UNESCO. Este sitio cumple con varios criterios de valor universal excepcional según la UNESCO, siendo un laboratorio natural para entender procesos arqueológicos, ecológicos y culturales de la cultura en ese momento, y también para conocer un poco de nuestros ancestros hondureños. Entonces, aquí va la pregunta, Arnulfo, en este caso: ¿cuál es el valor científico que debemos de darle a esta Cueva el Gigante a nivel internacional? Porque ya sabemos que tiene un impacto a nivel nacional, pero a nivel internacional, ¿cómo lo podemos dimensionar?
2: Bueno, en principio, que tenemos la evidencia del ser humano más antiguo de toda Centroamérica. Estamos hablando de 9.480 años antes de Cristo. ¿Y por qué lo decimos? Porque hay pruebas de carbono 14, entonces eso nos aproxima, puede ser que sea más antiguo, pero es lo que da esa prueba de carbono 14, porque ahí en la Cueva del Gigante, Timothy Schiffer, un antropólogo, hizo su tesis doctoral en la excavación de la Cueva del Gigante y arrojó esta información y todo lo que hemos estado comentando. Eso la hace diferente al resto de las cuevas que no han sido trabajadas en forma científica. Y también lo importante es todo esos hallazgos, lo encontrado, lo que ellos consumían, los animales. Se habla incluso de Alejandro Figueroa, un hondureño que también hizo su tesis doctoral sobre la fauna que ellos consumían. O sea, tenemos dos tesis doctorales de este sitio, donde él dice que encuentra más de 64 mil restos de huesos de animales. Esto nos dice, pues, de el consumo que...
1: 4.000.
2: 64.000.
1: 64.000.
2: ¿Qué le parece? O sea, que todo lo que ellos consumían, lo que cazaban, y también esto nos habla de que si hay un dominio, aquí se da un paso bien importante, un paso de agricultores o recolectores de frutos a agricultores incipientes, y eso marca una etapa importante en Centroamérica. Es que ahí se han dado muchos procesos fundamentales, ¿no? Tenemos ese cambio de cazadores-recolectores, agricultores incipientes, de nómadas a sedentarios, el desarrollo también de la cerámica, es decir, que es un lugar, como bien lo dice ahí, un verdadero laboratorio.
1: ¿Y qué criterios podemos entender para que esta Cueva del Gigante pueda cumplir los criterios para pertenecer a esta lista de la UNESCO?
2: Bueno, ahí toman varios criterios: el paisaje, la preservación, la poca, o digámoslo así, el apoyo de la misma la gente del lugar, y también el mantenimiento de lo que ahí se ha encontrado, ¿no? Entonces, prácticamente, usted va a la Cueva del Gigante, lo que se encontró está en el subsuelo, porque uno va al octavo nivel, pero hacia abajo hay 7 niveles más. Entonces, cuando hacen una excavación, van preservando cada uno de estos suelos. Eso es lo que nos da la información. Entonces, la gente va a la Cueva del Gigante y mira, ¿y dónde está todo? Bueno, todo está en el subsuelo, porque fue ocupada durante mucho tiempo. Es más, tenemos la evidencia de que aproximadamente en el año 1800 antes de Cristo, el sitio fue abandonado.
1: O sea que ya para ese tiempo ya no estaban viviendo humanos en ese caso, ¿verdad?
2: Sí.
1: A pesar de su buen estado, Arnulfo, de conservación que cuenta el Gigante, enfrenta unas amenazas por actividades turísticas. Obviamente no podemos dejar de mano que, aunque no sean tan reguladas y su difícil acceso, ¿verdad? Porque no hay una forma de llegar un poco fácil, ¿verdad? Está protegido por la ley, patrimonio cultural, pero ¿cuáles son esos principales riesgos que enfrenta en la actualidad esta Cueva del Gigante? ¿Cuáles son esos riesgos?
2: Ahorita hay un riesgo inminente, presente y constante. Es que en la parte de arriba, donde pasa el río, por la zona de la Esperanza, hay una empresa que pues cuida y vende cerdos. Entonces, todos los desperdicios van al río de la Estanzuela. Y eso es un nivel alto de contaminación. Eso es un problema serio. Si la UNESCO viene, y porque esto ya fue la propuesta a la UNESCO, y ya pasamos la primera fase. De hecho, la Universidad Nacional Autónoma de Honduras, arquitectos, historiadores, antropólogos, fuimos parte de ese proyecto. pide algunos requisitos. Ahorita ya pasamos, estamos en la lista indicativa, pero son varios pasos que duran muchos años. Ahora el siguiente paso es que ellos tienen que venir a hacer una supervisión. ¿Cómo está la situación del lugar? Uno. Y dos, hay, aparte de que está contaminada el agua, hay un problema del tema de la tenencia de tierras. Hay un sector que es privado, pero tiene que ser totalmente estatal.
1: Libre, ¿no? Porque exacto. También el hecho de tener un tema cultural también se puede aprovechar para la zona también, sí. Me imagino, por el tema del turismo. Vamos a hacer un turismo controlado.
2: Un turismo controlado, exactamente.
1: ¿Qué oportunidades entonces ofrece el gigante para el turismo científico, arqueológico y educativo? En este caso ya hemos visto fotos suyas con los estudiantes disfrutando de conocer un parte de la historia de nuestro país, tal vez no reflejada en libros de historia, pero sí a través de los registros y de la información científica que ustedes manejan. ¿Cómo lo visualiza usted esos las oportunidades que podemos ver con este tipo de eventos para asemejar y acercar tal vez este tipo de cuevas en el tema científico, cultural y arqueológico?
2: Fíjense que es científico, cultural, arqueológico, geográfico, geológico. Realmente es completa esta cueva porque la cueva está dentro de un cráter volcánico. O sea, la cueva es parte de ese cráter que está a orillas del cráter. Y también tiene que ver mucho con el estudio geológico. Probablemente pase por ahí una falla geológica por donde el río sigue su camino. Geográfico, más que todo, un tipo de geográfico cultural por lo que ahí se desarrolló. Y histórico, obviamente, tenemos mucho más que decir sobre esta cueva, porque los descubrimientos son relativamente pocos en relación a lo que falta por descubrir. Es un lugar rico en historia, antropología, arqueología, y como le comentaba, ya hay dos tesis doctorales.
1: Rico por todos lados donde usted lo quiera ver.
2: De acuerdo. Incluso hay un grupo de avistamientos de pájaros que están en la zona de Marcala, porque está en Marcala, que es de los más importantes en Honduras, porque ellos van a avistar pájaros que vienen de América del Sur o América del Norte, que nunca las vamos a conocer aquí nosotros.
1: Bien, a pesar de su buen estado de conservación, el gigante enfrenta amenazas por actividades ya sea turísticas, el tema de comercialización y también la ganadería y su difícil acceso. Está protegido por la Ley de Patrimonio Cultural, pero necesita mayor inversión y planificación local. Conoceremos más en nuestro patrimonio.
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1: Aunque el gigante ha sido protegido por leyes nacionales, enfrenta amenazas por el turismo no regulado y por la falta de conocimiento sobre su valor histórico. Ya lo mencionaba Arnulfo, histórico, geológico,
2: geográfico.
1: Por todos lados, lo que uno le quiera ver. Y hoy más que nunca, este sitio necesita que esté preservado. Pero, ¿qué acciones concretas se están realizando para proteger este sitio? ¿Y cómo pueden beneficiarse las comunidades locales sobre este reconocimiento patrimonial de la Cueva del Gigante?
2: Eso es bien importante, ¿no? La comunidad local. Nosotros tuvimos la oportunidad, junto con otro colega, de impartir un seminario que duró 3 meses referente a la importancia del sitio y bajo la óptica geográfica e histórica. ¿Para qué razón? Para crear conciencia en la gente. Entonces nosotros nos dedicamos a formar a la gente de la Estanzuela porque son ellos los primeros en proteger ese sitio. Es un grupo de jóvenes, gente adulta, niños, se formaron apoyados obviamente por la alcaldía de Marcala, porque son iniciativas que hay que apoyarlas, y se llevó a cabo este proyecto. En este momento, pues incluso desde la Semana Santa, está cerrado el lugar porque por la contaminación del río. Y es quienes lo tienen cerrado, la gente, la comunidad, porque tienen conciencia. Ahora quieren que les escuchen para que le den solución a este problema de la contaminación del río, que de hecho la Facultad de Ciencias de nuestra universidad va a apoyar haciendo los análisis químicos de las aguas de este río, porque están afectando no solo en el lugar, sino que a toda la comunidad de la Estanzuela. Entonces, son ellos los primeros en proteger, y por eso nosotros les apuntamos a ellos, y cuando llega gente, son ellos los que lo reciben. y esa contaminación de tanta gente, porque mucha gente lo que va es a bañar porque pasa por ahí el río, pero el río, el agua ya está contaminada. Entonces prácticamente queda únicamente la cueva, que muchas personas pues no tienen idea, y eso es fomentar el amor, el conocimiento histórico de este lugar.
1: Bien, los antiguos habitantes del Gigante dejaron huella no solo en piedras, sino en cestería, textiles, uh-huh. Lo hablamos también lo del tema del maíz, el aguacate, la domesticación del aguacate. Entonces, también nos deja un reflejo de cómo vivían antes, el tema cultural, cómo vivían y entender un poco su mundo. Desde su perspectiva, Arnulfo, un gran conocedor de la historia, pero también de precolombina, y también en el hecho de ser pues uno de los personas que más conoce sobre el tema, ¿por qué debemos valorar la Cueva del Gigante como un patrimonio nacional y su estandarte que podría convertirse a nivel internacional?
2: Porque representa un ícono, un símbolo en la historia prehispánica de Honduras, o la prehistoria de Honduras y de Centroamérica, porque es el punto de origen, es ahí donde comenzó todo. Desde ahí se comenzó a poblar el resto de Centroamérica. Ese es como, quizás la UNESCO por eso se fijó en nosotros, ¿no? Y aceptó nuestra petición. El hecho de ser el lugar con evidencia más antigua de Centroamérica, como usted lo comentaba al principio, con un cordón que data de 2.300 años, que por cierto fue descubierto por Alejandro Figueroa, un antropólogo hondureño, ¿no? Y el hecho de ese paso que se dio de cazadores-recolectores a agricultores incipientes, y el hecho también de desarrollar la cerámica, que eso era, desarrollar cerámica es una técnica que es de avanzada para muchas culturas, aquí lo tuvieron, y aparte de eso, de que ellos vivieron durante mucho tiempo en la zona. Es decir, que es un verdadero lugar que nos muestra el origen de Centroamérica y también de Honduras.
1: Bien, gracias Arnulfo por compartir estos conocimientos sobre esta Cueva del Gigante, un sitio arqueológico que es una cápsula de tiempo que ha permitido a científicos estudiar cómo se domesticaron los cultivos más importantes de Mesoamérica, especialmente el maíz, y sus estudios del ADN revelan unas conexiones con América del Sur y el resto de Centroamérica. Hasta la próxima, queridos oyentes, manténganse curiosos y nunca dejen de explorar el maravilloso universo de la cultura. Se despide de ustedes Carlos Alvarenga en compañía de
2: Arnulfo Ramírez.
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0: Honduras, Pumitas, ¿cómo están todos? ¿Qué tal? ¿Cómo les va? Para mí es un enorme gusto y placer estar con ustedes, acompañándoles un podcast más. Gracias a todos ustedes por estar siempre en sintonía, ¿verdad? Con nosotros, ahí siempre inspeccionando los canales de comunicación de la Universidad Nacional Autónoma de Honduras. Y bueno, gracias por estar con nosotros. Vamos a un podcast nuevo, un podcast pues interesante, porque ya los Pumitas están de regreso a la máxima casa de estudios y hay mucho de qué hablar, ¿verdad? Se ha vivido un inicio de clases pues increíble, la mera verdad. Pero bueno, acá en cabina no estoy solo, queridos amigos. No estoy solo, por acá está nuestro amigo y compañero, el señor Alan. ¿Cómo estás, Alan? ¿Qué tal? ¿Cómo te va?
1: ¿Qué tal, Hugo? Es un placer estar en esta nueva edición de Aspecto Juvenil, más que todo para traerle información fresca y también muy entretenida a nuestros pumitas que nos escuchan, ya sea desde las salas de clase o desde sus casas ya.
0: Así es, querido Alan. Ya los pumitas, ¿verdad? Ya están en el campus universitario.
1: Ya retornaron ya.
0: ¿Qué impresiones te ha llevado ahí?
1: No, ya desde el día 1, que fue el miércoles, ¿no? Ya llena los parqueos, las aulas.
0: Ya no encontrabas parqueo.
1: No, ya hay que madrugar otra vez, porque cuando están los pumitas ellos llegan y se parquean y rápido. Entonces, no, se movilizaron, ya han llegado bastantes y incluso en la jornada de la tarde se está viendo bastante movimiento también.
0: Bastante gente en Ciudad Universitaria, señor Alan.
1: En efecto.
0: Bueno, también está nuestra compañera, amiga también, la señorita Caroline Betancourt. ¿Cómo estás, Caroline? ¿Cómo estás? ¿Qué tal?
2: Si yo le contara cómo me siento de verdad, señor Hugo, Dios mío, me mandan a psicología ya con los pumitas.
0: ¿Y eso por qué?
2: No, hombre, no, es un cansancio que tengo. Vaya, horrible.
1: Pregúntele ¿por qué está cansado?
2: Es que el Fercho ahí influyó un poquito en el cansancio de hoy, entonces... Entonces, no, me dejó rendida, ya estoy muy viejita, ya no aguanto hasta altas horas de la noche, entonces, por eso.
1: Trasnochar es malo.
2: Bueno, sí, trasnochar es muy malo, no lo hagan, señores estudiantes.
0: El Fercho se apoderó de Tegucigalpa. La vida de Caroline Betancourt.
2: Sí, se apoderó de mí, pero bueno, qué bueno que ya hoy es viernes y vienen los feriados de la otra semana para ir retomar energías. Sí.
1: Y los pumitas también que van a tener para poder retomar esa energía, porque estos dos días que han estado a clases han de ser muy pesados.
0: Días intensos.
2: Sí. Especialmente para los foráneos que solo vinieron 3 días prácticamente.
1: Sí, vinieron y otra vez se van a ir a pasar su tiempito en el ranchito.
0: Pero imagínate, o sea...
2: No creo que se hayan venido.
0: La verdad es que no creo que los pumitas, ¿verdad?, se quieran ir, se quieran regresar de sus regiones, ¿verdad?
1: Solo son 2 días, dice.
0: Sí, correcto. Pero bueno, qué bien que los pumitas están de vuelta y pues estamos muy felices, aparte de todo, ¿verdad? Estamos muy contentos de que la Universidad Nacional Autónoma de Honduras ya está llena de nuevo. Ya hay pumitas.
1: Sí, ya está otra vez en total uso todas las instalaciones de Ciudad Universitaria y los demás campus regionales también.
0: Así es, Caroline, por ahí también han habido... Has tenido tu vista, no sé, de...
2: El acercamiento, no, bueno, sí, hemos andado caminando por ahí y por lo que pudimos ver, en ya sea a través de las redes sociales de Presencia Universitaria y también de UTV, se hicieron bastantes actividades, ya sea desde el departamento de BOAE, el rector que anduvo, les dio una cálida bienvenida también a los pumitas.
1: Nunca nos recibió.
2: No, a nosotros, vengan, que los esperamos.
1: Solo el sticker de...
2: Sí, yo
1: una
2: amo
1: vez
2: una,
1: en la vida me lo
2: yo amo una. Ese es el único recibimiento que nos dieron
1: aquí
2: a nosotros.
1: Lo recibió el rector de abajo.
2: Pero aquí les bailaron danza.
1: Guay, les hizo juegos.
2: Y de todo.
0: Muy bien, la verdad que...
1: Ciencias Económicas también tuvo un buen recibimiento a sus estudiantes también.
2: La Facultad de Ingeniería también tuvo toda la jornada, todo el día tuvieron actividad.
1: Fiesta.
2: Yo creo que ni clases tuvieron.
1: Ni el día del estudiante.
2: No.
0: Y en el día de estudiante fue tan bueno como esa bienvenida que les han dado las autoridades
1: para que
0: universitarias. ¿verdad? A los Pumitas. Pero bueno, también nosotros estamos contentos, ¿verdad? Ver a los Pumitas por acá en nuestro bello campus universitario. Pero bueno, amigos, señores, ¿les parece si vamos a escuchar algo, ¿verdad? Ahí en este segmento de qué ocurrió. Algo, nos vas a platicar sobre algo, Alan.
1: En efecto, vamos a hablar sobre esas impresiones y expectativas que tienen los Pumitas de cara a este tercer periodo académico.
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1: Yeah. Inicia un nuevo periodo académico en la UNA y nuestros Pumitas están listos para afrontar el tercer periodo académico, muchos de ellos con sueños, objetivos y bastantes expectativas. Por su parte, Nelson Espinal tiene el objetivo de llegar a la práctica profesional en periodismo.
5: Bueno, mira, mis expectativas para este periodo académico es ya culminar mi última clase de la carrera, aprender pues los últimos conocimientos que me va a dejar esta clase. De igual manera, superarme en aquellos errores que cometí.
1: Mientras que Mónica Vallecillo, de Nutrición, quiere alcanzar buenas prácticas durante este periodo.
6: Algunos de mis objetivos este tercer periodo es poder organizar mejor mi tiempo, poder participar mucho más en clase y mejorar mi índice académico.
1: Finalmente, el nuevo Pumita de Banca y Finanzas, Carlos Durón, quiere empaparse de conocimiento por parte de sus licenciados.
7: Mis expectativas para este tercer periodo académico son las siguientes, y es aprender mucho sobre todos los licenciados que me importa aprender sus habilidades directivas y sus actividades de finanzas y en diferentes ámbitos en los que tengan conocimientos.
1: Muchos de los sueños y objetivos que tienen los mejores estudiantes de la máxima casa de estudios son estos, y únicamente depende de ellos, depende lograr los mejores resultados en este tercer periodo académico según sus expectativas y objetivos.

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1: Así es, qué barbaridad. La verdad que la reacción de los Pumitas siempre es positiva, ¿verdad? Siempre es positiva a este inicio de clases. La verdad que estamos muy felices.
2: Al menos de la mayoría siempre tienen ese deseo.
1: Sí,
2: insaciable.
3: Yo no conocí esos alumnos insaciables de conocimiento.
2: Llevar esas clases.
3: ¿Vos fuiste un alumno insaciable de conocimiento?
2: Como a mí nunca nadie me preguntó cuáles eran mis expectativas para el periodo. Yo lo quería pasar. Básicamente fue lo que ellos dijeron, pero de una forma más fancy.
1: Fíjate que hay alumnos, ¿verdad? Hay personas que siempre están con ese querer de aprender. Y sí, eso los hace como amar lo científico, ¿no? Así sería.
2: Sí, no más que todo querer trascender en este periodo académico y llevarse algo. Incluso también llevarse nuevas amistades y también buenas experiencias en el ámbito académico.
1: Correcto, la verdad que sí. Pero bueno, los Pumitas han regresado y así como lo estabas preguntando ahí a los Pumitas, ¿verdad? Tienen buenas actitudes, o sea, tienen buena actitud, ¿verdad? Y qué bien que todas las personas, todos los Pumitas debemos tener esa buena actitud, ¿verdad? Para que podamos venir y sacar, si vos tenés una buena actitud en tus clases, vas a poder pasar tu universidad rápido y vas a estar bien, pues.
2: Y será gratificante también.
1: Correcto, va a ser gratificante. ¿Alguna de las, así te sentías en algún momento vos, Caroline? O sea, estando en la universidad.
3: Yo creo que...
1: ¿Así te sentiste? Así como con ese espíritu de entusiasta, vaya.
3: Yo creo que ahí lo que me faltó es que como yo no sentí, o suena un poco mal, pero la vocación. Creo que más la vocación. Eso es lo que muchas veces nos hace, en este caso, sentir esa emoción al momento de iniciar un nuevo periodo académico, ¿no? Para alcanzar ese último objetivo, que es culminar nuestra carrera universitaria. Pero
1: después de ahí vos preguntás que, o sea, tenés que tener esa analogía, ¿verdad? O sea, esa mente, la vocación de lo que vos estabas diciendo, tenés que tener algo que te inspire a seguir.
3: Exactamente, eso que nos inspire a seguir adelante, más que todo destacarse en sus clases. Por ejemplo, teníamos muchos compañeros que hacían unos muy buenos trabajos. El colega aquí era uno de ellos, aunque no quiera darse créditos ahí, pero hacía muy buenos trabajos. Y creo que eso es, al final,
1: importante.
3: Sí, eso es importante porque nos ayuda a... puede ser unos mejores profesionales.
1: Bueno, eso quiere decir entonces te ha exhibido esta mujer.
2: Exhibido de la cúspide del periodismo.
1: Entonces vos, Alan, sos... a vos siempre te ha apasionado esto.
3: Hacer un buen trabajo, más que todo.
1: Es que pero tenés que tener la vocación, sí, así como vos lo comentaste. O sea, para hacer un buen trabajo vas a hacer...
2: La vocación se traduce a capacidad. O sea, todas las personas que están en una carrera y al menos van avanzando en ella, se tienen que dar ese autocrédito de decir, bueno, somos capaces porque estamos y seguimos avanzando.
1: Correcto.
2: Existen ocasiones que son de maneras tal vez difíciles, que un poquito hay que batallar con una que otra clase, pero después se avanza tranquilamente. Entonces, por ejemplo, los sueños universitarios, más que todo, el principal es siempre graduarse, sacar un título, tener una carrera profesional. Entonces, uno lo puede ver de esa forma. Al inicio de cada periodo decir, bueno, yo lo único que quiero ahorita, y basta con eso, sobra y basta, no hay que ser tan, por así decirlo, no tan exigente o tan romántico con la idea, sino decir, lo único que quiero es mis clases, pasarlas completamente, y si se puede, o se puede aún mejor, con un 85 para arriba o 90, porque eso es lo que uno lo motiva. Al menos guardar el orden, hacer buenos trabajos, como también aquí la colega los hizo conmigo durante estuvimos en las clases, así como imagino que usted también los hizo, Hugo, y los Pumitas también se esmeran para poder ganarse esa nota, por miedo a que les va a ir mal.
1: Sí, la mera verdad que, claro que sí, nosotros tenemos con ese esa alegría. O sea, uno viene a la universidad con esa alegría cuando ya tiene como un objetivo, ¿verdad? Con
2: claro.
1: Esa vocación, como así como vos lo comentabas, Alan, como vos lo tenías.
2: Sí.
1: Y como vos, o sea...
2: Esa determinación de querer seguir adelante.
1: Sí, correcto, claro. Y bueno, también podemos seguir esa misma línea,
2: claro.
1: La verdad. Pero, Carolyn, entonces, ¿qué...? ¿En qué tenemos aquí a Carolyn? ¿En qué tenemos?
3: No sé, ¿en qué
1: tenemos aquí a Carolyn?
3: No, pero eso, vaya, la falta de vocación muchas veces eso no quiere decir que muchas personas, por ejemplo, no se autoexijan, porque
1: a pesar
3: de que uno pueda sentir que le falta habilidades en cierto aspecto, eso no quiere decir que
1: limite. O sea, eso no quiere decir que vos estés como limitada.
3: Sí, limitada a hacer un mal trabajo o hacerla de mala gana,
1: claro,
3: sino
1: claro.
3: Que siempre...
1: Siempre esa actitud de victoriosa. Siempre
3: victoriosa, esa tomando en cuenta el apoyo que nos dan nuestros padres y
1: sí,
3: muchas
1: claro.
3: otras personas que contribuyen a que uno esté aquí en la universidad.
1: Correcto, pero bueno, Carol, yo te voy a dar un consejo, ¿verdad? Yo te voy a dar un consejo. Y es que si, mira, vos tenés que agarrar... Tenés que identificar algo que te guste, si en el tema social, ya que estás aquí. O sea, del tema social, algo. Esta carrera también en la que nosotros hacemos de comunicaciones es infinita, es abierta, ¿verdad? Y hay lados, ¿verdad? Por donde vos le querás buscar. Hay muchas áreas del conocimiento dentro de las comunicaciones, dentro de lo que es el periodismo, ¿verdad? En esta línea. Y no sé, ¿verdad? Si te gusta lo social o no te gusta lo social.
3: Social, dependiendo a cómo lo defina usted, si lo define a chisme o si lo define a querer cubrir muchos aspectos, por ejemplo, que se llevan a cabo ahí abajo. Sabemos que muchos pumitas, por ejemplo, desarrollan actividades extracurriculares.
1: Correcto.
3: Y es bonito darle visualización a esas historias.
1: Te lo digo porque hay muchos pumas que están en la misma situación, ¿verdad? Que vos has de estar en la misma situación. Y pues, para que lo sepan, ¿verdad? Para que lo sepan ellos. Y si tu consejo o si lo que tu mismo sentir concuerda con lo de ellos, pues le vamos a servir de algo por ahí, pues. Pero bueno, la verdad que siempre es importante identificar desde muy temprano para qué sos bueno, para qué le vas a echar para adelante. Alan, siempre supiste que esta era tu carrera, siempre supiste como que el
2: periodismo, ¿no? Y por más que la gente pueda ver que uno hace buenos tal vez trabajos en este ámbito o en el otro, yo inicié una carrera que es totalmente algo diferente a esta. Yo claramente inicié, por ejemplo, en ingeniería civil, y cambiar aquí fue un drástico cambio, por así decirlo.
1: Sí.
2: Y hasta el sol de hoy, creo que uno hace el trabajo porque claramente es una... Más que todo, dice, es una...
3: Superación personal.
2: Claro, porque la idea es sacar un título universitario para cada pumita que viene, me imagino, el de primer día, de pensar, voy a hacer tal vez lo que tal vez el que 50, 60% del país no logra o no ha logrado todavía, que es un título que incluso ya es poco a nivel de grado, de pregrado,
3: sí.
2: De grado, perdón, es poco. Entonces,
1: sí, ha quedado como
2: sí,
1: atrás.
2: Sí, ya es como graduarse del colegio casi.
1: Sí, sí.
2: Entonces, creo que incluso por eso tal vez no nunca me imaginé tal vez en esa carrera como tal, sino que uno va descubriendo qué capacidades son las que tiene y uno actúa con base a ellas.
1: Correcto.
2: Si yo no tuviera la capacidad para hablar elocuentemente, generar un por así decirlo, un texto o hacer una simple entrevista a alguien, creo que debería estar en un trabajo menos.
1: Correcto.
2: Con menos capacidades que esa. Entonces, a cada pumita que está ahí afuera, las capacidades se miden con base a las notas. Yo miraba que en ingeniería no podía pasar un examen de matrices, de vectores y matrices, entonces ya me di cuenta.
3: Pero hay
2: que
3: gente que
2: por
3: lucha.
2: Más que le, por, pero,
3: que
2: más,
3: lucha
2: por más que le di, más que le di, más que le di, una no me sentía ni motivado ni capaz de eso. Entonces,
1: sí.
2: Por más que le daba, lo llevé dos veces a la clase, hasta la segunda la logré pasar, y con una nota todavía muy lamentable, por así decirlo. Entonces uno se va dando cuenta que en este tipo de inteligencia uno no cabe. Entonces los pumitas, creo que lo que tienen que hacer, al menos en sus primeros dos años, es difícil siempre pegar a la primera, a la carrera. Muchos que lo hacen, pues, gracias a la vida o a sus decisiones lo hacen. Pero siempre se pueden dar cuenta de que las capacidades pueden tornar, aunque sea un giro 360 como el de su servidor.
1: Correcto, 59. Sí. Caroline decía que los Bumitas se luchan, se esfuerzan, pero bueno, esa lucha y ese esfuerzo...
2: Hay un límite.
1: Pero esa lucha, ese esfuerzo viene de las ganas de que vos querés estar ahí.
2: Lo triste
3: es que mucha gente reto, también es una frase muy contradictoria, porque muchos dicen no, que las notas no definen tu capacidad ni tu inteligencia, porque sabemos muchas personas se desaniman bastante al ver que muchos de sus esfuerzos no están dando resultados, no se ven reflejados en sus notas.
2: Y tal vez algunas personas también tienen la dificultad de dejar soltar, tal vez. Tal vez uno llega aquí a la universidad y quiere ser ingeniero, y puede pasar hasta 5 veces, que es el máximo, de poder aprobar, por ejemplo, ecuaciones diferenciales, y hasta la quinta duras penas. Entonces ya te dice algo esa repitencia que no está mal, porque para eso existen diversas áreas del conocimiento. Existe la parte de las humanidades, las artes, la físico, científico-matemática, lo social, porque uno, si ya naciera aprendido, yo ya sería ingeniero metafísico, algo así, algo bien raro. Sí, no, pues porque
1: creo que hay que identificar lo que te gusta.
2: Y no sentirse mal por fallar y decir, bueno, tal vez es un momento de hacer un cambio de aires, y más bien eso es lo que uno lo puede liberar, más bien.
1: Correcto, correcto. Hay que aprender a identificar el nicho, hay que encontrar el nicho.
2: Esos pumitas que están perseverando, está bien perseverar, pero nunca está mal siempre preguntarse por qué
1: realidad
2: estoy haciendo esto, por qué no me sale esto, si estoy dando el máximo, qué pasaría si esto lo aplicara tal vez en otras ideas. Ahí donde la vida nos da la oportunidad de decidir.
3: Y si no puede hacerlo solo, entonces que acudan
2: a pedir ayuda también.
3: Pedir ayuda, claro. Por eso están los test también vocacionales, para que nos ayuden a tomar esa decisión.
2: O tal vez las tutorías en la clase que esté, porque a lo mejor tal vez él está estudiando de una forma que no le conviene a esa persona. Entonces tal vez por eso uno tiene que siempre pedir ayuda. Y lo más importante, medir sus capacidades. Yo cuando después llegué a periodismo, las primeras 3 clases que saqué 100 en cada una, dije, ya cambió la vaina, ya no es lo mismo que estar sacando 32 en vectores y matrices, por ejemplo.
1: Sí.
2: Entonces eso le da lamentablemente las notas le dan una medición a uno. Los exámenes, las pruebas sorpresa también, que son horribles.
1: Pero yo creo
2: horribles.
1: Que es una medición. Otra área. Como ya en otra área, digo yo. O sea, sí, como vos lo has dicho, ¿verdad? Pero bueno...
2: Entonces, los pumitas es lo que se pueden estar preguntando algunos que todavía tienen ese miedo. No, digamos
3: los que vienen entrando.
2: No, digamos los de primer ingreso, tal vez, que vienen con muchas expectativas. Y el primer parcial puede que salgan quebrados ahorita. Porque, como lo hablamos aquí en un punto de conversación de este tema, es descubriendo la vocación y adaptándose a un nuevo entorno. Ya que el paso por la escuela secundaria a la universidad representa un cambio total para estos jóvenes de primer ingreso, quienes deberán adaptarse a una nueva forma de estudiar y relacionarse con nueva gente, con nuevos maestros que tal vez no son tan condescendientes, que son más estrictos. Sí. Entonces, no, tampoco voy a dar de baja el primer periodo. Porque quedó en el primer parcial, ¿no?
1: Es un
2: cambio y hay que darle ahí también un poquito de cabeza.
1: Así es, vos lo has dicho todo, señor Alan. Esperamos que los Bumitas, ¿verdad?, siempre tomen en cuenta lo que nosotros acá comentamos. Siempre es importante, ¿verdad? Escuchar. Pero bueno, señoras y señores, gracias a todos ustedes por estar con nosotros siempre, ¿verdad?, aquí en este super podcast. Darle la bienvenida, ¿verdad? La bienvenida a todos los Pumitas en este nuevo periodo académico.
2: Que estén con sus amigos también en el tiempo libre, porque la universidad tampoco solo es de venir a agarrotearse un libro, tampoco una ecuación matemática. No. Acuérdense que están todas las diferentes selecciones que tienen los cupos abiertos ahorita. Si los de nuevo ingreso vienen buenos del deporte del colegio, porque necesitamos atletas para los Buduka, también para el Ficuaín, también de 2026. Sí. Necesitamos que se vayan a buscar la información al área de BOAE, deporte, arte, danza, música, y también incluso hay clubes de lectura y horas de voluntariado también con esto de la vinculación sociedad-universidad. Entonces,
1: sería bueno.
2: Tienen que ponerse porque a veces ayuda también tener actividades extracurriculares. Claro.
1: Más bien
2: con sus amigos y todo.
1: Ya voy a ir yo también a

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1: Bienvenidos a Ciencia Una, espacio donde presentamos temas asociados a la producción científica de los investigadores con el fin de conocer el impacto de la ciencia en la sociedad.

0: programa conoceremos la maravilla del mundo científico. Soy Kaylin Espinosa, su anfitriona en este viaje por la ciencia en la UNA. Y como cada semana en Ciencia UNA, tenemos un investigador destacado para que nos comparta acerca de su producción científica. Hoy nos acompaña en Ciencia UNA el máster Jeffrey Lanza, quien es docente investigador de UNA Campus El Paraíso. Y bueno, estará con nosotros hoy conversando en este espacio. Actualmente él es especialista en espacios deportivos y trabaja pues en la creación del Instituto de Investigación en el Campus El Paraíso. Está, su producción científica está muy asociada al tema deportivo, así que pues será un gusto tenerlo en este espacio y conocer más de su producción científica. Y antes de darle la palabra, le voy a comentar el nombre de la investigación que hoy nos presentará: efectos de un conjunto de ejercicios físicos para coordinar las capacidades coordinativas, para mejorar las capacidades coordinativas, agilidad, rapidez de reacción y equilibrio estático en futbolistas del Club Deportivo Estrella Roja en el año 2019. Bienvenido, máster. Gracias por acompañarnos en este podcast de Ciencia UNA.
1: Gracias, muy buenos días. Pues un placer, ¿verdad?, recibir esta invitación, y pues aquí estamos presentes para seguir contribuyendo a lo que es la ciencia deportiva, más que todo.
0: Precisamente a eso vamos, y como decíamos, pues su producción científica está muy aunada a esto de la ciencia en el área deportiva, que a simple vista pensaríamos que no hay producción científica desde esta área, pero es muy vasta la producción que usted tiene junto a otros también destacados colegas que trabajan estos temas. Específicamente sobre este estudio, efectos de un conjunto de ejercicios físicos para mejorar las capacidades coordinativas, agilidad, rapidez de reacción y equilibrio estático en futbolistas del Club Deportivo Estrella Roja en el año 2019. Cuéntenos un poquito acerca de este trabajo, que es un estudio cualitativo. Cuéntenos de cuál fue el objetivo, cuál fue la hipótesis de ese trabajo y cómo se realizó.
1: En un inicio, pues, aquí se menciona que fue en el año 2019, pero le hemos estado dando seguimiento año tras año. Tenemos la oportunidad de que tenemos un equipo en la zona oriental, en Danlí, en El Paraíso, que es de segunda división. Entonces tomamos a bien evidenciar por qué estos atletas, los resultados prácticamente en lo que es la parte del rendimiento físico, se les complicaba ser un atleta ágil, que tuviera una reacción adecuada y una coordinación. Esto se vio a simple vista nosotros observándolos en los juegos, en los entrenamientos. Entonces acudimos a ellos y les preguntamos que si podíamos intervenir con el equipo para ver qué detectábamos en estas capacidades y poder contribuir nosotros mediante un plan de ejercicios. Y en ese entonces, pues simplemente con visorías pudimos evidenciar que hacía falta un proceso que se desarrollara de la mejor manera en la parte de lo que es el entrenamiento deportivo y aplicándole la ciencia. Entonces pedimos un acercamiento a lo que es la directiva de ese club, y pues mediante la gestión de las autoridades, también por medio de la DICIP, acá en Tegucigalpa, tomamos a bien hacer un oficio para que pudieran ellos extenderme a mí, hacer horas de campo para poder yo salir del centro, realizar las investigaciones, hacer los pretest y los posttest, y con ello, pues, verdad, tabular datos y referenciar todo lo que nosotros creíamos poder investigar para poder llevar a cabo este plan de ejercicios.
0: Y cuéntenos la muestra, su población, de cuánto fue, cuántos estudiantes han sido intervenidos en este, cuántos deportistas han sido intervenidos en este proceso.
1: En este entonces eran 30 atletas. Fíjese bien, cuando nosotros hicimos un pretest, aplicamos...
0: sin intervención.
1: Sin intervención.
0: Para ver qué es lo que se tenía.
1: Sí, para ver. Hicimos un diagnóstico primero, coordinativo, hicimos el de

0: el del test de agilidad, de rapidez de reacción, eran 30 atletas. Eran 50, pero como era etapa de pretemporada, un equipo de fútbol siempre invita a atletas a que ellos pues, puedan participar para ver si tienen estas habilidades. Se hizo un filtro y se quedaron solo 30 atletas. A estos 30 atletas sí le aplicamos el pretest y los posttest. En esa parte, la población eran 30, ¿verdad? ¿Qué les aplicamos? Les aplicamos índice de masa corporal, test de Ruffier, medidas antropométricas, los test de agilidad, de fuerza, de velocidad, fuerza de brazo, fuerza de pierna, hasta su índice de masa corporal, todo bien específico. En el trayecto, pues, suceden cosas. Algunos atletas, pues, trabajan y se dedican al fútbol. Algunos se les complicaba por el trabajo y no terminaron el proceso. Entonces, al final, terminamos como con 23.
1: Que sí, concluyeron de inicio a fin.
0: Sí, los pretest y los posttest. Entonces, bueno, al tener 30 para 23, nosotros, bueno, es la mayoría, sí, ¿verdad? Y pudimos evidenciar de que en el lapso, cuando nosotros hicimos el pretest, nos quedamos asombrados porque creo que estos atletas jugaban por el propio talento. Pero sí necesitaban ellos elevar su nivel de entrenamiento, su nivel coordinativo, su rapidez de reacción. Es por eso, le voy a poner un ejemplo claro.
1: Sí.
0: Y típico que siempre, creo que todos nosotros los hondureños lo conocemos, el factor de nuestra selección nacional. Nosotros nos preguntamos a veces, pero no sabemos, ¿verdad? Bueno, las personas que desconocen esta área, desconocen y dicen, ¿pero por qué no es más rápido que el otro? ¿Pero por qué no domina bien el balón cuando lo tiene? ¿Por qué no reaccionó con la cabeza, sino que con el pie? Y entonces, esto se debe que nosotros, pues, la culpa no es del atleta. Nosotros, pues, tenemos esta escasez de una persona profesional en la parte de educación física. Y desde edades tempranas, nosotros, pues, necesitamos el desarrollo de las mismas capacidades y habilidades. Pero, no obstante eso, también el atleta, hay mucho atleta en segunda división que no tienen su formación deportiva, sino que con el talento entró a una categoría, a Liga B, luego a Liga Mayor, y luego lo vieron, y de repente, pues, así como el jugador este que está en maratón, el Chelito, ¿verdad?, que de Liga Mayor pasó a ser un seleccionado y ahora está en primera división. A lo mejor él no tuvo esas habilidades, esas destrezas en edades tempranas, ese desarrollo más que todo. Y pues cuando hicimos los pretest en estos atletas, evidenciamos de que muchos de ellos, ¿verdad?, mostraban escasez de estas. Entonces nos organizamos, nos distribuimos como equipo, como lo que es todo el proyecto de investigación que tenemos en una paraíso, y pues nos distribuimos unos a la estadística, otros a las pruebas de campo, otros pues a analizar, y pues así nos encomendamos cada trabajo y pues así fuimos trabajando de poco a poco.
1: Cuéntenos sobre los hallazgos luego de la intervención que ustedes realizaron, cómo fueron los test que se realizaron después.
0: Los hallazgos que vimos, pues, había personas que no estaban en su peso ideal. Una persona, creo que varios atletas tenían más musculatura en la extremidad derecha que en la extremidad izquierda. Otras que detectamos fue de la proporción musculatoria, ¿verdad?, de musculación. Por lo general, el atleta tiene a ser la parte del tren superior, sus piernas más llenas de músculos que la parte hacia arriba, ¿verdad?, el tren superior. Y pues en ese lapso vimos eso, y lo que más afecta son dos factores que pudimos encontrar, que son las lesiones, que no se le da un seguimiento a las lesiones, y el sobrepeso. Hay muchos jugadores en sobrepeso, no está en el peso ideal para poder competir a un nivel de alto rendimiento.
1: Y bueno, y esto es esencial para que tengan un rendimiento efectivo en relación a esas características que usted nos mencionaba, de la agilidad, la rapidez de reacción y el equilibrio estático.
0: Claro, usted teniendo un peso ideal, pues va a tener una reacción adecuada a su organismo. Recordemos que el fútbol tiene muchas acciones hoy en día de, de mucho reflejo, de rapidez, de agilidad, que en cuestiones de segundos, si usted no logra desarrollarla, pues el adversario las hace, y es una desventaja que lo puede encontrar en la parte física. Y claro, la parte física es muy fundamental, porque a raíz de ella pues proporciona que usted esté bien para poder hacer la parte técnica.
1: Bueno, interesante este estudio, y aquí bastante interesante también este aspecto, maestro, de que se hizo con personas. Estamos, bueno, la producción científica es en diferentes campos, pero en este campo se estudiaron personas para ver estos niveles. Cuéntenos un poquito de esa experiencia como investigador, pero también incorporarse con las personas. Es decir, aquí no estamos estudiando un componente o una planta o un animal, estamos trabajando con personas. Y eso también puede repercutir de manera positiva o negativa en el proyecto de la investigación.
0: Sí, fíjese que varios atletas en ese entonces, cuando hicimos el pretest, pues miramos todo, ¿verdad?, lo que se tenía que trabajar. Y en el trayecto, la temporada dura 2 meses y medio a 3 meses. Pero si usted clasifica, entra a una liguilla, es más tiempo, estamos hablando de 1 mes y medio más. En ese entonces, mediante toda esta intervención que nosotros hicimos, desarrollamos y descubrimos atletas con una mejor musculatura, con una mayor reacción, con un peso ideal, a que se preocupara incluso por su propio entrenamiento. Se le llama el entrenamiento invisible, donde él está en su casa el fin de semana, se alimenta bien, se entrena adecuadamente con un plan de ejercicios recomendados por los especialistas. En este caso, mi persona, que me catalogaron como el preparador físico. Era investigador, pero a la vez, para poder estar cerca del equipo, les colaboré en la parte de preparador físico. Entonces era el encargado, ¿verdad?, de llevar estas estadísticas con ellos. No obstante a ello, se acercaron otros equipos de mayor presupuesto, mayor profesionalismo, y contrataron a 2 de ellos. Uno se fue para Juticalpa, que hoy en día está en primera división este equipo. Y pues, no obstante eso, sino que también el aporte que da a realizar este plan de ejercicios que nosotros seleccionamos, cómo cambió la vida del atleta. A la vez se hace ciencia, pero también mejoramos.
1: Hay una incidencia directa durante el mismo proceso.
0: Es correcto. Y la condición física de ellos. Uno de ellos, recuerdo que salió del equipo hacia otro y tuvo entrenadores extranjeros muy disciplinados. Cuando él retornó, lo primero que hizo fue a buscarme y agradecerme, porque dice él que sin esta metodología él no hubiese quedado seleccionado, porque le dijeron que estaba muy bien entrenado. Entonces esto es debido pues al aplicar la ciencia como es, ¿verdad?, siempre con su pretest, su posttest, y pues paso a paso y un orden metodológico, claro, y consultar también a los especialistas, porque había momentos que no consolidábamos en algo, y pues teníamos que, en este caso, nos apoyamos con lo que es el director de la JDU, que es el doctor Raúl Orlando Figueroa Soriano, lo que es el doctor también Rey del Cordobés, que es parte de la DC, que son personas que nosotros siempre pues acudimos a ellos por su profesionalismo, por su experiencia, ¿verdad? Y porque también nosotros tenemos nuestros conocimientos pues desarrollados en la parte internacional. Nos graduamos la mayoría en Cuba, los compañeros que estamos en este, lo que es el Instituto de Investigación, y pues nos apoyamos, ¿verdad?, para seguir creciendo como profesionales, como investigadores,
1: y seguirle pasando a la ciencia, a la producción científica. Y bueno, coméntenos también un poquito qué incluían estos ejercicios que ustedes incorporaron o pusieron pues que estos chicos realizaran, qué tipo de ejercicios incluían. Cuéntenos.
0: En lo que son los ejercicios de reacción, muchos ejercicios los desarrollábamos pues a un desplazamiento a una distancia que ellos no lo realizaban, entre 3 a 5 metros, y ellos decían que se les hacía como imposible, pero el trayecto, la repetición, la incidencia de estar desarrollándolos, pues ellos lo fueron asimilando. La otra parte complicada fue que ellos no los asimilaban a primera instancia, y siempre les gustaba ejercicios con balón. Hoy en día el fútbol ha cambiado, entonces le incluíamos ejercicios también con balón, sin que ellos se dieran cuenta, pero estábamos trabajando la reacción, rapidez de reacción. En la parte de agilidad también utilizábamos, a veces los motivábamos, los hacíamos de manera individual, colectiva, en parejas, en tríos, y esto lo motivaba, pues, que siempre va a haber una persona más rápido que el otro, ¿verdad? Pero la importancia es la técnica de ejecución, llevarlo, ¿verdad?, con una técnica para que ellos lo pudieran realizar. La parte que más se nos dificultó fue la parte coordinativa, porque si más sabemos, pues la parte coordinativa desde edad temprana hay que desarrollarla. Hoy en día se dan muchos casos que no coordinamos. Al momento de hacer un ejercicio no hay bilateralidad de mover pierna izquierda con brazo derecho o pierna derecha con brazo izquierdo. Entonces muchos atletas, cuando usted a simple vista los mira desde el calentamiento, los mira todos descoordinados, pero ya jugando fútbol son muy buenos. Pero hay aquellas personas también que dominan la coordinación. Entonces fuimos poco a poco. Y el equilibrio también fuimos incorporándolo, ya que pues la masa muscular que ellos tenían en sus extremidades inferiores era muy, se mostraba muy débil, no podía con su propio cuerpo. Entonces poco a poco fuimos incorporando estos ejercicios de lo más sencillo a lo más complejo.
1: Y bueno, y realmente, como vemos en la forma en que se desarrolló el estudio, vemos que incluso antes de estar terminado el estudio, ya estaba cambiando vidas y estaba aportando en esa área. Y para finalizar, Master, preguntarle, ¿este tipo de metodología puede ser aplicable en otro contexto, en otro equipo, por ejemplo? ¿Se podría aplicar, se podría trabajar también en estas áreas?
0: Muy buena y interesante pregunta, mira, y aporte de su parte. En una de las conclusiones, en el trabajo final, nosotros, o sugerencias, pedimos de que este plan de ejercicios para la mejoría de estas capacidades coordinativas se aplique a nivel nacional e internacional y en diferentes categorías de nuestro fútbol hondureño. Si funcionó un equipo de segunda división, y déjeme decirle que lo aplico en un equipo también de la Liga B, que es la liga que va creciendo para a lo que es la tercera división, que es la Liga A, que también lo aplicamos. En una Campus Paraíso tenemos nosotros participación en esta Liga Tercera División con un equipo de fútbol. También aplicamos no solamente esto, sino otro tipo de plan de ejercicios. El que estábamos por hacer, que nosotros ahorita en este entonces, lo que queríamos hacer en este momento, y estamos, pero por cuestiones económicas, porque también escasez de reactivo, claro, queríamos hacer nosotros cómo se encontraba el lactato en sangre en estos atletas, para evidenciar si están a un nivel alto para poder y competir.
1: Quizá a futuro se puede trabajar en conjunto, claro, con otros investigadores.
0: Sí, porque miramos que el mismo entrenamiento que nosotros desarrollamos en ellos para ser ágiles, para ser potentes, también lo hace el de atletismo. Entonces, pero es diferente el entrenamiento de fútbol con el atletismo, pero igual el organismo lo recibe y usted es. Entonces queremos asimilar también eso y queremos llevarlo ya más profundo. ¿En qué consiste eso? ¿Cuál de los dos entrenamientos es más efectivo y cuál más, es más idóneo para el atleta que nosotros estamos, que tenemos como objetivo, ¿verdad? Desarrollar ciencia. Sí.
1: Bueno, definitivamente interesante este estudio, importante toda la trascendencia que fue teniendo a lo largo del desarrollo del mismo. Y bueno, agradecemos a usted, Master Jeffrey Clanza, docente investigador de una Campus El Paraíso, y por acompañarnos en este espacio y compartirnos esta investigación. Y bueno, a ustedes, audiencia, recuerden que la ciencia es un viaje de descubrimiento y maravilla, así que esperamos que se unan a nosotros nuevamente en una próxima aventura. Por ahora se despide Kaylin Espinosa, hasta el próximo Ciencia UNAM.
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0: ¿Ha habido una reorientación en tu vida? ¿Se siente ser una persona ya más madura, más consciente, con otra búsqueda?
1: Es la cosa. Bueno, sí, aprendí mucho. 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
2: Estas son las noticias más destacadas de la semana de las universidades públicas de Centroamérica. Honduras. Egresados. Instituto Tecnológico Superior de Tela de la UNA gradúa a 29 nuevos profesionales con 11 menciones honoríficas. Fortalecimiento de la producción científica. Comités de investigación de la Universidad Pedagógica Nacional Francisco Morazán avanzan en producción científica. Nicaragua. De la idea a la empresa. Encuentro académico de la UNAM Managua fortalece conocimientos y motiva a la creación de emprendimientos. Panamá. Bioética. Comité de Bioética de Investigación de la UNACHI participa en taller de actualización de procedimientos operativos. Desarrollo académico y logístico. Facultad de Administración de Empresas y Contabilidad de la Universidad de Panamá fortalece intercambio académico con estudiantes de la Universidad Tecnológica del Perú. Costa Rica. Producción natural. Estudiantes de farmacia de la UCR proponen una bebida natural para ayudar a combatir el insomnio. Cuidado y desarrollo infantil. Una Costa Rica e INEINA reciben galardón por su aporte a la protección de la niñez. El Salvador. Defensoría de los Derechos Universitarios. La UES clausura Diplomado Marco Legal de Protección al Consumidor. República Dominicana. Becas de Excelencia sin Barreras. Universidad Autónoma de Santo Domingo y Gobierno impulsan 6.500 nuevas oportunidades de formación con becas nacionales e internacionales. Les informó Kaylin.

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3: Y hoy, en Salud para Todos, hablaremos acerca de la relación amigable con el sol en Semana Santa. Bienvenidos al podcast donde exploramos temas de bienestar, medicina preventiva y hábitos saludables para mejorar la calidad de vida de nuestros escuchas. Soy Kaylin Espinosa, su anfitriona y guía en este viaje hacia una vida más saludable y plena. Y bueno, antes de presentarles a nuestro invitado con el cual abordaremos este interesante tema, les compartiré algunas cifras o estadísticas de la OMS en relación al tema, pues relación amigable con el sol en Semana Santa. Según la OMS, los cánceres de piel están causados principalmente por la exposición a la radiación ultravioleta, ya sea del sol o de fuentes artificiales como las camas de bronceado. En 2020 se diagnosticaron en el mundo más de 1.5 millones de casos de cáncer de piel y se registraron más de 120 mil defunciones asociadas por esta causa. Estos son datos que nos comparte la OMS, pero bueno, que sea nuestro invitado de hoy que nos comparta más estadísticas al respecto y nos dé más recomendaciones. Así que le doy la bienvenida al doctor Gustavo Lizardo, dermatólogo pediátrico del Hospital Escuela y también docente universitario

0: Y hoy nos acompaña en su podcast Salud para Todos. Bienvenido, doctor. Gracias por acompañarnos.
1: Es un gusto para mí estar aquí con ustedes y poder expresar mis conocimientos a la población en general para que se cuiden en esta Semana Santa. Y no solo en Semana Santa, sino en todo el año, porque tenemos mucho sol en Honduras. Así que estamos a la disposición de sus preguntas.
0: Bien, gracias a usted, doctor. Un gusto más bien para nosotros contar con su presencia. Como decíamos, pues usted es un dermatólogo pediátrico, entonces pues lo vamos a enfocar sobre todo en los pequeños, los más pequeños, pero en general pues de toda la familia. Y ya que estamos de cara a esta pues Semana Santa, que es una temporada donde las familias pues vamos a la playa, compartimos, recibimos sol y todo esto, pues cómo tener esa relación amigable. Me encantó el tema, como usted lo definió, doctor, porque muchos pues o pensamos por un lado que el sol es negativo, que todo es malo, que no podemos recibir sol, o lo recibimos en extremo y no nos cuidamos, pero más bien ver ese balance y ese tema tan interesante. Así que bueno, lo dejo a usted, doctor, para que nos haga una introducción un poquito de este tema y de todo lo que abordaremos hoy, porque realmente este es un tema interesante para todos y que debemos cuidarnos, y que lo estamos hablando hoy, una semana previa, para que todavía pues tengamos tiempo de tomar esas precauciones, y ya la próxima semana que nos vayamos de vacaciones, pues tomemos en cuenta todo esto que usted nos mencione.
1: Sí, la fecha es oportuna para hablar de este tema. Empecemos diciendo que el sol, sin el sol no fuera posible la vida en la Tierra, porque nos da luz y calor, y eso nos proporciona la vida. Pero hay que tener una relación beneficiosa y amigable, como decimos, con el sol, porque si no, el sol no puede producir diferentes complicaciones. Eso depende de la edad del paciente, en buena medida. Los niños menores de 6 meses no deben recibir el sol directo, porque ellos tienen una piel bastante delgada. Ya los niños entre 6 meses y 3 años tienen una piel un poquito más, que resiste más al sol, pero siempre no es la piel del adulto que resiste más. Entonces, por eso debemos tener mucho cuidado con los niños menores de 3 años para que no abusen del sol, porque si abusan del sol pueden quemarse y las quemaduras dan complicaciones a largo plazo. Y para los mayores de 3 años, que siempre son niños y adultos, pues lo mejor es no ponerse al sol entre las 10 de la mañana y las 4 de la tarde, porque es cuando la radiación ultravioleta B, que es la que da las quemaduras solares, está presente. Antes de las 10 y después de las 4 de la tarde ya no está esta radiación, sino que tenemos otro tipo de radiación, que es la luz ultravioleta A, la cual no da quemaduras, pero también da otro tipo de lesiones en la piel. Pero realmente lo que más hay que protegerse es de las quemaduras, porque las quemaduras en los niños, una, dos, tres, tal vez no ocasionan mayor cosa, pero si está quemando muy seguido, no le va a dar complicaciones como cáncer en la niñez, sino que la va a dar en la vida adulta. Se considera que una persona recibe la mitad de todo lo que va a recibir en su vida de sol, la recibe ya a los 18 años.
0: Wow. O sea, ya a esa edad, doctor, ya es mucho de esos hábitos que hemos tenido, que nuestros padres han tenido con nosotros, cuidarnos de niños.
1: Así es, los padres tienen mucha responsabilidad. Y yo aconsejo a los padres de tener, cuando lleven a sus hijos a la playa o a piscina, que realmente no los dejen solos, que realmente los tengan bajo techo en las horas que les he dicho, y que se expongan al sol, al mar y toda la cosa en las después de las 4 o antes de las 10 de la mañana.
0: ¿Influye el tipo de piel, doctor? Que creo que también esto es un tema que lo oímos, pero que no estamos educados sobre ese tema, pero sí discutimos alrededor, pero ¿cómo influye el tipo de piel de las personas en relación a cómo cuidarse frente al sol?
1: Sí, en general, las pieles claras son más sensibles al sol, se pueden quemar más fácilmente, y esto es porque no
0: tienen... Y es más notorio.
1: Claro, y se pueden quemar si no siguen las instrucciones que uno les da. Podemos decir de que hay 6 tipos de piel. La número 1 nunca se broncea, sino que se quema. Broncearse es ponerse un poquito más trigueñito, por así decir, pero no llegar a quemarse. Quemarse es cuando hay bastante enrojecimiento de la piel, se puede volver un poquito edematosa, inflamada, y pueden haber ampollas. Y estas ampollas, cuando existen, ya es una quemadura de segundo grado, que son las quemaduras que realmente se contabilizan. El cuerpo las contabiliza para después desarrollar cáncer. Debemos decir que el cáncer de piel produce daño, y este daño es acumulativo. O sea que el cuerpo va teniendo como un cronómetro ahí, que si una quemadura, que si dos, que si tres, y va contabilizando el daño, y finalmente este daño pues puede llegar a producir un cáncer, que dependerá en buena medida del color de la piel. Como decíamos al principio, los blancos se queman más fácilmente, en cambio los negros, negros de raza, esos casi nunca se queman, sino que se broncean. Pero hay que tener en cuenta este tipo de observación para evitar las quemaduras en la niñez, para que no nos dé cáncer en la vida adulta. También el tipo de exposición es importante, porque los campesinos, digamos, que todos los días se exponen al sol, o los que viven en la costa, que todos los días van al mar y se exponen al sol, en ellos la piel tiene un sistema de defensa que se pone un poquito más gruesa y más oscura, y eso es para protegerse de los rayos solares, en buena medida. En cambio, los que se exponen, los que son blancos y van a la playa cada 15 días y todo esto, y se queman, ellos pueden desarrollar el cáncer de la piel en una forma más fácil que los que tienen una exposición crónica. Como les decía al principio, los campesinos y los que están, los costeños, digamos.
0: ¿Cómo cuál es la forma efectiva de protegerse ante el sol, doctor? ¿Cuál es esa forma que nosotros tenemos de protegernos realmente y cuidar nuestra piel?
1: Todo el mundo habla de los filtros solares, o también llamados bloqueadores solares, y realmente pues sí tienen bastante importancia. Pero la fotoprotección, o llamada también fotoprotección o protección solar, realmente no solamente son los bloqueadores solares, sino que uno debe ponerse con vestimenta, debe protegerse con vestimenta, o sea, la ropa que anda, sombrero, gafas con factor de protección solar, ponerse, si anda en la playa, en las horas en que no debe exponerse, estar bajo techo, ¿sí? No estar bajo el sol directo, sino estar bajo techo. Entonces este tipo de protección es, podríamos decir, la vestimenta y algunos factores externos. Y también hay que ponerse el bloqueador solar, que si está en la playa, pues hay que ponerse en las áreas expuestas, solamente en las áreas expuestas. Claro, si una persona anda solo con traje de baño, hay que ponerse en el resto, que no está cubierto. Si anda vestido y solo tiene descubierta los brazos y la cara, pues solamente esas partes. Ahora, ¿cuánto tiempo o cuántas veces tiene que exponerse? Si se mete al mar y sale y se usa toalla, hay que volvérselo a aplicar antes de volverse a exponer. Se dice que cada 2 horas más o menos. Pero en general, si se expone en la mañana o si se expone en la tarde a la playa, pero no se baña, digamos, la protección del bloqueador solar dura más tiempo, porque no... Además, hay que decir que hay protectores solares o filtros solares que dicen que son resistentes al agua y al sudor, ¿va? Entonces esos son los que se deben usar cuando uno va a la playa, cuando va al mar. No utilizar los que no tienen esa característica de resistencia al agua, porque al nomás
0: se va a
1: sumergirse, el filtro desaparece.
0: Doctor, y bueno, saliéndonos un poquito del tema, aunque relacionado, ¿cómo va el tema del maquillaje, por ejemplo, para las mamás en Semana Santa, que están quedando sus niños? ¿Cómo va el tema del maquillaje, la protección solar y todo esto? ¿Cómo jugamos con eso?
1: Bueno, si está en la playa y quiere lucir, pues realmente, si se mete al agua, el maquillaje se va. Ahí va. Pero hay maquillajes que también tienen factor de protección solar. De todas maneras, se usa el maquillaje, y lo último que hay que ponerse es el bloqueador solar, para que proteja mientras la persona no está, o mientras esté en el mar. Pues realmente, si el protector tiene factor, ¿cómo se llama?, de resistencia al agua, pues dura más que si no lo tuviera. Y entonces, pues ahí las mujeres tienen que equilibrar, si lucir mucho y protegerse.
0: Bueno, sí, realmente importante todas esas temáticas. Doctor, ¿qué podemos recomendar a todas esas familias? Bueno, como decíamos, ya viene Semana Santa, entonces, ¿cuál debe ser esa rutina o esos cuidados necesarios que hay que empacar para protegernos desde los más pequeños hasta los más grandes? Es decir, si decimos a esa familia de papá, mamá e hijos, ¿qué es lo que deben de llevar a la playa este verano, más allá de los trajes de baño, de los flotadores? ¿Qué es lo que deben de llevar para cuidar sus pies?
1: Sí, hay que llevar, aparte de lo que usted dijo, si no va a estar bañándose y todo, pues lleva ropa que sea fresca. La ropa de color blanco es la que más protege, a diferencia de lo que la mayoría de la gente piensa, que es la oscura. No, ajá, la oscura absorbe los rayos solares, en cambio la blanca los dispersa, los refleja. Entonces protege más una ropa de color blanco. Pues no olvidarse de llevar sus bloqueadores solares, como ya hemos dicho. Y lo más importante también, y también importante, es la exposición solar, que se respeten las horas en que no debe. Lo que pasa es que la mayoría de las personas, cuando más se exponen al sol,
0: es en esas horas que
1: ustedes... en esas horas, tipo 10 de la mañana, y están hasta las 4 de la tarde. Sí. Ya se quemaron en todo ese tiempo. Y las quemaduras, pues ya dijimos las complicaciones que tienen. Hay que hablar de la genética también. Cuando en la familia ha habido cáncer de piel, deben ponerle atención, porque genéticamente está más predispuesto que una persona que no tenga esos antecedentes.
0: Bueno, ya escucharon ustedes este dato súper importantísimo para conocer y para estar pendiente. Doctor, entonces dice usted también que pues cuidarnos tanto los que vamos a irnos a meter a la playa como el que solo va a estar ahí viendo, por ejemplo, por así decirlo es. Así, porque pensamos que, bueno, yo no me voy a meter al sol, pero voy a estar por ahí, entonces también voy a recibir esa radiación.
1: También, además de la ropa, los que usen anteojos también, ¿verdad? Los anteojos se protegen bastante de las radiaciones. Porque hay que pensar que uno no solo recibe el sol directo que viene, la radiación directa que viene del sol, sino que los rayos llegan al agua y como están meciéndose, batiéndose, esos rayos son reflejados y le llegan a uno del mar, del agua del mar. También le llegan de la arena y también le pueden llegar de paredes ahí, de cemento que reflejan los rayos. Entonces uno recibe radiación, aunque esté bajo sombra, puede recibir cierto grado de radiación.
0: ¿Qué hacer antes?
1: Hay que tomar en cuenta eso, pues tratar de ponerse en una situación en donde reciba la menos radiación posible. Siempre es mucho menos que cuando recibe el sol directo.
0: ¿Qué hacer, doctor, ante una quemadura? Aunque que un niño nos diga que siente que su piel se quemó, seguramente si un niño dice que siente eso es porque ya se quemó bastante.
1: Claro.
0: Para que lo pueda hacer.
1: Lo primero que se ve es que la piel está roja y que duele, entonces esa ya es una quemadura. Entonces existen grados de quemadura, puede ser una leve, puede ser moderada o puede ser inclusive severa. Ante eso, pues lo que se recomienda es poner compresas con agua fría. Eso ayuda bastante a disminuir la molestia y también ayuda a disminuir la inflamación. Si aparte de esto el problema continúa, entonces se pueden poner también cremas emolientes y cremas antiinflamatorias en la cara, pues hidrocortisona, y en el tronco o en el resto del cuerpo puede ser una betametasona. Estas serían dos veces al día. Si el problema es más fuerte todavía y hay dolor intenso, Se pueden utilizar antiinflamatorios no esteroideos, que llamamos, como el ácido acetil salicílico, el ibuprofeno y otros que hay por ahí, ¿verdad? No está demostrado que los corticosteroides orales den beneficio, o sea, es controversial el hecho ese. Pero volvamos, las compresas con agua fría, cremas emolientes, es decir, que hidratan, y esteroides tópicos y antiinflamatorios no esteroideos sería lo que estaríamos utilizando.
0: ¿Qué es lo más frecuente, doctor, que usted atiende o que ve al regreso de Semana Santa en su atención pediátrica? ¿qué es lo que vemos? O sea, ¿qué demuestra este comportamiento, digamos, de las familias en Semana Santa o en esas temporadas de vacaciones ante la exposición solar?
1: Lo más frecuente son las quemaduras. A veces los niños están solo bronceados, pues no se han quemado, y eso no es que sea del todo bueno, pero no es tan malo. Las quemaduras sí hay que ponerles atención, y esa es parte de lo que vemos. Y a veces vemos dermatitis por contacto, porque a veces se meten en lugares donde hay medusas, y el contacto con esto con estos animales marinos segregan una sustancia que irrita la piel, la daña, y podemos ver ese tipo de cosas. En ocasiones vemos larvas migran cutáneas, porque los niños pasan, o los adultos también pasan sentados en la playa, y hay unas larvas ahí.
0: En la arena.
1: En la arena.
0: O los zapatos llenos de arena, todo, que es normal, como la toalla llena de arena.
1: Los niños que a veces se entierran en la arena. La cara está. Entonces ellos pueden venir también con ese tipo de cuestiones, que es larva migrans cutánea, y que, bueno, no es tan... Hay que decirlo, ¿verdad? Porque eso le ocurre. Andan perros en la playa, defecan, y ahí hay unos parásitos que se llaman larvas migrans cutánea, y esos son, cuando están en larva, son los que se meten en la piel y dan ese tipo de problemas. Eso es motivo de consulta para el dermatólogo.
0: Bueno, escucharon todo esto que hay que tomar en cuenta realmente para disfrutar de esa Semana Santa, pero con responsabilidad y sacar el mejor provecho de esta relación amigable. Ahora, doctor, dándole como la otra parte del otro lado de la historia, entonces, ¿cómo hacemos esta relación amigable con el sol? Entonces, sería fortaleciendo la protección solar con el uso de bloqueadores y protectores solares.
1: Eso, y evitando el sol en las horas más fuertes.
0: Jugando con el sol.
1: Sí, jugando con las horas del día, ¿verdad? Es decir, bueno, ya son las 10, hay que salir, ¿no? Son las 9 y media, porque a las 9 y media ya el sol está fuerte. Yo cuando voy al mar a las 9 y media voy para afuera con mi familia, y a las 4 ya regreso. Esa es una relación amigable con el sol. También cuando salimos a almorzar o algo así, andar con ropa fresca y todo, pero que nos cubra. Porque es bueno decir que la ropa cubre mejor que cualquier filtro solar. Si anda con una camisa y le cubre hasta las mangas, hasta el codo, digamos, usted está protegido. Si se va a poner bloqueador, póngase en la parte descubierta.
0: Pero a veces nos gusta, doctor Mamín, que como que pele la piel y que se note que fui a vacacionar.
1: Bueno, eso ya es una costumbre que se ha estado, ya es tradicional, ¿va? Que a la gente le gusta que lo vean trigueño y para decir, fue al mar y se dio gusto en la Semana Santa. Y sí puede darle algunas ventajas desde el punto de vista social, pero su piel es el que paga las consecuencias si se llega a quemar.
0: Sí, realmente interesante todos esos temas, todo eso que estamos viendo con el doctor. Doctor, lo voy a invitar a que pasemos al el siguiente segmento, que se llama Ten Presente, para que recapitulemos un poco de toda esta conversación y dejemos en claro, pues, este mensaje con la comunidad universitaria que nos está escuchando, con las familias, para que nos protejamos en Semana Santa, digamos, esa jugada con el sol en la Semana Santa. Bueno, disfrutemos, pero de manera responsable y cuidando sobre todo nuestra piel también.
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0: Bien, gracias por continuar con nosotros en su podcast Salud para Todos. Estamos en Ten Presente para que recapitulemos de lo más interesante que hemos dicho en esta plática acerca de esta conversación, de esa relación amigable con el sol en Semana Santa. Entonces, doctor, recapitulemos de esto más importante y también pedirle que agreguemos un poquito, que hablemos de también para los estudiantes universitarios que nos están escuchando, doctor, pues qué recomendaciones básicas darles ya en esa semana previa a la Semana Santa, que están corre y corre en el campus, que están al aire libre, pero que también hay que protegernos.
1: Perfecto, hay que tomar en cuenta la edad de la persona, ¿verdad? Como les decía, si es menor de 3 años, tengan mucho cuidado, ¿sí? Y exponerse al sol con precaución. También la precaución hay que tenerlo en las personas mayores de 3 años de edad, los cuales deben seguir las instrucciones que hemos dado en cuanto a la exposición solar, que debe evitarse la exposición solar, porque la radiación ultravioleta B y la A son más fuertes en las edades, en las horas centrales del día, como de las 10 de la mañana a las 4 de la tarde. Tener en cuenta también el color de la piel de la persona. Las personas blancas se queman fácilmente. En cambio, las personas de piel más oscura pues resisten más. Sin embargo, una exposición muy prolongada puede dañar tanto a las personas blancas como a las personas de color o con un color más oscuro. Recordar que la exposición o el daño solar es acumulativo e irreversible. O sea que el cuerpo va midiendo esa radiación y la va dejando ahí, queda una memoria inmunológica. Y cada vez que se quema o se asolea, pues va sumando y es irreversible. Ese daño es irreversible, así que hay que cuidar de no dañarse la piel. Y para terminar, el uso de bloqueadores solares se recomienda. Un factor de protección solar 50 es el más utilizado. Protege mejor, pero hay que ponérselo en forma adecuada. No es solo medio aplicándoselo ahí, porque como son caros, la gente no trata de que
0: rinda. ¡Lo cuidamos!
1: Hay que ponerse una cantidad generosa en la piel expuesta y ponérsela al menos unos 20 minutos antes de la exposición al sol.
0: ¿El uso de sombrilla, doctor, también podría ayudar?
1: Sí, eso va en cuanto a lo que le decíamos de la vestimenta, que lo más importante no es el bloqueador solar, sino que en buena medida es la vestimenta, ropa un poquito larga, digamos, el color de la ropa que sea claro, el uso de sombrero o de sombrillas, en el caso del uso de anteojos con factores de protección solar. Todo eso ayuda a tener una relación amigable con el sol.
0: Bien, gracias a usted, doctor, y también gracias a la audiencia por haber estado en sintonía de este podcast. Hoy en Salud para Todos hemos hablado de la relación amigable con el sol en Semana Santa y nos ha acompañado el doctor Gustavo Lizardo, dermatólogo pediátrico del Hospital Escuela y también docente universitario, que hoy nos ha orientado en esta charla. Y bueno, agradecemos a usted, doctor, también agradecemos a la audiencia y bueno, recuerden que la salud es un tesoro. 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Se despide de ustedes, Kaylin Espinosa. Hasta la próxima.

0: La Junta de Dirección Universitaria de la UNA avanza en el proceso de selección para la titularidad de la Vicerrectoría de Relaciones Internacionales. La entidad destacó la importancia de garantizar la transparencia y el cumplimiento de la normativa institucional en cada etapa del concurso. El presidente de la Junta de Dirección Universitaria, el doctor Osman Martínez, recordó que la elección de las autoridades universitarias es una atribución establecida en la Ley Orgánica de la UNA. Asimismo, se dieron a conocer los nombres de los postulantes que avanzan en esta última etapa: Elías Leonardo García Urquía y Ricardo Arturo Matamoros Moncada. Uno de ellos será el próximo vicerrector de Relaciones Internacionales de la UNA.
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0: millones de jóvenes buscan oportunidades fuera del país, la UNA y la Agencia de Cooperación Internacional de Corea impulsan el Centro de Innovación KIGNO4U, una iniciativa histórica que fortalecerá la investigación, el emprendimiento y la competitividad del país. La inversión asciende a 240 millones de lempiras, financiada mediante una donación no reembolsable del gobierno de Corea, con vigencia del 2026 al 2031. El proyecto contempla la ejecución de 60 proyectos piloto de vinculación universidad-industria, la creación de 5 empresas derivadas de investigación universitaria, el desarrollo de 10 productos de propiedad intelectual hondureña y la capacitación de más de 370 personas en Corea, Costa Rica y Honduras.
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0: 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Cinemateca Universitaria exhibe el talento estudiantil con la muestra El Cine de Nuestros Estudiantes. UNA inaugura el 7, el nuevo motor de innovación tecnológica. Comienza la segunda edición de la Escuela de Verano, edición 2026 de Vacaciones en la UNA. Campus El Paraíso entrega kits valorados en 17.000 lempiras para la elaboración y preparación de harinas. Observatorio Universitario Económico y de Emprendimiento de la UNA señala que el nuevo desembolso del Fondo Monetario Internacional plantea retos y oportunidades para la economía hondureña. Egresada de la UNA se especializará en investigación en salud con beca Fulbright. UTPAS impulsará debate internacional sobre paz comunitaria. Sistema Bibliotecario Editorial Universitaria preparan Club de Lectura 2026 con enfoque científico. Escuela de Matemáticas organiza Congreso de Inteligencia Artificial y Ciencia de Datos. Carrera de Música conmemoró 38 aniversario. Escuela de Física presentó recursos de aprendizaje con Wolfram para fortalecer la formación en ciencias de la salud. Les informó Kaylin Espinosa.
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8: Hola, hola a todos aquí en Conexión UNA. Hoy es jueves y bueno, tenemos ya finalizando esta semana, que ya estamos cerca también de Kaylin de pues este final ya del Mundial y bueno, ya se viene el partido entre Francia y Marruecos. Pero aquí les contamos todo lo que pasa aquí en la Máxima Casa de Estudios con esta visoría que se está generando por parte de la universidad en el fútbol 11 y también lo que resaltó el informe del UPAS.
0: Bueno, mucha información que compartir con ustedes hoy que tenemos jueves 9 de julio desde la Máxima Casa de Estudios. Así que sin más, comenzamos Conexión UNA.
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0: Y bien, para comenzar este espacio Conexión UNA, le contamos que, bueno, en lo que avanza la Máxima Casa de Estudios en temas de gobernanza, aspirantes a la BRI presentaron sus planes ante la Junta de Dirección Universitaria y hay dos visiones para proyectar hacia la UNA, a la UNA hacia el mundo. Elías Leonardo García y Ricardo Matamoros son los académicos por parte de la UNA que están optando al cargo de vicerrector de Relaciones Internacionales y que ya presentaron sus planes ante la Junta de Dirección Universitaria. Pero tenemos de la Junta de Dirección Universitaria llamada para que nos actualicen más de cómo avanza este proceso.
8: Sí, bien, Kaylin, ahorita estamos tratando de reconectar la llamada con el director Juan Antonio Hernández para que nos actualice. Director, le hablamos aquí de Conexión UNA para que nos actualice sobre lo...
0: Sí, bueno, contarles un poquito de lo que ocurrió ayer, que el primero en exponer fue Elías Leonardo García y luego correspondió el turno a Ricardo Matamoros, quien ostenta este cargo de manera temporal. Pero sí, ahora sí tenemos la llamada para que nos cuenten cómo
8: Así
0: avanza.
8: Así es, y bueno, tenemos al director Juan Antonio Hernández, de la director de la Junta de Dirección Universitaria, para que nos actualice sobre este proceso que se está eligiendo al vicerrector de Relaciones Internacionales. Ya. Cuéntenos, ¿cómo está desarrollándose este proceso?
9: Se ha desarrollado en muy buenos términos. Las diferentes etapas se han hecho conforme a, a lo que establece propiamente el reglamento para la elección y nombramiento de directores o vicerrectores de la Universidad Nacional. Entonces, en ese sentido, las últimas dos etapas fue la etapa cuantitativa y la etapa cualitativa, y todo se ha desarrollado en buenos términos.
8: Actualmente son dos los candidatos que están aspirando a la Vicerrectoría de Relaciones Internacionales.
9: A ser electos.
8: Y ellos presentaron ayer sus planes de trabajo en pos de, pues, la internacionalización. ¿Qué sigue después de este proceso?
9: Ahora toca que la Secretaría de la Junta de Dirección Universitaria convoque al Pleno, y posteriormente en el Pleno se hacen las deliberaciones pertinentes en torno a las candidaturas propuestas, y ahí ya se procede a la elección y el nombramiento de quien de los candidatos sea electo.
8: ¿Para cuándo podríamos estar esperando ya una elección ya provista ya del quien sería vicerrector de Relaciones Internacionales?
9: Seguro la próxima semana, porque hemos tenido que no ha estado el Pleno por algunas cuestiones propiamente de alguno de los miembros, que son de orden familiar, personal, para proceder a la convocatoria. Pero al tener garantizada la presencia del Pleno, se procede a la elección y al nombramiento. Y seguro que la próxima semana ya estaremos procediendo a la elección y el nombramiento de quien será el vicerrector de Relaciones Internacionales de la Universidad Nacional.
8: Bien, muchísimas gracias, director, por habernos recibido la llamada para hablar sobre este tema, y estaremos pues pendientes a la actualización que pueda ocurrir en esta vicerrectoría. Muchísimas gracias.
9: Muchas gracias, Carlito.
8: Bien, Eileen, entonces ahí lo tenemos nosotros, entonces, este detalle de este nuevo vicerrector que vamos a tener próximamente.
0: Bueno, y en otros temas también, ayer le anunciamos de la nueva contratación de técnico para Fútbol 11 en la máxima casa de estudios, y hoy, bueno, ya le contamos de cómo avanza este proceso de visoría de fútbol en la UNA, y bueno, cerca de un centenar de estudiantes participaron en estas visorías de fútbol masculino realizadas en la cancha sintética de Ciudad Universitaria, pero qué mejor que tenemos al profe Nabón Espinosa para que nos comparta cómo se está realizando este proceso aquí en la máxima casa de estudios.
8: Así es, Kaylin, y tenemos en línea al nuevo director, al flamante nuevo director del equipo de Fútbol 11 de la máxima casa de estudios, Naún Espinosa, para que nos actualice. Bueno, ayer ya estamparon las firmas, pero hoy ya iniciaron los trabajos, y desde ayer también se iniciaron también ciertos trabajos en esta nueva etapa de este equipo de Fútbol 11. Cuéntenos en qué se está basando ahorita esta nueva etapa de este equipo de Fútbol 11 en la máxima casa de estudios.
10: Buenas tardes. Sí, esta primera etapa consiste en ver a los jugadores nuevos, ¿verdad? Todos los que puedan llegar los vamos a ver. Ayer comenzamos, vamos a seguir hoy y vamos a terminar mañana. Ya la otra semana ya comenzamos propiamente la preparación prácticamente no con todo el equipo en sí, ¿verdad? Porque eso todavía está por verse. Pero sí, la intención es ya comenzar la preparación para lo que va a ser el campeonato. Por los momentos, viendo que estamos nuevos talentos.
8: Dentro de todo lo que se ha visualizado y lo que se está planeando, hay unas visorías que se están contemplando aquí en la sede central, en Campus Tegucigalpa, pero también se está visualizando también la incorporación de los estudiantes que están en los centros regionales. ¿Cuál es la agenda actual para estas visorías que se van a realizar a nivel nacional?
10: Sí, eso lo tenemos que hacer, porque el plan es una cosa, es el campeonato de la Liga Mayor, y otra cosa son los juegos del otro año, ¿verdad? Uduca, creo que son, donde el tema que estamos manejando son los que están federados con otros equipos y los que no estén. Los que no estén federados van a poder jugar el campeonato de la Liga Mayor, pero para los Uduca sí podríamos contar con un mayor número de jugadores de mayor calidad, con gente que ya está, por ejemplo, con otros equipos federados.
8: Así es. Y en este caso, director, ¿cuál es el planteamiento actual en este tema del fútbol 11? Sabemos que levanta muchas pasiones. ¿Qué es lo que se visualiza a futuro, un poco ya dentro de lo que se pueda degenerar con este pues hermoso campo que también tenemos ahí en Ciudad Universitaria? Y lo que podría usted plantear también como director técnico para aplicar usted su experiencia y su pues su gran calidad en este tema técnico.
10: Sí, primero, bueno, tener claro los objetivos de qué se trata, ¿verdad? En primera instancia, para nosotros es muy importante armar el mejor equipo posible. Eso no es tan, no es de la noche a la mañana, porque eso lleva su tiempo de entrenamiento. Pero si logramos conseguir los jugadores suficientes de calidad, pues yo creo que se puede conquistar, ¿no? Se puede lograr en menos del tiempo que incluso de repente podemos plantearnos. Pero por el momento, armar el mejor equipo posible, prepararnos bien para tratar de competir bien. Y lógicamente el tiempo también, en el tiempo nosotros podemos ir sacando conclusiones de si estamos preparados para lograr el objetivo. Primeramente sería ascender, ¿verdad? Ese sería el primer objetivo. Pero eso puede llevar su tiempo, eso no lo sabemos ahorita. Ahorita podemos decir cualquier cosa, pero no es real, no sería real. Entonces, mejor cautela pero sí lo tenemos claro, ¿no? Como te digo, si tenés un buen equipo, puedes aspirar a buenas cosas.
8: Y dentro de lo que se ha visualizado, digamos, las características aquí son diferentes, un poco el tema académico genera pues que pues no poder contar con los profesionales a tiempo completo como en otros equipos. ¿Qué podría decir que usted puede ser como lo que le motiva a tomar las riendas de este equipo de Fútbol 11 de la máxima casa de estudios?
10: Bueno, lo que me motivó mucho es primero el prestigio que tiene, ¿verdad? Estamos hablando de la universidad más importante del país. Y como yo lo dije en la primera instancia, no solo es representado al estudiantado, sino que representa a todo el pueblo de Honduras, ¿verdad? Eso para mí es muy importante como entrenador, porque tiene ese prestigio que a mí me agrada, ¿no? Sí, y la otra cosa, bueno, que mencionaba, sí, estamos teniendo muchos problemas ahorita. De primera instancia te digo, por ejemplo, no te necesitamos, por ejemplo, arqueros de más calidad, ¿no? Entonces, ya ahí nos plantea un problema. Otros problemas son, por ejemplo, que no van a estar a tiempo completo alguno, no va a poder entrenar. Y si no va a poder entrenar, va a ser muy difícil que puedan pertenecer al equipo. Otros que se van en otro momento del año, y no se van 2 días, sino que se van periodos más largos. Entonces, eso nos va a generar cierto tipo de problema, porque de esa manera no se puede pertenecer a un equipo que, en primera instancia, como ya les dije, tiene que prepararse bien, y la única manera de prepararse bien es entrenar, ¿verdad? Si no se entrena, estamos bastante limitados. Después tenemos que también conseguir el preparador físico adecuado, alguien con cierta experiencia, porque esos trabajos no parece, pero sí tienen que ser bien realizados, ¿no? Esto no es... yo quiero pasar de esa forma, digamos libre, así como estaban, a una forma un poquito más profesional, más seria. Y eso lo vamos a conquistar si la gente quiere, pero si no, entonces vamos a tener que hacer uso de lo que tengamos, y ahí sí estamos más limitados.
8: Bien, muchísimas gracias, profesor Espinosa, por haber atendido aquí la llamada, aquí a través de Radio Nada, a través del programa Conexión Una, para hablar sobre este y estupendo pues reto que se viene en la máxima casa de estudios en este Fútbol 11. Muchísimas gracias por responder la llamada.
10: Ok, gracias.
8: Bien, Kaylin, entonces ya lo actualizó el profesor Espinosa, se vienen buenas cosas, mire, con futuro, para que usted ya vaya al estadio, se vaya a ver a los Pumas de Luna, ahí a verlo, usted lo va a ir a ver, me imagino.
0: Sí, bueno, veremos cómo van avanzando estos chicos bajo pues la mano del profesor Nahum Espinosa. Pero en otros temas también contarles que un estudiante de la maestría en física de la UNA integra el equipo asesor de la delegación hondureña en Olimpiada Internacional en Física. Con esto pues Honduras vuelve a decir presente, uno de los escenarios más importantes en el tema de física, que es la 56 edición de la Olimpiada Internacional de Física, que se desarrolla en Bucaramanga, Colombia.
8: Así es, y bueno, esta delegación hondureña integrada por Sebastián Talavera, Sebastián Pérez y Rodrigo Díaz y David Alvarado, quienes durante los últimos meses se prepararon con el acompañamiento de el profesor Ramón Godoy Vivén, estudiante de la maestría física de aquí, de la Máxima Casa de Estudios, quien participa como su asesor oficial en esta delegación que está brindando este apoyo académico y técnico a estos estudiantes que me imagino van a optar por la Máxima Casa de Estudios para realizar pues sus estudios en la carrera de física.
0: Importante contribución de pues la alma mater a través de este maestrante. Pero en otros temas también contarle que un informe del UTPAS revela que más de 400,000 hondureños han sufrido desplazamiento forzado interno, siendo esto una de las crisis humanitarias menos visibles en nuestro país. Pero los especialistas señalaron, tanto los nacionales como internacionales, durante el cierre del Simposio Internacional de Construcción de Paz Comunitaria, que fue organizado por el UTPAS en conjunto con ACNUR, pues dieron a conocer esta importante estadística.
8: Así es, y bueno, esto pues hace un reflejo, Kaylin, de la situación que puede vivir el país. Esto de acuerdo a que en los pues en los departamentos de Francisco Morazán, Cortés, Choluteca, Olancho, El Paraíso, Yoro, Comayagua y Atlántida concentran el 78% de los casos registrados por el Comisionado Nacional de los Derechos Humanos. Esto que refleja pues un deterioro en la dimensión territorial de este fenómeno.
0: Y bueno, los especialistas entonces coincidieron en que el desplazamiento forzado obliga a miles de familias a abandonar sus hogares y comunidades, alterando sus proyectos de vida y generando nuevos desafíos para la protección de los derechos humanos y la reconstrucción del tejido social.
8: Bien, actualizado lo que pasa en la Máxima Casa de Estudios, ¿qué le parece si también continuamos conociendo qué pasó en el mundo también?
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8: Bien, Trump pide a la Corte Suprema una inusual revisión del caso sobre la ciudadanía por nacimiento, y es que esta polémica que se ha generado por el presidente Donald Trump, en donde anunció este miércoles por la tarde que planea pedirle a la Corte Suprema de Justicia de Estados Unidos que vuelva a escuchar el caso de la ciudadanía por nacimiento después de que el alto tribunal fallara en contra de él la semana pasada. Así que veremos cómo marcha este tema, que ha estado pues en la boca de la opinión pública allá en Estados Unidos.
0: También otros temas contarle que Delcy Rodríguez, la presidenta de Venezuela, pide al rey Carlos III la liberación del oro venezolano en el Banco de Inglaterra. La presidenta pues envió una carta al rey británico para pedirle que libere el oro venezolano que está en el Banco de Inglaterra y así poder usarlos para afrontar los costos de la recuperación tras el doble terremoto que dejó miles de muertos y damnificados en ese país. Veremos entonces qué le contesta.
8: Bien, el tráfico de Hormuz en este estrecho disminuye tras nuevos choques entre Estados Unidos e Irán. El transporte marítimo internacional por el estrecho de Hormuz disminuyó tras nuevos ataques en Estados Unidos contra instalaciones costeras iraníes en las últimas dos noches, según datos de seguimiento marítimo, pero algunos buques siguen transitando por el estrecho sin transpondedores activos, lo que dificulta una evaluación precisa. Así que veremos si no aumentan ya más estos precios del crudo.
0: Bueno, y en otros temas, esa noticia es inusual porque un pueblo italiano, Carlos, multará a los turistas que paseen con el torso desnudo o en traje de baño. Este pueblo pesquero a orillas del lago de Como ha establecido una multa para cualquiera que sea sorprendido paseando por sus calles con el torso desnudo en traje de baño, y quienes lo incumplan esta vestimenta pues se enfrentarán a una sanción de hasta 200 euros como parte de la medida más reciente destinada a limitar el impacto de turismo de masas en Italia. Y bueno, esto ya se le advirtió entonces a los visitantes de Varenna, que es la localidad situada en la orilla oriental.
8: Así es, y bueno, también descubrimientos en una cueva prehistórica sugieren una cultura compartida entre neandertales y humanos. El ADN antiguo reveló que nuestra especie Homo sapiens se cruzó con los neandertales en algún momento de la historia, pero ¿cómo fueron realmente estos encuentros durante la Edad de Piedra hace decenas de miles de años? Estos hallazgos descubiertos en esta cueva que lo que en su momento podría ser están ubicados en Turquía, indican que ambos grupos no solo se encontraron, sino que pudieron haber compartido algunas tradiciones culturales al fabricar herramientas similares y recolectar al mismo tiempo pues los mismos productos. ¿Qué le parece, Kelly?
0: Interesante, ¿de dónde venimos? Esta semana ya hemos hecho como esa interacción, ¿verdad?, entre el ser humano y otras especies. Pero bueno, también contarles que los bebés modificados genéticamente están cerca de convertirse en una realidad. A lo largo del tiempo, tratamientos pioneros de edición genética ya se utilizan clínicamente, salvando vidas y aliviando el sufrimiento causado por devastadoras enfermedades genéticas. Sin embargo, el creciente número de pacientes que reciben estos tratamientos aún corre el riesgo de transmitir mutaciones. Y bueno, al respecto, nuevas investigaciones han descubierto que ahora es posible editar el ADN de embriones humanos con una precisión sin precedentes, lo que sugiere que la edición de la línea germinal humana podría ser posible en un futuro relevantemente cercano.
8: Bien, esto es lo que pasa en el mundo. ¿Qué le parece si conocemos también qué pasó en el entretenimiento también?
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8: Bien, y también hay una nueva serie de José Coronado en Netflix. Está basada en uno de los mejores libros de Arturo Pérez Reverte y Netflix ya tiene la lista de sus grandes apuestas para el suspense para este año con El Problema Final.
0: Esta sería la adaptación de la novela homónima de Arturo Pérez Reverte y bueno, la plataforma ya ha confirmado que esta serie llegará el próximo 25 de septiembre y ya lanzó el tráiler. Y bueno, ¿en qué está ambientada? En la primavera de 1959. La historia arranca cuando 13 personas quedan aisladas por un temporal en un pequeño islote cercano a Mallorca, se alojan en un exclusivo hotel hasta que la aparente tranquilidad salta por sus aires. Entonces, bueno, es una película, al parecer una serie interesante para conocer un poquito más de lo que puede haber. Y bueno, es que al final dice que ocurre un asesinato y obliga a los huéspedes a convivir entre ellos para identificar quién es el asesino. Una historia ya un poco contada, pero veremos con qué matices.
8: Así es, y bueno, también esto hay que pues ponerle que en un principio parecía un suicidio y acaba relevándose este asesinato. Así que si a usted le gusta ese tipo de temas...
0: Dicen que le tomaron como Agatha Christie.
8: Bueno, imagínense, yo creo que yo soy fanático de Agatha Christie, así que me interesa. Pero también Netflix estrenará este 3 de septiembre la segunda temporada de Los Caballeros, dirigida por Guy Ritchie. ¿Usted la vio?
0: Sí,
8: Gentleman,
0: sí,
8: bueno, ya sí, tendrá la nueva entrega que recupera los personajes iniciales e incorpora nuevos rostros. ¿Qué le parece? En este caso, Ed y Susie decidieron unir fuerzas en este negocio que es, pues para los que no lo vieron ni hoy, aquí hay un spoiler, es como un duque se convierte en un magnate de la droga prácticamente.
0: ¿Usted lo vio?
8: Ah, sí, sí, la vi. Entonces, por eso les recomiendo porque tiene como su buena idea de cómo plantear una historia y también porque trae, pues, exclusivas cosas. Y esta nueva temporada, pues, aspira a reproducir el éxito de su antecesora porque fue la de las top 10 más vistas en 90 países y número 1 en 75 de ellos, así que con más de 100 millones de visualizaciones globales.
0: O sea que realmente impactó muchísimo. A mí la verdad es que me gustó mucho, me gustó la, digamos que los colores, digamos que el arte inglés me gusta mucho, entonces me pareció interesante y sí voy a verme esta segunda parte de Los Caballeros.
8: Así es, pero bien, también el estudio MAPPA animará las escenas cinemáticas de Personal de 4 Revival. MAPPA, el legendario estudio responsable de la increíble animación de series de Jujutsu Kaisen y Chainsaw Man, alabados por doquier, aportará su gran talento al videojuego Persona 4 Revival y parece que su trabajo no va a limitarse a crear la secuencia de introducción. Así que si usted es fanático de esto, pues ya sabe, la historia ya está en boga y pues ya está dentro de estos jugadores, listo para estos juegos que es de la popular franquicia, listo para usted.
0: Interesante todo lo que se viene en videojuegos, pero contarle que en música, Carlos, ya días no hablábamos de Bad Bunny, creo que lo último que hablamos fue que se reunió con el Papa. Bueno, ahora contarle que Bad Bunny rompe otro récord y es que tiene 9 nominaciones en los premios Emmy por su super show de el Super Bowl y ya se dieron a conocer estas nominaciones y bueno, le cuento, tiene, como le dije, 9 y recordemos pues que la presentación de este artista ya había marcado un récord de asistencia y ahora con estas 9 que son mejor diseño de producción para un especial de variedades, mejor dirección para un especial de variedades, mejor peinado para un programa de variedades, mejor dirección, mejor especial de variedades en vivo, mejor coreografía, mejor mezcla de sonido, mejor dirección técnica y trabajo, mejor diseño, dirección de iluminación. Así que veremos
8: cuántas. Así que todo, prácticamente le fue bien. Ese, y eso es lo que...
0: El colmo sería que no la gane, ¿verdad?
8: El cómo sería, sí, ¿no? Y también destacar que pues no es casualidad que se le estén dando esa validación a este artista. Pero también, hablando de otro artista, hablamos de Justin Bieber y otros artistas que se unen al show del medio tiempo para la final del Mundial 2026. Así que ya saben, Justin Bieber ya es oficial, también formará parte del espectáculo de medio tiempo en la final del Mundial 2026. A través del comunicado, la FIFA y Global Citizen anunciaron que el cantante canadiense como coestrella del espectáculo, quien compartirá escenario, pues ya saben ustedes, Shakira, Madonna y BTS. O sea
0: la sorpresa era Justin Bieber, que lo añadieron como coestrella.
8: Y bueno, para esa final me imagino que todo el mundo van a estar, los ojos del mundo van a estar reflejados ahí en esa final. Y lo que esto representa para Gianni Infantino, que dijo que está orgulloso de contar con Bieber en esta celebración, y subrayó que el espectáculo de medio tiempo servirá para el apoyo de Fondo de Educación FIFA Global Citizen. Así que bueno,
0: Incluso destacar también que ese comunicado confirma a Burna Boy, que es el cantante de origen nigeriano que canta con Shakira la canción Die Die, y también va a estar el director de orquesta venezolano Gustavo Dudamel y Coldplay. Así que va a ser toda una fiesta el 19, ¿verdad? Creo que es la final del Mundial.
8: El 19 es la final del Mundial, así que bueno, esperemos a ver cómo nos va. Bien, gracias a todos ustedes por habernos escuchado aquí en Conexión UNA. Se despide ustedes, Carlos Alvarenga.
0: Y Kaylin Espinosa. Hasta la próxima.
8: Gracias, muy amables.
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1: Estas son las noticias más destacadas de la semana de las universidades públicas de Centroamérica. Honduras. Egresados. UNA graduó a 1.074 nuevos profesionales en ceremonia pública. Historia y trayectoria. Universidad Pedagógica Nacional Francisco Morazán lanzó billete conmemorativo por sus 70 años. Nicaragua. Creatividad e innovación. UNAM Managua clasifica a la gran final del Hackathon Nicaragua. Panamá. Comunicación institucional. UNACHI realizó encuentro con los enlaces de comunicación social de las distintas unidades académicas y administrativas de la institución. Cambio de autoridades. Nueva gestión asume el Centro Regional Universitario de Azuero de la Universidad de Panamá. Costa Rica. Orgullo nacional. Estudiantes de la UCR llevan el talento tico a una de las competencias más prestigiosas de la ingeniería aeroespacial en Estados Unidos. Estudiante destacada. Kristen Solís, estudiante de la UNA, obtuvo el oro absoluto en la 19 Olimpiada Iberoamericana de Biología en Sao Paulo, Brasil. El Salvador. Movilidad sostenible. La UES participa en el Foro Mundial de la Bicicleta 2026. República Dominicana. Reconocimiento profesional. Universidad Autónoma de Santo Domingo entregó doctor honoris causa al jurista argentino Eugenio Raúl Zaffaroni. Les informó Keylin.

0: Acción del día. Toma un vaso de agua antes de cada comida. Un gesto sencillo que puede marcar la diferencia. Mejora la digestión, contribuye a tu hidratación diaria y te ayuda a mantener más energía y concentración durante tus actividades. Cuidarte también es parte de construir una universidad más saludable, una verde saludable.
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